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1: Oigan, chavos, hay gente con buen crédito y pues no logra buen financiamiento de nada.
2: No, hombre, Pau, hay gente con crédito no tan bueno y le andan dando préstamos que de carro, de casa. ¿Por qué será?
3: Pues dicen que tiene que ver con la edad más que con el puntaje de crédito, pero pues sabe.
1: Ay, pues es que ¿qué influirá para que te nieguen o te aprueben un crédito? 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
1: Señoras y señores, transmitiendo desde Columbus, Ohio, tengan ustedes el mejor de los días. Les habla su curandero, sanador, espiritista y consejero, porque aquí seguimos recordándole que una barrida al año para quitar los daños. Bienvenidos.
2: Amor y paz para todos ustedes, mis queridos hermanos. Yo soy el maestro Rafael Reinaldo Santos, de la Orden Celestial, sanador, espiritista y curandero, pero sobre todo una gran persona, una persona de carne y hueso como usted, claro, que también piensa, que también siente y que también llora. Pero no olvide que no hay nada imposible ante los ojos de Dios, sino hombres incapaces, porque no tienen una debida o una adecuada orientación espiritual. Bueno, mire, yo soy curandero y puedo curar todo tipo de problemas, problemas espirituales, problemas físicos, sanar enfermedades que no se sanan con doctores, enfermedades que de pronto usted ha ido a miles de hospitales, chamanes, curanderos, pitonizos, brujos, cabildos indígenas, mejor dicho, de todo, y no ha encontrado solución. Soy yo eso que usted tanto estaba buscando. Soy esa esperanza de vida que usted le pidió tanto a mi Dios. Soy yo. No es coincidencia que en este momento usted haya encendido la radio en su auto, en su casa, y me esté escuchando en estos momentos. Oiga, le tengo un dato. Mire, ¿sabía usted que de pronto el significado de los sueños nos dicen algo? Los sueños revelan mucha información que pertenece o permanece también en nuestro subconsciente. Es ese otro yo, ese otro interno que usted tiene adentro suyo, esa vocecita, exactamente. Mire, si usted le presta atención especialmente a los que permanecen con fuerza en nuestro recuerdo, tiempo después de haber despertado, o sea, si usted sueña con algo y frecuentemente sueña con la misma cosa, esto le va a ayudar a entender esa situación que le está pasando. Por ejemplo, una de esas, volar. Si usted sueña con volar, significa libertad y buenos presagios. Pasará por encima de las dificultades con éxito. Usted sabe lo que quiere y cómo conseguirlo si así lo desea. Si es un pájaro, si usted sueña que es un pájaro, pues tendrá mucha suerte en su vida. Y si lo hace de forma humana, obtendrá las cosas por su propio esfuerzo. Otra muy común que la gente me llama y me dice: maestro Rafael, sueño con dientes, que los dientes se caen o los tengo puestos, etcétera. Normalmente este tipo de sueños se dan frecuentemente en personas que tienen diferentes tipos de interpretaciones de acuerdo a que son inseguros, tienen miedo de sí mismo. O por ejemplo, soñar que se le caen los dientes. Esto supone el temor de quedar en ridículo en la vida real, imagínese usted. También puede ser si en sus sueños se caen o se rompen. Esto quiere decir que en la vida real siente que no logra que los demás escuchen su opinión sobre un tema en concreto. O sea, usted no vale nada para el resto de gente. Por otro lado, si usted sueña que tiene caries y se le rompen, esto significa que en el trabajo tiene que tener cuidado. Algunos interpretan que quien sueña con dientes rotos o podridos se está arrepintiendo de una mentira o de una calumnia. Yo soy el maestro Rafael Reinaldo Santos, de la Orden Celestial, sanador espiritista, y como todos los días entrego el mensaje diario de amor. ¿Cómo funciona este programa? Usted llama, me da su nombre completo, su fecha de nacimiento y yo le hago una consulta a través de las poderosas cartas del tarot.

0: no es cierto porque me están haciendo la vida imposible desde allá, le digo.
1: Ok, muy bien, mi señor. Deme el nombre y la fecha de nacimiento de la señora. A ver cómo le puedo ayudar.
0: María Elena Reyes, de Reyes.
1: ¿Y la fecha de nacimiento?
0: 25/11/50.
1: Muy bien, mi amigo. Vamos a analizar a través de las cartas del tarot qué es lo que pasa, qué es lo que sucede, por qué se separaron, porque de primera instancia, aquí yo puedo ver en las cartas del tarot, veo muy mala suerte, muy mala vibra, y veo que han tenido una discusión, pues, bastante fuertes, una discusión bastante anormal, una discusión donde han puesto a fin a tantos años de relación. ¿Cuánto duraron juntos, más o menos?
0: 34, 38 años.
1: Bueno, mi amigo, esto es bastante tiempo para una relación, para un matrimonio. Esto es harto tiempo donde han sabido profesarse el amor, pero esto es mucho tiempo.
0: Sí, sí, sí, así es.
1: Ahora lo que yo estoy viendo es que hubo una ruptura amorosa, una separación muy fuerte, peleas y discusiones, porque usted la descubrió en una situación, veo en mis cartas, en una situación bastante tensa y bastante confusa, mi amigo. Qué pena, y con todo respeto, no quiero ofenderlo, pero como si le estuvieran viendo la cara a usted, mi amigo. Su esposa le estaba haciendo infiel. Dígame qué fue lo que pasó, porque aquí me marca infidelidad en las cartas.
0: No, pues yo la miré, ¿cómo se llama? De manito sudada ahí con el yerno de... con el marido de la hija de ella.
1: Imagínese usted, mi amigo, es que con el yerno, con el propio yerno engañándolo a usted. Eso sí está muy raro, eso está muy demasiado complicado, mi amigo. Ahí entre ustedes dos, entre su esposa, ahí ya no pasa nada, ahí ya ahí muere. Esa relación no se va a poder reconstruir. Ahí entre ustedes dos ya no va a pasar nada. Además porque su esposa también quedó muy marchitada, muy golpeada, porque aquí me salen las cartas claritico que usted en el pasado le fue infiel. ¿Sí o no?
0: Sí, una vez.
1: ¿Quiere que le diga algo, mi estimado? ¿Sabe cuál es el peor error de nosotros los seres humanos? O bueno, de nosotros los hombres. ¿Sabe cuál es el error más grande que podemos cometer? Es creer que las mujeres no se dan cuenta de lo que uno hace. Pensar que las mujeres no sienten. Pensar que las mujeres no se dan cuenta cuando uno llega raro a la casa. No se dan cuenta cuando uno esconde el celular. Ese es el error de nosotros los hombres. Pensar de que la mujer de uno no le va a revisar. Las mujeres son demasiado inteligentes. Ellas son súper, súper rápidas. Entonces ese es el error de nosotros los hombres. Pensar que la mujer nunca se va a dar cuenta. Mientras usted se la está haciendo con alguien más, la mujer va dos pasos adelante, mi amigo, porque es un ser muy inteligente. Y el peor error es considerarlas que piensan más lento que nosotros los hombres. Imagínese usted, vea, su mujer ya sabía que usted le había sido infiel, pero tarde que temprano todo cae por su peso, mi estimado, y tarde que temprano la mujer toma venganza. Ahora, uno no puede pagar, obviamente, para ustedes mujeres, si me están escuchando, uno no puede pagar con la misma moneda. Si usted siente que le va a ser infiel a su esposo por algo que él le hizo y usted no lo pudo perdonar, pues déjelo, ¿sí? No le vaya a hacer daño. Y lo mismo va para los hombres. Si usted siente que le va a fallar a su esposa, déjela, pero no le haga daño. Este es un mensaje más que toda esta llamada. Mire lo que estamos pudiendo reflexionar en esta llamada al aire sobre esta situación. Entonces, tener mucho cuidado con esto, mi amigo, porque su esposa lo que hizo fue vengarse de usted, no es más. ¿Ve? Y ella supo que usted le había fallado. Y mire ya dónde van. Ahora aquí en las cartas me sale claritito que usted le fue infiel con un familiar de ella, sangre de su propia sangre. Dígame, ¿quién fue? ¿Con quién le falló usted, mi amigo?
0: Con la hermana de ella, pero yo no tuve nada que ver con ella. Anduvimos juntos, pero no tuve nada que ver con ella.
1: Bueno, si andaron juntos o no andaron, no sé usted cómo maneja esa situación, mi amigo, pero aquí en las cartas me sale muy claritito. Ahora, aquí en las cartas me sale que usted visitó un curandero, que visitó un brujo allá en El Salvador, de donde es usted, mi amigo. Me sale que ese curandero le dijo que a usted lo había amarrado a alguien, una mujer. Pero aquí la que me marca es la hermana de su mujer, la que lo amarró, la que le hizo esto. Entonces, pues es delicado. ¿Usted fue con ese curandero o no?
0: Sí.
1: Entonces lo que hay que hacer es un ritual, primero de limpieza, para limpiarlo a usted, tumbar ese amarre que le hizo su propia cuñada, con la cual usted le fue infiel a su esposa tiempo atrás. Segundo, pues si su esposa le fue infiel, hermano, pues habrá que perdonar si usted la quiere recuperar, ¿sí? Y tercero, hay que hacer...

0: un trabajo para la relación, para que usted recupere a su esposa. Es que son muchos años de relación, ¿sí? Pues ojo por ojo, diente por diente, mi estimado. Entonces, tenemos que hacer un trabajo de amor, un trabajo de agrupación de espíritus y de corazón. Vamos a someternos a una limpieza primero y luego nos vamos a hacer una protección y unificación amorosa a través de la magia roja, que es la magia del amor, para que ustedes se vuelvan a unir. Le voy a pasar por un mensaje de texto la dirección para que venga a mi consultorio lo más pronto posible y poderle ayudar con este caso tan complicado. ¿Listo?
1: ¿Me cuánto cuesta la consulta hoy?
0: Tranquilo, ahorita por un mensaje de texto le envío toda la información. Seguimos en contacto al finalizar el programa. Dios me lo bendiga. Chao, chao.
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3: 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Y a veces, más que todo, es que usted también le ponga fe a la cosa. Pero este señor es el bueno. No tengo nada más que decir porque a mí me gusta su trabajo, me gusta todo como lo hace. 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
0: Hemos llegado al final de este programa, por favor no se pierda el de mañana. 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
10: ¿Qué tal? Muy buenos días. Les saluda Eli Venegas y este es el breve informativo del bueno, la mala y el feo. Trump firma orden y rebautiza el lago Ontario como Lago América en pleno choque con Canadá. Este jueves el presidente Donald Trump firmó una orden ejecutiva para que el lago Ontario pase a llamarse el lago América en Estados Unidos, una decisión que llega en medio de una relación cada vez más tensa con Canadá. La medida fue confirmada por la Casa Blanca después de que Trump anticipara el cambio esta semana. Y un juez militar fija fecha para el juicio contra Khalid Sheikh Mohammed, el cerebro de los ataques del 9-11. El juicio de Khalid Sheikh, acusado de estar detrás de los ataques terroristas del 11 de septiembre, comenzará en junio del 2028, dictaminó un juez militar. Mohammed fue arrestado en Pakistán en 2003 y desde el 2006 se encuentra detenido en la bahía de Guantánamo. Sean Parnell es el candidato de Headset para suceder al secretario del Ejército de Estados Unidos. El secretario de Defensa de Estados Unidos, Pete Hegseth, considera a su principal portavoz y uno de los asesores más cercanos, Sean Parnell, como posible sustituto del secretario del Ejército, Dan Driscoll, quien contempla abandonar el Pentágono en los próximos meses, de acuerdo con información publicada por The Hill, medio referente de esta información. Hasta aquí llegamos con el breve informativo del bueno, la mala y el feo. Les informó Eli Venegas en redes sociales, Eli Venegas Radio. ¡Excelente día!
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11: Vamos a regresar a continuación con la enchufada. A ver, tenemos el teléfono.
5: ¿De quién?
11: De un compita que le da mantenimiento a un mall. Ahorita regresamos enseguida.

0: Bueno.
1: ¿Está el señor Paredes?
0: No.
1: ¿Y la señora Paredes?
0: No, tampoco.
1: Entonces, ¿quién sostiene el techo?
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4: Vamos con la enchufada. Tenemos el teléfono. Feo, este vato se llama Mario.
5: ¿Y a mí?
4: Mantenimiento de malls, limpieza.
5: Ah, lo que hacía
4: todo el rollo.
6: Vale, el pelón era un raterillo ahí de la tienda.
7: No me diga eso.
8: Bueno.
1: Sí, Mario.
8: Sí.
1: Mario, ¿usted es Mario el de mantenimiento, verdad? ¿De aquí del amor?
8: Sí.
1: Ah, pues le hablo de aquí de la tienda. Aquí donde vendemos botas y sombreros. Hágame un paro, véngase de volada, se me metieron unos animales aquí, oiga.
8: ¿Y qué tipo de animales?
1: ¿Eh?
8: ¿Qué tipo de animales?
1: Espéreme, ahí están en bola todos. Ah, ya los vi, sí. Es unos animales, son unos tigres.
8: ¿Son los tigres?
1: Pues sí, venga, ayudarme a sacarlo, por favor, no sé qué están haciendo aquí. Mire, oiga como el ruidajo que traen. Mire.
8: A ver.
9: Salieron de San Isidro.
8: Ay, mamá.
1: Hombre, me están corriendo la clientela aquí los tigres, oiga.
8: No, pues.
1: Espéreme. Ya se salieron solos.
8: Ah, pues mamá, sí, ya. No les pagan.
1: Otra vez, güey.
10: A sacar el reservario.
6: Todo dormido, de seguro. Se esconde entre los pasillos a dormir.
8: Bueno.
1: Mario, de la misma tienda, aquí donde vendemos botes y sombreros. Aquí el que se le metieron los tigres y se salieron. ¿A qué quiere, Mario?
8: ¿Qué?
1: Se le metieron otros animales.
8: ¿Cuáles?
1: Sí, estos son los tucanes. ¡Mire!
7: ¡Hala!
1: ¡Eh, tucanes!
11: Y la gente le grita. Mejor que la para la quebradita.
8: A ver, señor. No tiene nada que hacer, aquí.
1: ¿Pero qué no es el de mantenimiento usted para que me ayude, pues?
8: No, mantenimiento. Usted está jugando nada más. ¿Qué le pasa? Póngase a trabajar, póngase a hacer algo.
7: ¡Oh!
5: Era de otro animal, otro animal.
7: Míralo.
6: Dejen a la gente trabajar, a ustedes.
10: Ese.
7: Un ratito.
8: Bueno.
1: Oiga, Mario, otra vez yo. Ahora se me metió otro animal. Pero nomás es uno, Mario. Mario, es un puma, mire.
8: Oscar Rodríguez.
1: Mario.
8: Es el Puma Rodríguez, no lo saque, está buena la canción.
1: Mario, pues yo como lo quería cotorrear y salí cotorreado, Mario.
8: Cotorrear con tu ch... madre, ponte a hacer algo.
10: ¡Ey!
8: Me has quitado el tiempo.
1: Mi abaje culpa a ti.
10: ¡Doña Cuca!
1: ¡Ey!

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29: ¿Qué pasa?
30: Acaba de salir la estadística más importante en todos los tiempos.
29: Alá, pues ¿de qué habla? ¿De la cura contra el cáncer?
30: Fíjate. Que pienso que mejor.
29: Alá.
30: Sí.
29: Con
30: todo el respeto que se merece la gente que pasa por ese problema, esta es la cura. La cura en contra de la gente que no es feliz.
29: ¿Qué?
30: Encontraron la fuente de la felicidad y de la juventud.
29: Sí.
30: Y fue descubierto por varias universidades que se dieron a la labor de hacer unos estudios. Y dijeron acerca de los hombres.
29: ¿Qué?
30: Algo que te va a interesar. Ahorita al regresar te lo platico.
29: Ok, Beto.
30: ¡Ah, bueno!
29: No, estoy ya muy interesada.
30: Esa gente que va manejando, ponga atención. Si están en la chamba, agarre lápiz y papel.
29: Es que la vida es para ser felices, feo. No claro. Para estar amargados, enojados.
30: Háblele a la vieja, a la esposa, que escuche también el bueno, la mala y el feo. Porque le voy a dar una noticia que les va a volar los sesos.
29: Aso.

0: ¡Ay, feo!
1: Qué interesante está esto que te estoy, que te voy a platicar, Pau.
0: A ver.
1: Porque se acaba de llevar a cabo un estudio en varias universidades. Se dieron la tarea de juntar mucha gente, estudiarla psicológicamente y llegar a la conclusión que la felicidad del hombre no está en el dinero. Tenías razón.
0: Ven, yo siempre se los he dicho, hay cosas más importantes que el dinero.
1: Claro, no está en lo material.
0: No es lo más importante.
1: No está en lo material, ni en el mini jet que yo creía que estaba.
0: ¿Ves?
1: Ni en el avioneta, ni en el yate, ni en la corona de oro con diamantes.
0: Ya sé, tu felicidad ya entendiste que es la chayo.
1: No me arruines la nota, por favor. La felicidad del hombre, de acuerdo a la estadística del resultado del estudio que las universidades asociados con psicólogos llevaron a cabo.
0: ¡Hala! Esto está muy rimbombante, o sea, este estudio sí estuvo muy ganador.
1: Es que esto se merece decirlo con clase, con cuidado y con mucha ética profesional.
0: ¡A la máquina!
1: Y los científicos...
0: ¿Qué nota le pusieron a este señor?
1: Y los científicos dijeron que la felicidad del hombre está en tener en su vida tres mujeres como pareja.
0: La mamá, la hija y la esposa.
1: No,
0: claro.
1: Como pareja. Pon atención, papá, por favor.
0: No, como tres pareja.
1: Ellos dijeron que el hombre va a vivir menos estresado.
0: Ajá.
1: Va a producir más.
0: Sí.
1: Se va a resolver más los problemas rápidamente teniendo a tres mujeres como pareja. Imagínate.
0: Mira, ya sé cuál es. Es tu primer amor.
1: No, Pau.
0: El amor de tu vida. No. Y el amor real.
1: ¡Juntas, Pau! ¿Qué no entiendes? Por favor, te lo estoy explicando, Pau.
0: ¿Vas a vivir con las tres personas al mismo tiempo?
1: En una casa.
0: ¡Ay, sí!
1: O a lo mejor...
0: Y ahora bien musulmana
1: a lo mejor una el martes, otra el miércoles, otra el jueves. Y rotas. ¿Sí me explico?
0: Si no pueden
1: en
0: con
1: diferentes
0: una,
1: casas.
0: Feo. No pueden con una. No pueden con una mujer.
1: ¿Por qué crees que los musulmanes son los hombres más felices del mundo, Pau?
0: Pues no, yo... Pues no,
1: ellos
0: no,
1: tienen varias
0: de
1: parejas.
0: Tener problemas.
1: Que sean terroristas o hagan cosas así, ese es pedo de ellos, porque ya es política.
2: No todos.
1: Es otro rollo. Pero ellos son los seres humanos más felices que he conocido yo.
0: Ay, sí, tú. Mira, está
1: ven
0: mal.
1: Ven para acá, María, ven para acá.
0: O sea, ¿a ti te gustaría real tener tres mujeres en casa?
1: Mira, imagínate, vas a tener seis piernotas ahí.
0: No puedes con dos.
1: Seis nachotas.
0: No puedes con dos.
1: Seis pechugas.
0: Ni te comes las de pollo.
1: Tres caras hermosas.
0: Ajá. ¿Y qué les van a ofrecer?
1: Dentaduras bonitas, así como la tía. Dientonas. ¡Ay, qué chido! Tres cabelleras. ¡Qué hermoso! Mira, imagínate que el hombre tenga a la rubia, a la morena y a la trigueña.
0: Ok.
1: Y todas preñadas al mismo tiempo. ¡Qué rico!
0: ¡Ay, cállate, macho alfa, el rey de la piedra!
1: 14, 16 chamacos, ¡qué bonito!
0: Pero no pueden pagar el child support de uno y quieres que un hombre tenga 70,000 hijos.
1: Ahí sí, estás mal. El child support es para cuando la dejes.
0: Ah, y no las vas a dejar nunca.
1: No, pues no. Porque vas a ser el hombre más feliz del mundo.
0: ¡Feo, eso no pasa!
1: Mira, llegas a la casa, una te va a quitar los zapatos y te va a sobar las piernitas, patitas, mi patita quebrada. La otra te va a sobar los bracitos y la otra te va a empezar a dar besitos.
0: Pues mejor réntate unas masajistas.
1: No, vivir con ellas.
0: Pues,
1: qué bonito.
0: Págale,
1: va a estar desestresado, va a producir más. Psicológicamente va a ir al trabajo bien renovado todos los días. ¡Aló, jefe, ya llegué!
0: Ok, o sea, estás diciendo, yo no estoy de acuerdo, porque una mujer necesita atención, cariño, el fuá.
1: A la toda, acá.
0: No, si
1: a
0: luego tienes un hombre y
1: dar...
0: no puede con una, ¿cómo va a poder con tres, feo?
2: Mira, Pau. Este estudio, lo que ahorita estoy viendo lo que dice el feo. Dice, este estudio señala que las mujeres poseen diferentes características físicas, o sea, personalidades y estilos, lo que hace que el compromiso sea para la parte diferente. Entonces, los hombres encuentran esta conexión emocional mucho más fuerte y por eso...
0: Ay, pues sí, porque tienen chile, mole y pozole. Pero
1: por eso
0: modos, el hombre
1: pero
0: tiene
1: si
0: eso.
1: Está ahí
0: y la
1: el
0: mujer,
1: chile, el mole y el pozole, ¿por qué no?
0: Y la mujer.
1: Cómetelo.
0: No, hombre, yo no estoy de acuerdo. A ver, ¿qué opina la gente?
1: Qué bonito.
0: ¿Ustedes están de acuerdo que su pareja? O sea, a ver, hombres, yo sé que todos van a estar de acuerdo.
1: Entonces, háblale a las mujeres, a ver.
0: Mejor
1: dile
0: a las mujeres. A ver, ladies. Ustedes
1: no
0: están de acuerdo.
1: Ahorita.
0: Están en una relación donde hayan otras dos mujeres y tú para un hombre. Yo no estoy de acuerdo, la neta. A ver, 1-855-370-3100. Feo, yo quiero atención. Llámame. Para mí. Que me den amor a mí. Yo sentirme especial, única, para mi pareja.
1: Te la
0: no,
1: van a dar.
0: Y compárteme como si fuera fan.
1: ¿Cuánto, no. ¿Cuánto atención quieres al día?
0: Al 100.
1: El día tiene 24 horas, mi
2: Pero cara. Te vas a cansar, Pau, vas a necesitar descanso, un relevo, ¿a qué? Y que la otra venga y te releve. Más,
0: ¿por qué? ¿Para qué lo, mi caso, entonces?
1: Lo vas a desear más, porque entre menos te hostigue y te esté ahí encimado de ti, más lo vas a querer.
0: La intervention para que sea ser parte de esta.
1: ¿Sí o no? ¿Sí o no?
0: De esta
2: tú
0: dale.
2: Para
0: tú
2: que dale. Te sumes a la estadística.
0: No, no, no hay manera. No.
1: Dale un dulce a un plebe y todo el rato así otro dulce. Se va a aburrir.
0: Sí.
1: Ahí ya no quiero Adolfo.
0: Entonces, ahora ¿nosotras también podemos tener tres hombres?
2: No, eso es para el hombre nada más.
1: Estoy hablando del hombre. Este estudio fue basado y alrededor del hombre.
0: ¿Y qué va a hacer el macho alfa pelo en pecho si no puede con una? ¿Tú no puedes con la chayo?
1: Pau, ahora con los inventos y la tecnología y la pastillita, puedo hasta con siete.
0: Ay, sí.
1: Al día.
0: Con siete tosidas. A ver, ¿qué opinan de esto? ¿Ustedes creen que un hombre debería de tener tres mujeres? Yo sé que los hombres van a decir, ¡sí!
1: Gracias.
0: Mujeres, ¿ustedes están de acuerdo con esta situación? 1-855-370-3100.
2: Según este estudio, tres para que sean completamente felices.
1: En la tierra, en la faz de la tierra.
0: A ver, mujeres, ¿qué opinan? ¿Se prestarían? Yo digo que no.
1: No es que se presten. Es que se va a llevar a cabo.
0: Es que se va a hacer, dice es que el macho alfa, pero en pecho.
1: Y la vas a hacer feliz. Ay, y va a haber dinero, y vas a ir a trabajar con alegría.
0: Si no tienen dinero luego para una, ¿cómo vas a tener para tres?
1: Imagínate. Claro. Ay, qué

0: Ana Paola. Y le di la noticia de que salió una estadística donde los resultados dicen que el hombre, para ser un ser humano muy feliz, para ser un proveedor,
1: sí,
0: para ser un protector de sí, la familia, para ser lo máximo, tiene que tener tres mujeres como pareja de él. Para que él esté físicamente perfecto, emocionalmente perfecto, materialmente, económicamente perfecto y espiritualmente perfecto.
1: ¿Cómo va a estar perfecto? A ver, feo. No pueden con una, ni pagando una casa, ni teniéndola como reina. En la pasión, uy, ni pueden. Quieren estar viendo el fútbol. Uno le pide 4 veces por semana y ¿cuatro? Pues, ¿cuatro?
0: A mí me piden una y doy 6.
1: Ay, sí, 6 cocidas.
0: ¿Qué harías tú si tuvieras nomás 3 vestidos? Te ibas a aburrir, Pau.
1: Pero no es así.
0: 4 vestidos si vinieras con el mismo rotando.
1: Yo no me aburro de mi hombre.
0: Te ibas a aburrir porque son vestidos. Pero ¿qué tal?
2: A ver, espérate, ¿cómo?
1: ¿No te aburres de tu hombre? De tu macho alfa, pelo en pecho. Yo no voy a compartir hombre a mi pareja. A ver, ¿qué dice la Lupe? ¿Qué le pasa, Lupita?
0: Ay, no es la Lupe.
3: No sé.
0: Lupe. Bueno. Sí, me pasa la Lupe, por favor.
1: Lupe, ¿estás a favor del feo o en contra?
4: En contra.
0: ¿Por qué, Lupe? A ver, si este estudio fue hecho por universidades y científicos, Lupe.
4: Sí, pero también, así como él piensa que un hombre puede tener 3 mujeres, también uno de mujer piensa que puede tener más hombres.
0: ¿Ah,
4: sí
0: piensas eso, Lupe?
1: Claro, no es justo.
0: Ay, qué descarada eres, Lupe.
1: ¿Por qué Lupe es descarada? No,
0: sí, porque eso nomás para el estudio, nomás es para el hombre, no para Lupe.
1: Ay, sí.
0: Para las mujeres.
1: Igualdad.
0: Pero, Lupe,
4: todos tenemos corazón y sentimos lo mismo.
0: Sí, mi amor, pero fíjate, el hombre no te va a estar hostigando a cada rato. Ey, Lupe, vente, báñate. No, le toca a la otra, te va a dar break para que lo desees más, Lupe.
1: No son así todos.
4: Yo también voy a querer cada rato y entonces no vas a servir para nada tú.
0: Sí, claro. Sí, sí, porque hay una pastilla mágica, Lupe.
1: Es que la pastilla no es milagrosa, o sea, hace que pase una cosa y ya, pero no significa que tú seas acá el rey de la piedra.
0: Todo el día,
1: mira, Lupe, nosotras las mujeres queremos echar pasión. También nos gusta el buffet, también nos gusta andar, o sea, vemos,
0: no, pero
1: también sentimos...
0: Era para nosotros, no para
1: igual.
0: Ustedes, después hago un estudio para ustedes, ahorita estamos con esto.
1: ¡Mujeres, llamen! ¿Están de acuerdo con el feo o están en contra? 1-855-370-3100. A ver, tenemos al Felipe.
5: ¿Queremos echar
0: pasión?
6: Sí.
0: Óyenos en la radio, bájale en el celular, bájale a la radio, mijo. ¿Cómo lo ves tú, Felipe?
6: Pues mira, tengo dos opiniones.
0: A ver.
1: Que sí y que súper sí.
6: No. Poniendo el punto de vista de Pau, es verdad. O sea, a veces se nos hace muy brumoso pagar casa, colegiatura,
1: claro,
6: carro, todo eso. Pero viendo los estudios, como los pone el feo... Es cierto, o sea, en otros países tienen hasta de 3 a 4 mujeres.
0: Claro.
6: Y son felices, hasta un camello tienen al lado.
0: Híjole.
1: Sí, pero ahí son millonarios, son jeques.
0: No, Pau, no acá se necesita tanto dinero. Vas a salir de tu casa con un entusiasmo de ir a trabajar, que vas a producir a lo máximo. Si eres vendedor, vas a vender triple, cuádruple, porque sabes que vas a llegar a tu casa y va a estar la güera, la morena y la trigueña.
1: A ver, te tengo una pregunta.
0: Qué bonito.
1: A ver, Felipe y el feo.
0: A ver.
1: Ustedes dicen, bueno, el feo siempre está diciendo, no, es que la mujer habla mucho y no se calla. ¿Qué van a hacer con 3 mujeres hablándoles todo el tiempo?
0: Que hablen entre ellas.
1: No,
0: ahí se...
1: Así,
0: no,
1: así.
0: Ahí, yo le digo a la Chayo.
6: Te doy la razón a ti porque es cierto, pero también cuando escucho al feo decir, hoy quiero estar con la güera. Mañana quiero estar con la negra, pues también se me antoja.
0: ¡Jaló!
1: Felipe, hay que decirle a la mujer que se compre pelucas. Mujeres, atrévanse a hacer cosas pues diferentes.
0: ¿Para qué si... Ay, Chayo, quítate la peluca, cálmate.
1: Imagínate la Chayo que se ponga una peluca como de...
0: De Gloria Trevi.
1: La de Trevi cuando tenía el pelo oscuro. A ver, tenemos a Luis. ¿Qué onda, Luis?
0: ¡Luisito! Luis, sí, ¿cómo la ves con mi estadística? Con el resultado de la ciencia, que dijeron que el hombre, para hacer y culminar esa felicidad, tiene que tener a 3 mujeres como pareja.
3: Oh, sí, mi feo, ya ves que cuando uno tiene tres mujeres, pues ya ves, aquí anda saltando para acá, anda saltando para allá, otro brinquito para allá.
1: Pero a veces ni brincan bien. O sea, ¿para qué quieren estar brincando en siete camas si no brincan ni 10 segundos?
0: Mira, en una recámara el martes, el miércoles, con la rosa.
1: Y viven en casa de un departamento, de un cuarto. ¿En el qué no vas a meter a tres?
0: Oye, papá, me apagas tú, la neta. En vez de ayudarme, ayúdame.
1: ¿Cómo te voy a ayudar? Está mal. Tiene
0: no,
1: que ser...
0: ¿cómo va a estar mal?
1: No, no, Gamos.
0: Imagínate que tú seas la güera.
1: Ay, pues gracias. Qué emoción.
0: En mi tractor de zacate ahí, cortándome la yarda.
1: No, estoy
0: y luego
1: muy...
0: la morena con el reika ahí ayudándome a juntar el pasto.
1: A ver, ¿qué dice el Mariano? A ver, Mariano,
0: y la trigueña con las gallinas.
1: El pastel.
0: Bueno, ¿cómo la ves con esta estadística, Mariano?
7: Estoy en contra porque hay que ser realistas y con la que tiene uno no es suficiente, no puedes, no.
1: ¡Bravo!
7: No, lo ancho.
1: ¡Mariano!
0: Por eso el mundo está tan aburrido, porque todos son realistas y se van por la misma área que los guían. No sean así, cambien. Emma, no, cuélgale.
7: Las únicas tres mujeres que puedes tener hoy en tu vida es tu mamá, tu mujer y tu hija.
1: Ahí está.
0: No, cuélgale.
1: Pero sí tiene a tres, la burra, la gallina y la chiva.

0: comer.
1: Qué rica es la comida, uno de los placeres de la vida. Sí. Y se viene la pregunta difícil, a chavos. Ver. Si ustedes tuvieran que comer un platillo forever and ever del mundo, sí, que lo representaran con éxito, que dicen, ay, unos tacos, no sé, la pizza, una pasta.
0: Yo tengo uno.
1: El chuchi.
0: Hey. Uf, el sushi, qué rico.
1: ¿Cuál sería un platillo de tu país así para representar al planeta entero? ¿Cuál
2: ahora
1: sería?
2: El mío sería, la neta,
1: la gallina pinta.
2: No, no, asco, cállate la boca. Aparte el sushi que dijiste, no es de México, sí.
1: Hay sushi mexicano.
0: Pau, ¿nunca has comido tacos de burra?
1: No.
0: Pues como que le ando haciendo ojitos a la burra.
1: Coming soon. Coming soon.
2: El Kevin comió carne de burro.
1: ¡Hala!
2: Pero estaba bien agarrosa. Dice. No, la neta, para mí.
1: Ey.
2: Unas enchiladas.
1: Ay, qué rico.
2: Rojas.
1: O enmoladas.
2: Sí. O enmoladas. El otro día me hizo la Chayo moles y te dije, ¿no?
1: Ay, qué rico.
0: ¿No quieres
1: unas
0: enfrijoladas?
1: Le encanta. ¿Me oigan, enfrijoladas? ¿Cuál sería el platillo de su país que lo representaría? Que dicen, este es el más rico, el mejor. 1-855-370-3100.
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0: Vengo a este show a aprender,
1: ¿Qué comida sería la que lo representaría? Cookie Monster es de El Salvador. ¿La pupusa?
2: De hecho, ahorita hay un mundial. Hay un influencer español que está haciendo un mundial de comida.
1: ¡Hala!
2: Por eso, sí. A ver qué país. Ahorita acaba de participar El Salvador contra Venezuela.
1: ¡Órale! ¿Qué es la pupusa contra
2: contra...
0: ¡La arepa!
2: No fue la arepa.
1: ¡Qué rico!
2: Pusieron otro platillo. Por eso... Es la pregunta.
0: Ahí hay guerra también.
2: Tienes que poner tu mejor platillo.
1: ¡Lúzcanse!
0: ¿Las arepas de quiénes? ¿Los colombianos o los venezolanos?
1: De los dos. Claro que sí. A ver, llámenos cuál platillo sería. Ahorita discutimos esta situación. 1-855-370-3100. ¡Que vivan los sagrados alimentos!
0: ¡Qué rico! Ya me

0: mundial. Pero de comida.
1: ¿Un mundial de comida?
2: Las tortas contra los tacos.
0: El mundial de fútbol. ¿Qué? Pero de sagrados alimentos, mi vida.
1: Yo sería como el Morita en ese mundial.
0: ¿Cuál?
2: ¿El más dragón?
1: Sí. En el mundial de comida.
2: El morota.
0: La moronga.
1: Oye, pero bien feliz.
0: Oiga, no, pero hay alimentos que dices, no manches, este alimento ni yendo a París o a Italia o a ningún lado, lo matan. Si estuviéramos en un mundial de comida, ¿cuál sería el platillo que tú elegirías? Que te representa, que representa a nuestro país. 1-855-370-3100.
2: Yo pienso que sería para mí, la neta.
0: La Netflix.
2: Steak and lobster.
1: Steak and...
0: ¿Eso no es mexicano?
2: Pero ya he vivido toda mi vida aquí.
0: Ay, ¿eso quieres American
2: citizen? I'm sorry for you. In Mexico City for a long time. Un steak en New York con una lobster tail. Lo demás de la langosta no me gusta. La pura colita. Pero
0: lo que le gusta al feo.
2: Pero que sea australiana. Porque la australiana es un poquito más en the sweeter side.
0: Pero tú no eres australiano.
2: Pero tengo la panza de canguro.
1: No más eso. Oye, imagínate. Pero qué rico esa, un lobster, ¿no?
2: Pero horneada la langosta, con tantita mantequilla y salecita y pimienta encima, pero que sea Australia.
0: Australiano.
2: Es más suavecita.
1: ¿Te la comes con mantequilla o sin mantequilla?
0: Se la come con todo, con chile el que pica, el que no pica.

0: gente, tenemos a Elías. ¿Qué onda, Elías?
1: Bueno, don Elías.
2: Elías, buenos días.
0: Hola, mi vida, mi amor. ¿Qué platillo nos representaría? ¿De dónde eres primero?
3: Yo nací en Veracruz.
0: ¡Veracruz, mi Veracruz! ¡Échate una bomba, feo!
1: Antenoche fui a tu casa, me acosté en el gallinero. Cuando vino el gallo Giro, me embarró todo el sombrero. ¡Bomba!
0: ¡Bomba! Oye, mi querido Elías, ¿qué platillo nos representaría?
3: Es de Veracruz, es Yucatán.
1: Ah, bueno.
2: Ándele, viejo menso.
1: Tu mamá estaba sentada en el palo de la esquina. Pasó la gallina y le dijo, ay, no sé. Ay, ya no me salió.
0: No, ya deja tus bombas. Elías, ¿qué platillo nos representaría a nivel mundial?
3: Tú eres de la Ciudad de México, yo pienso que sí lo has de conocer.
0: A ver.
3: Las enchiladas de horno. Jitomate con un bistec encima, arriba.
0: Uy, qué rico.
1: Espérame, ¿cómo?
0: Sí, o sea, te ponen las enchiladas, el bistec, luego a veces hasta huevo te ponen.
1: ¿Oh, sí?
3: Ah, exacto, sí, Pau se sabe.
0: Qué rico, mi vida.
1: Ahí se los pusieron en la enchilada.
0: Sí, el feo tiene huevos de codorniz. Se acaba de comer unos.
3: Ah, ya lo vi ayer en TikTok que
1: son ajitos.
3: Están rayando los sartenes a la chayo.
2: Hoy no más.
0: Oye, qué buen platillo, qué rico. ¿Con qué lo combinas? ¿Con un cafecito, con un refresquito, con un juguito, un bolillo?
4: Ponle bolillo.
3: No, yo creo que con un refresco.
0: Ay, un refresco.
1: ¿De cola? ¿Un refresco de cola?
0: De pie, feo.
1: ¿De pie o de cola?
0: Oye, qué rico.
3: Muchachos.
0: Ey.
2: ¿Qué onda?
3: ¿Dónde dejaron al pelón? Ya.
1: Aquí lo traigo. Ay,
2: ya se
1: beso.
2: Murió.
1: Mándale un beso.
4: En paz descanse.
1: No, está.
3: Ni modo.
1: Está malo.
0: Está malo de.
1: Del chorro.
4: Sí. De la diabetes. Se le subió la diabetes.
0: Pobrecito. Oye, tenemos al Joel. ¿Qué onda, Joel? ¿Cómo vas?
1: Bueno.
3: Buenos días.
1: ¿Qué onda, Joel? ¡Hola, chulo! ¡Te hablo la Pau, loco!
0: Joel, ¿qué platillo crees que nos representaría en un mundial que tú digas, ufales?
3: Era nomás porque no fue la princesa del pelón. Los taquitos de barbacoa.
2: ¡Uf!
1: Oye,
0: qué rico.
2: Qué rico, Joel.
0: Qué rico, la
2: ¿De
0: neta.
2: ¿De dónde eres, Joel? ¿De dónde eres?
1: Oye, Joel.
3: De Ciudad Chihuahua, capital.
1: Oye, tú andabas con el pelón el fin de semana pasado, ¿verdad, güey?
2: Sí.
1: Traen la misma garganta madreada los dos. Pues, ¿qué hicieron?
3: Le dije que no nos besáramos tanto.
1: Hijo de la...
0: ¡Qué bonito! Oye, qué ricos son los tacos, la neta.
1: Y los besos.
2: Tacos de barbacha, qué rico.
0: Yo también, si me pusieran a mí a elegir, yo pondría los tacos, pero de pastor. Yo diría que el pastor
1: alemán.
0: Nos podría representar.
1: Pastor,
2: unos tacos de pastor, qué rico.
0: Pastor negro.
2: A ver, en la línea tenemos a Miguel.
0: Chulo.
2: ¿Qué onda, Miguel?
3: Bueno.
0: ¿Qué onda? Chulo?
3: ¿Qué oye, tal?
0: ¿Qué quieres?
2: Es todo. Oye, si tuvieras que poner un platillo en tu país, ¿cuál fuera?
3: No, pues para mí son los chilaquiles.
0: ¡Uy, qué rico! ¿Rojos o verdes, mi amor?
3: De todo, verde, rojo, azamoles,
1: amarillos, azules.
0: Me acabo de echar unos con chipotle, papito.
1: ¿Te acabo de echar qué?
0: Nunca los había probado.
1: Me acabo de echar uno, hijo de la voz.
2: Qué rico. Uno, si le quieres de chipotle, nunca los había probado.
0: Nunca los había probado, deliciosos. Oye, Miguel, ¿con bolillo o sin bolillo?
3: Híjole, no, pues con todo, hasta quesito fresco, ya tú sabes.
1: Ay, y con una soda.
0: ¡Ay, qué rico!
2: ¡Qué rico, hombre!
0: ¡Chico!
3: ¡Ey! ¡Rapidito!
0: ¡Te mandamos un beso!
1: ¡Me siento
0: y al
1: triste!
0: También. ¡Oigan!
1: ¡Me fregué!
3: Ahí estamos.
0: Si estuviéramos en un mundial de comida, ¿qué alimento, qué platillo representaría tu país? 1-855-370-3100. ¡Cállate en la YouTube! Empezamos completamente en Vivaldi. Feo, hoy viniste guapísimo.
1: Dice el Kevin que para él el platillo favorito serían todos.
2: Sí.
1: Todos juntos.
2: Pero no miro la gracia. Porque es neta.
1: Vamos a ver si te la comites.

0: Oigan, imagínense que existe un mundial, pero de platillos. Que tú digas, ¡ay! A México.
1: Yo ganaría ahí.
2: Sí. Te compraría asientos enfrente.
1: Hoy no más. No, yo fuera como el Morita del mundial ese.
2: VIP.
1: ¿El Morita o el...?
0: O el Maronita.
1: O el uno de dos.
2: El Messi, el que más metió goles.
1: Ah, bueno.
0: Oigan, de Colombia, de Venezuela, de Ecuador, del Salvador. Porque El Salvador a este mundial sí iría, ¿eh? Porque son retos bien deliciosos.
1: Qué rico, imagínate.
0: Qué delicia,
1: yo
0: papi.
1: Yo pondría ahí unos ricos tacos de arrachera.
0: Yo digo que rico.
2: Se me hacen sabrosísimos.
1: Pero con
2: la
1: una
2: arrachera está blandita.
1: Sí, exactamente. Yo se me hace que es la mejor carne de la vaca. Pero con una rica salsa también, porque sin una rica salsa, pues no sabe rico.
0: Y con chicharrón y
1: también la tortilla. Sí, tiene que ver la tortilla también, cómo haces la carne. Pero un rico taco, siento que todo el mundo. Que vamos ganando, chavos.
0: ¡Que vivan los tacos! Yo pondría un taco de pastor negro, delicioso, así, con su cebollita, su cilantro, limoncito.
1: ¡Mira nomás!
0: ¡Ay, papá! ¡Tus chiles!
2: ¿Es la ranchera?
0: Esa es la ranchera.
1: Más o menos.
2: Es ribeye.
0: Cáiganle YouTube.
2: ¡Ay, qué rico!
0: Ya estamos en vivo, arroba bueno mala feo. Y queremos saber ustedes qué platillo pondrían a representar a su país o a nuestro país.
2: ¿Qué pondrías tú, papá?
0: 1-855-370-3100.
2: ¿Cuál?
0: Tacos negros de pastor negro. Me encantan, siento que es top. O también, ¿sabes qué? Podría poner cochinita pibil. O
2: ¡ay,
0: el mole!
2: Sí, me la probé.
0: El mole también es 10 de 10, ¿eh? Es delicioso el mole.
2: ¿Qué tal la torta de chilaquil?
1: ¡Ah, una torta de chilaquil, feo!
2: ¡Ay, esas son bien buenas!
1: Oye, yo he ido a la esquina del chilaquil allá en la Ciudad de México y me comí dos.
0: ¿Dos?
1: No, dos puestos, porque estaban una. Probé de dos puestos.
0: Dos toneladas de tortas. Sí. A ver, tenemos al querido Felipe.
1: ¿Qué onda, Felipe? Buenos días.
0: Felipe.
1: Felipe a la una.
2: ¡Felipe!
3: Pau, aquí estoy.
0: Ay, mi chulo precioso. ¿Qué platillo pondrías a representar a nuestro país? ¿Eres mexicano?
3: Sí, mira, Pau, tengo 39 años acá.
0: Hey. Ok.
3: No he ido a mi tierra porque no tengo papeles, pero yo al mundial yo iría con las picadas.
1: ¿Con las picadas? ¿Unas picaditas? ¡Qué rico!
2: ¿De nachas o qué?
0: Oye, para los que no saben qué son picadas, explícanos,
2: ¿de dónde
0: Felipe.
2: Son
1: las
2: o qué
1: picaditas? Como las hacía mi abuelita.
2: ¿De Guerrero?
3: Es una tortilla pellizcada alrededor y se le pone salsa verde, salsa roja, chipotle, mole, campechana, lleva pollo, y la quieres con pollo, la quieres con chicharrón, la quieres con huevo, queso y cebolla.
0: ¡Qué rico! Y queso fresco, así.
2: ¡Queso badón!
3: ¿Cómo?
0: Baditas.
1: ¡Queso badilla!
3: Oye, quesito fresco encima.
2: Oye, claro. la tortilla, la pellizcada esa, ¿es blandita o durita?
3: No, es blandita. Es maíz... Maíz, ¿cómo le llaman? Nixtamal, ¿no?
2: Nixtamal, sí, masa de nixtamal.
0: Está riquísimo, feo. Ajá. Es como, ¿quieres una pellizcadita?
2: De nalga.
0: ¿Picadita? Ahorita te damos una.
2: ¡Ay! Ahí están en arroba, no van a ver en YouTube. Parecen las gorditas.
3: Mi abuela molía el maíz a puro metate.
0: Oh, ay, no, eso le cambia el sabor completamente. ¡Qué rico! Te mandamos un beso, mi chulo. Tenemos a Josecito. ¿Qué onda,
2: en la pellizcada. Bueno.
4: Bueno.
1: ¿Qué onda, José?
0: ¿De dónde eres, precioso?
2: ¿A dónde vas?
4: De Hidalgo, México.
0: Hidalgo.
2: ¿Y cuál es el platillo que llevarías tú a un mundial si fueras?
4: Una barbacoa de borrego.
2: Ay, qué esas de hoyo. ¿De hoyo?
0: Sí, la entierran.
2: La enterrada.
4: Ándale.
2: ¡Ay!
0: Qué rico.
4: La salsita, todo eso.
0: No, y me encanta que al consomé le ponen el maicito ¿cómo se llama el maíz del pozole?
2: ¿Nixtamal?
0: El maíz.
1: No,
0: maíz pozole. Del pozole.
1: O sea, el pozole, ¿no? ¿Pozol?
2: No, maíz. El nixtamal, ¿no?
0: Sí, ¿cómo se llama el maíz que le ponen?
1: El grano de
0: el
1: maíz.
0: Granito.
1: Pues sí, el grano.
0: Qué rico.
1: Qué rico.
0: El garbanzo, esas gracias.
2: Yo tengo un compa.
1: Garbanzo es otra cosa.
0: De hecho, garbanzo.
2: Hay un compa salvadoreño que se llevó la receta de esta barbacoa enterrada al Salvador y hizo mucho dinero.
0: ¿Sí?
2: Dice que le encanta que lleguen al Salvador y le entierran la carne.
1: Vale, no más.
2: En el hoyo, pues, para hacer la barbacoa.
0: ¡Qué bonito momento!
2: Una sonrisa les saqué.
0: Oigan, hey, por favor, cáiganle a YouTube arroba bueno mala feo para que nos digan qué platillo representaría, pues lo representaría ustedes en este mundial. Feo dice que la gallina pinta.
2: ¡Cállate la boca! ¡Me da asco eso!
0: ¿La gallina ¿Cómo es la pinta? Gallina pinta, Feo?
2: La gallina pinta que me daban a mí, por eso la le agarré odio. Era todos los días, en la mañana y en la noche.
0: Ey.
2: Los dos momentos que nos daban de comer a mí y a mi carnal Marcos, porque éramos los hijos de la cuca, vivíamos con mi abuela. En la mañana, gallina, maíz moradito con frijol. Y en la tarde, lo mismo. Y con tortilla. Y para tomar a Javiercito, el consentido de mi abuela, uno que está bien bonito, el chamaco, un nieto.
1: Sí, pues tú estabas bien pretón, güey.
2: Pues sí, güey.
0: Pero eso no le quita el derecho a no comer. No,
2: ahí le daban sodita. Sola. Sí. Y a nosotros café negro y con azúcar y a él le daban carnita y huevito.
0: Oye, si tú decías, yo quiero
1: güey, porque quiero es que estaban manteniendo al que se iba a superar, al que se iba, al güerito.
0: Y mira, ¿dónde está ese güerito?
1: Pero el prietón, mira.
2: Murió.
0: Cállate la boca.
2: Creo que murió, lo encontraron balaseado.
0: ¡A la máquina!
2: Es que en Guasave, Sinaloa, había ahí mucho que
0: ¿Qué
2: y no fui yo.
1: ¿Eh?
2: No, sí, es cierto. El papá murió, lo encontraron muerto. Lo encontraron así ya. Y luego él también andaba en malos pasos, creo yo.
0: Por consentirlo y darle soda y carne.
2: ¡Sí, señor!
0: ¿Qué cosa?
2: Bueno, yo también salí igual, pero a ver. Pero no me han matado.
0: Por la gallina pinta.
2: ¡Asco!
1: Hoy no, ¿eh?

0: Enseguida volvemos con esto. En el bueno, la mala y el feo.
1: Hoy se cumple el aniversario.
2: ¿De quién? ¿De quién?
1: Luctuoso de una persona.
2: ¿Qué luctuoso?
1: Que de fallecido.
2: Oh.
1: Que creo que marcó nuestra historia, marcó la música.
2: ¿Y quién,
1: puso un precedente y yo creo que ya no hay nadie como él hoy en día.
2: Ni va a haber.
1: Ni habrá.
2: 100 años. Dicen que un fenómeno como este nace...
1: No le hables así a Kevin, por
2: no,
1: favor.
2: No, el del que estamos hablando. Nace cada 100 años.
1: ¿Ala?
2: Porque era un fenómeno esto.
1: Era
2: un fenómeno en la música.
1: Impresionante. Juan Gabriel.
3: ¡Ay, Juan Gabriel!
1: ¡Ay, qué cosa tan sabrosa! ¡Qué impresión! ¡Qué actitud! ¡Qué personalidad! Sí. Les traemos una historia tan, tan, tan top de Juan Gabriel.
3: ¡Órale!
1: Nunca antes escuchada.
2: ¿Qué?
1: Datos que solo en el bueno, la mala y el feo pasan. Así que caigan en la bueno, mala, feo y no se vayan porque lo vamos a platicar.
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1: ¡Qué emoción! No se puede perder el chal. ¿Ya viste el chal, Kevin?
3: Yo no me lo pierdo. Pausazo.
1: Es que... Tanto cuerpo no te puede poner nervioso, chulo.
3: Es que yo te miro y nomás es brillante lo que yo miro.
1: Gracias, gracias.
2: Oye, usó mucha crema.
3: Sí.
1: Ojalá.
3: ¡Ponle bolillo!
1: Pónganme un bolillo digno para comer. Oigan, échense el chal, no se lo pueden perder. En VIX, en YouTube, están todas las plataformas de audio. Estamos con uno de los cantantes de CNCO. Esta agrupación que fue una locura total a nivel mundial. Él es Eric Bryan y no saben cuántas personas de su fandom me han escrito. ¿Dónde veo la entrevista completa? A través de VIX. 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
2: Y nominada a Premios Juventud. Ojalá y gane.
1: Ojalá.
2: El chal con Paola Sasso, la compañera.
1: Ay, ojalá.
2: Y no te lo pierdas, cada
3: voté.
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1: Sí.
2: Y se pone bien a toda madre, ya lo guaché, así es que no te lo pierdas. 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
20: Hoy es un día de festejo, de fiesta, porque hoy cumple aniversario luctuoso, un grande, una estrella, alguien que nos dejó música para vivir, para recordar, para enamorarnos, para sentir, Juan Gabriel. Les tenemos una historia espectacular, imágenes, videos inéditos, cáiganle YouTube @BuenoMalaFeo, o a dónde pueden llamar para pedir su rola.
21: Al 1-855-370-3100.
20: Que viva Juan Gabriel. Alberto Aguilera Baladez.

0: La música es vida. La música eso te transforma, te lleva a lugares inimaginables. Si estás triste, te puede hundir más, ¿eh? Si estás triste, te ponen una ciudad. ¡Ay, dolor! ¿Qué hago?
1: Machín.
0: Te une en amor con una persona, te ayuda a comunicarte. La verdad, la música es impresionante.
1: Relaja, te quita el estrés.
0: Claro.
1: Yo he estado solo en la casa que se ha ido la Chayo.
0: Sí.
1: Pongo el YouTube.
2: Pones Shakira.
1: Pongo una de Juan Gabriel.
2: Y una Shakira.
1: La diferencia, una Shakira, no. Una chelita.
0: Sí.
1: Un traguito cuando pisteaba machín. Ey. Y solito lloraba.
0: Sí.
1: Solito me acordaba. Y no es depresión.
2: Sí.
1: Es sentimiento que traes por dentro que si no lo sacas, se puede te convertir enferma. En depresión.
2: Pues es que la música dicen que tiene, no dicen, ese es facto.
1: Medicinal.
2: Que sí, tiene vibraciones y todo eso que te hacen llegar. O sea,
1: claro.
2: Una rola te hace sentir de esta manera y otra rola te hace sentir.
1: ¡Solo! ¡Llora solo! Es bien bonito.
0: La música es
2: entran
0: maravillosa.
2: Entran los sentimientos.
0: Lamentablemente, creo que sí ha bajado el nivel de letras, de intérpretes, de cantautores. Las letras ahorita ya no son tan románticas, hablan de cosas un poquito más
1: hablan de,
0: frías,
1: de guerras, de
0: drogas,
1: balacera,
0: de alcohol,
1: de
0: como
1: terror.
0: Muy acá. Pero hoy queremos festejar a alguien que fue impresionante, alguien que se paraba en un escenario y lo llenaba, abría la boca y hacía que se trizara la piel.
1: La gente,
0: ¿qué es eso?
2: ¿Sí?
1: La gente se paralizaba cuando empezaba a cantar y empezaba, pero es el único hombre que yo le hubiera dado un beso.
2: Imagínate, feo.
0: Sí.
2: ¿No más?
0: Ay, dolor.
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0: ¡Ay, dolor, mi vida! Juan Gabriel, hoy es su aniversario luctuoso número 10.
2: ¡Qué padre!
0: Lamentablemente ya no está con nosotros, pero este hombre vivió una vida difícil.
2: Diva.
0: Sí, es
2: una vida de diva.
0: Oye,
1: no,
0: pero el inicio
1: niñez,
0: fue difícil.
1: Su niñez fue triste.
2: Sí, mira, yo no tuve la oportunidad de verlo en vivo. La verdad sí estaba muy morro. Al que sí alcancé a ver fue a don Vicente Fernández, también en paz descanse. Pero a Juan Gabriel es uno de los artistas, y José José, que me gustaría haber visto, porque Juan Gabriel tiene unas rolas que ahorita yo las, a lo mejor sí las conozco por mis padres, pero yo las conozco de otros cantantes. O sea, aquí me hacen burla. Es que ese no es el que la escribió, esto que no.
1: Esta
2: pero,
1: rola, pues, sí. Esta rola
0: es que
1: la
0: Juan
1: levanta.
0: Gabriel
2: Juan Gabriel es.
1: Los buenos cantantes la pueden levantar. Igual que.
2: Como tú.
1: No, yo no soy buen cantante.
0: Pero hay cantantes buenos, pero no te hacen sentir lo que te hacía sentir Juan Gabriel.
2: Sí.
0: Él además de que es un intérprete espectacular y presencia en el escenario, enseña que la lucha y el trabajo sí te lleva al éxito, que los sueños sí se pueden cumplir.
2: Disciplina también.
0: Hay que insistirle a la vida uno tras otro, tras otro, tras otro. Porque
1: era un ser humano muy caritativo.
0: Sí.
1: Muy caritativo.
0: Buena persona.
1: Ayudaba gente. Lo ayudaron, pasó la cadenita, hizo su orfanatorio y ayudó a muchos chamacos. Hay una escuela de música en Juárez.
2: Sí.
1: No la visité por dentro, pero pasé por ahí y la miré.
0: La vi en Google.
1: Andaba en el paseo de Juan Gabriel en Juárez.
0: Sí.
1: Y una hermosura de historia, güey.
0: Oye, 1800 canciones.
2: Sí.
0: Este señor. Increíble, cómo se vestía, cómo cantaba.
1: La seguridad,
0: hoy en día
1: Pao.
0: Siguen haciendo películas en su nombre, shows en su nombre, imitadores en su nombre, porque es impresionante el Divo de Juárez.
1: Es el artista que más imitadores tiene a nivel mundial.
2: Sí.
1: Hay muchos que están imitando a Elvis Presley, que la fregada en Las Vegas.
2: Yo he visto uno muy bueno, creo que es de, híjole, no me acuerdo de dónde.
1: Está, de Guanajuato.
2: Está como cuatro veces yo. Pero muy perro que canta, es un gordito,
0: canta,
2: es un gordito.
0: Que está en las calles, ¿no?
2: Canta igualito, sí, no manches. Te digo, ahorita que está todo como lo de retro para atrás, que está volviendo toda la música de antes, que yo la verdad me encanta la música de antes. Yo quisiera ver a alguien más, así como Juan Gabriel, porque pues no alcancé a verlo en vida, o me gustaría alguien similar, ¿no?
0: Oye, hay muchos shows y hay muchas representaciones muy padres de él que pueden ir a ver. A mí me ha tocado ir a ver Cirque du Soleil de Juan Gabriel.
1: ¿Qué?
0: Sí, en México hicieron un Cirque du Soleil de Juan Gabriel, de sus éxitos, de sus canciones.
1: ¿Cuántos imitadores?
0: Toda su vida, desde que era niño.
2: Imagínate.
0: Impresionante. Véanlo, esto es arte. Y lamentablemente yo creo hoy en día que sí va a ser muy complicado encontrar a un artista que haga todo lo que hizo Juan Gabriel. ¿Sí? Hay artistas muy buenos, que yo digo, ay, Carin León, puede ser también Cristian Nodal, ¿no? Pero él era un showman. Era un showman. Impresionante, increíble.
1: La comparación, la neta, no existe.
0: Sí.
1: Ahí no le veo comparación con nadie a Juan Gabriel. Todas esas rolas que dijiste, miles y miles de rolas.
0: 1800 canciones.
2: 1800 canciones.
1: Que cantó.
0: Éxitos.
2: Imagínate, querida, hasta que te conocí, abrázame muy fuerte.
0: Oye, y algo impresionante. Se murió trabajando. Se murió en una gira en Estados Unidos. Iba a dar un concierto. Dio un concierto aquí en LA.
2: Ajá.
0: Y lamentablemente falleció. Entonces, ¿cómo una persona que se enamora tanto de lo que hace perdió la vida haciendo lo que quería y lo que amaba?
2: Pero se me hace que un artista es lo que quiere, ¿no? Morirse en el escenario. Bueno,
1: era su pasión, sí.
2: Era su pasión.
1: Depende del artista también, porque hay unos que ya se retiran y dicen, ya no quiero más.
0: Oye, sí. también hay mucha gente que dice que sigue vivo. Hay muchas teorías de que está vivo, que está escondido.
2: Dale, imagínate
0: que
2: si sí.
0: Que fingió demencia. ¿Y si sí?
2: ¿Y si sí? No.
0: ¿Y si ¿Quieren saber más de él? ¿Lo quieren ver? Los quiero recomendar a que vayan a Univision y a VIX porque va a haber un homenaje maravilloso de todo lo que ha hecho, de todo lo que logró, todo lo que hizo, cómo nos conmovió, sus mejores momentos en el escenario. No se lo pueden perder, Feito.
1: Si hay artistas que me gustaría darle un abrazo y un beso así en la trompa, agarrarle su carita, que Dios te bendiga.
2: ¿Dónde? ¿A quién?
1: Es a Juan Gabriel.
2: ¿En serio, Feo?
1: Pero, sí, pero no un beso, no un beso romántico de lengua, no. Sí. No un beso de hermano, de hijo, yo no sé, así.
0: Sí.
1: Así. Él creía mucho en Dios. El Juan Gabriel creía mucho en Dios. Él se persignaba, se encomendaba al poderoso, al ser que él creía, su Dios. Sí. Y la neta que se subía a un escenario con una seguridad que, güey, nomás levantaba las manos y la gente se levantaba.
2: ¿Sabes qué? A mí siempre dicen, oye, las cosas de antes, la maquinaria de antes, pues también los viejones de antes y los cantantes de antes, mis respetos, porque un Vicente se me hace que no, otro Juan Gabriel se me hace que no, otro José.
1: 100 años.
2: Híjole, sí.
1: A lo mejor.
0: A ver, la pregunta, ¿qué rolón es tu favorito de Juan Gabriel? Que dices, no, este me mueve, esta la bailé en mi boda, esta se la dediqué al amor de mi vida, esta canción es mía, me representa. Cuéntanos y también en YouTube @ bueno mala feo. 1-855-370-3100. Que viva Juan Gabriel.
1: La farsante.
0: Oh my God.
2: Hoy no más.

0: hay momentos.
1: ¡Que viva Juan Gabriel! ¡Viva! Oigan, hoy estamos de festejo porque cumple su aniversario. Yes.
0: Que baile así, Goofy, baila.
1: Tenemos aquí nuestros pasos de baile en YouTube. Cáiganle para que vean al feo cómo lo imita. ¿Cuál es la canción que más te gusta de Juan Gabriel? ¿Qué más te gustó? ¿Qué más te movió?
2: Hasta que te conocí.
0: Qué bonita.
3: Uf, cómo empieza y cómo sube y cómo la interpreta.
0: Este güey casi es músico. Tú sabes de música.
3: No sé tanto, la verdad, Feito. Me gusta cantar, sí. Que digas tú, ¿puedo leer música?
0: ¿Qué?
3: No sé. Nunca estudié para esto, nomás.
1: Lo traes muy adentro de ti.
3: Me gusta cantar, Pau, sí.
1: Claro que sí. Y cantas muy bien.
3: Gracias.
1: La verdad. O sea, te podemos escuchar y decir, ¡ay, qué bonis! Y también interpretas.
3: Me gusta.
1: Y hasta que te conocí es un rolón.
3: Ah, no, es un rolón. Mi respeto, sí.
1: Rolón.
0: No se vayan lejos. La farsante.
3: ¡Uy, la farsante!
0: La diferente. ¡Güey!
1: ¡Qué rolones!
0: Güey, ese te da escalofríos escuchar una rola. Por eso me arrepiento de no haber ido a un concierto de Juan Gabriel. Al día después, cuando terminaba la gira aquí en Los Ángeles, del día que falleció, en esa ocasión, lo íbamos a entrevistar. Pero porque ya había habido previa de haberlo entrevistado cuando regresaba de Las Vegas, pero se enfermó.
1: Sí.
0: Y después que fallece,
1: ay,
0: se
1: no,
0: nos hizo la piel
3: chinita. Se te hizo chinita.
0: Y dije, cuando venga Juan Gabriel y lo entrevistemos, le voy a traer el aparato, un aparatito así, para estar lavando los pies y estar cotorreando con él.
1: Sí.
0: Dije, le voy a dar un masajito en la espalda.
1: Así ¡hala, tú masajes! Y tú siempre le pides que te des masaje.
0: ¿Por qué no?
1: Oye, es que ¿sabes qué? Bueno. Cuando uno tiene un ídolo, hay que irlo a ver en el momento que sepas.
3: Sí.
1: Porque hemos habido muchos artistas que han muerto trágicamente.
3: La verdad que, sí,
1: que uno dice, ¡ay! Uno piensa de viejitos y todo. Y te quedas con las ganas, ¿eh? Sí. Y ya no vas.
3: Yo les acabo de contar hace ratito que a mí me tocó, gracias a Dios, a ver a don Vicente Fernández, que mis papás me llevaron en su momento, pero ya creo que Juan Gabriel ya no estaba
0: ¿Vivo? ¿Hace 10 años, güey?
3: Sí, no.
0: ¿Qué edad tienes tú?
3: Tengo 29.
1: Sí.
3: Y no, pues no. Sí, no. Sí, tenía menos, creo que cuando fui. Pero a lo mejor Juan Gabriel ya no estaba dando algo era que no estaba local ni nada, porque a mis papás les gustaba Juan Gabriel. Les encantaba don Vicente Fernández, José José y todos esos discos de ellos y todo ahí que tenían.
1: Qué bonito,
3: mi papá.
1: Tanta historia. Pero nunca
0: alcancé. Arroba Mono Mala Feo en YouTube. Miren cómo está bailando, cómo mueve al público, cómo se desliza por el escenario, como si él fuera el dueño de todo el.
1: Y los outfits que utilizaba. A ver, ¿cuál es tu canción favorita de Juan Gabriel? 1-855-370-3100. A ver, tenemos al Barbas. El Barbas, hello, Luis, how are you?
4: Hello, good morning, buenos días.
0: Good morning.
1: Oh my God, baby. Oye, ¿cuál es tu rola que dices, esta es mi favorita de Juan Gabriel, no puedo?
4: Pues mira, te voy a decir que creo que todas las canciones de él, desde las primeras hasta las últimas, todas fueron un éxito.
1: Sí.
4: Pero la que ahorita que más me impresiona y me la acaba de mandar mi mamá, me la cantó, la de Buenos Días.
3: ¿Cómo? Ah, muy bueno.
0: Buenos días a la vida.
1: A ver, pero cántala un poquito, Barbas.
3: Sí.
1: ¿Cómo? Échate tantito, un pedacito de tu voz.
3: ¿Cómo va?
4: Buenos días, alegría.
1: Ay, canta bien.
4: Buenos días al amor.
1: ¡Ay! Juan Gabriel, ¿eres tú?
0: ¡Ay!
3: ¡Hoy no más!
0: ¡Qué bonito! Ay, ¿ahorita? Un
4: saludo al maestro Magallán.
1: ¡Ay!
0: Ahorita, en este momento, se está llevando a cabo desfiles en Ciudad Juárez, Chihuahua, recorriendo la ciudad a diferentes puntos claves de la existencia de Juan Gabriel.
1: Sí.
0: Empiezan ahí en el Paseo Juan Gabriel y luego dan la vuelta y termina ahí otra vez. Pero es grandecísimo lo que pasa en Juárez.
1: ¡Ay, qué emoción! Oye, tenemos al Cholo. ¿Qué onda, Cholo? ¿How are you?
0: ¡Cholo!
3: ¿Qué onda, Cholo?
0: ¡Habla, güey!
5: ¿Cómo andan?
0: Aquí, agüitados y contentos, recordando al Divo de Juárez hoy en su décimo aniversario luctuoso, loco.
5: No, pues sí, fíjate, yo cuando era chico, cuando estaba allá en Mexicali, siempre mis tíos y mi abuela era de lo que se oía ahí, y siempre ponían la canción, la de el Noa Noa.
1: ¡Ah, me encanta! Ay,
3: ¡qué padre!
1: Me encanta el Noa Noa.
0: Y el Cholo bailando así como Cholillo.
3: ¿Cómo va, feo?
1: ¡Así! El Noa Noa a tope.
6: Jugan el ambiente.
1: Noa Noa en cualquier restaurante para la gente. Te pone a bailar, te pone a gozar. La verdad. Oye, ¿y la escuchas mucho? ¿Dónde la pones? ¿La escuchas en bodas?
5: No, pues aquí en casa o en una fiesta, y pues sí me quedé con las ganas de ir a verlo cuando se presentó aquí en San Diego y luego se presentó en Los Ángeles, y fue cuando le empezó a doler el corazón y sí, se lo llevaron al hospital.
1: Ay, no, qué feo.
0: Pero me interesó lo que dijo la Pau, que hay shows que lo están promoviendo, imitando.
1: Yo fui a Cirque du Soleil de Juan Gabriel. Artistas, ¿eh? Y me encantó porque mostraban su vida de niño, pero como un musical. Oh. Luego de adolescente, de adulto, todo 10 de 10.
3: ¿Te la sabes?
1: Ay, feo.
3: Dale, feo. Con mucha triste.
0: Está muy nostálgica para mí.
3: Por... ah, hombre, feo.
0: Oye. Hay momentos en la vida en que no puedo cantar esas canciones.
1: Oh, ay,
3: lo
1: mi
3: que
1: vida
3: se ve no se pregunta.
1: ¿Ah? Oigan, cáiganle a YouTube @BuenoMalaFeo para que escuchen al feo, al Kevin y a mí interpretar las rolas de Juan Gabriel.
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1: Hay hombres que se enamoran de las ladies por lo que ellas hacen. Me refiero a pasatiempos, marranitos.
3: A ver, pues que sepa cocinar.
1: Sí, que dicen, ay, esta mujer, ¿qué crees? Hace esto, cocina. Ay, oye, ¿qué crees? Yo corro todos los días. Oh, ¿cuáles son los 10 pasatiempos más top? Mujeres, para que se los aprendan, que enamoran a un hombre. Ahorita se los cuento al regresar, Feito.
0: Y sí. También vamos a regresar platicando. ¡Ah, en YouTube! @BuenoMalaFeo para que se metan. Vamos a estar cantando las rolas de Juan Gabriel.
3: Vénganse en YouTube. Mírenos en YouTube.
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0: Así nos quedamos con la lana.
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1: Hay hombres que uno ve en la calle y dice, ¡ay, chulo! Y cuando platicas con ellos y le dices, ¿a qué te dedicas? No, pues que yo estoy en la constru. Y tú dices, ¡ay, este sí está fuerte!
2: Sí.
1: Y de repente dices, ¿y qué hobby te gusta hacer? Y de repente te dice, ¡ay, a mí me gusta hacer tal hobby! Y tú, ¿qué? Hay hobbies que enamoran a las mujeres. Es como si las desmayaran de amor. ¿Qué? No importa lo que hagas, pero si haces estos 10 hobbies, todas las mujeres te van a decir, ¡yeah! ¡Oh, yeah!
2: A la Chayo sí me dice. ¿Sí? ¿Qué? Digo, sí. Chayo, voy a hacer mi hobby favorito.
1: ¿Cuál?
2: Dormir. Dice, ok, vamos a dormir.
1: Yo pensé que del baño, feo. Yo pensé que del baño. ¿Cuáles son los hobbies que enamoran a cualquier mujer, no importa la nacionalidad, edad, altura? Te los voy a decir, hombre macho alfa, para que los practiques y a ver si sí es cierto. ¡Cállale, YouTube! @bueno me lo feo.

0: Pecho Pau, que nos están escuchando. Hay hombres que son irresistibles para las mujeres.
1: Gracias, Pau.
0: Que aquí no veo muy cercanamente. No, pero hay hombres que pueden ser muy guapos, galanes y todo, y no la traen. No la traen y dices, ah, está guapo, pero X. Pero hay hombres que son tan interesantes que para mí digo, ay, que chico.
1: Órale.
0: Y hay un estudio que dice, que los hombres se vuelven más sexys, eróticos, viriles para la mujer según los hobbies que hacen ellos.
1: Órale.
0: Entonces, ¿cuáles son estos hobbies que van a volver loca?
2: ¿Cuáles?
0: ¡Loca a una mujer!
1: A ver.
0: ¿Los quieren escuchar?
1: Sí.
0: Saquen la libreta, la pluma para que los anoten y desde hoy los empiecen a hacer. Vámonos con el number 10. ¡Paz! La fotografía.
2: Espérame.
1: ¿En serio?
0: Si un hombre que sea fotógrafo, un hombre que llegue y diga, ay, mira las fotos de mis paisajes, mira las fotos del arte, mira las
2: que
0: fotos.
2: ¿Que tenga
0: de...
2: una galería o que te enseñe las fotos?
0: Pues puede tener las fotos porque tener una galería es carísimo, feo.
2: Pero... No, ahí en su cuarto.
0: O en Instagram, ¿no? Que luego hay muchas personas que toman fotos muy ganadoras. Dicen que esto es muy interesante para una mujer decir, ay, mira, qué artístico, hombre.
2: ¿De qué?
0: Feo,
2: de lo
0: ¿tú
2: que
0: tomas
2: sea?
0: Buenas fotos?
2: Sí, yo tengo toda la pared ahí de un cuarto donde no se mete la chayo, tapizado de fotos de morras sin ropa.
0: Ay, cállate, ya vamos.
3: Hoy no más.
2: Mira el arte, chayo.
0: ¡Cállate! Qué bonito. No, pero ¿sabes qué está sexy?

0: la fotografía, estos que revelan las fotos, que tienen su cuarto de revelo y que ya saben.
1: Sí, tomar fotos es erótico.
0: Pero que sea así. O sea, que sea así de como muy artística la onda. Es
2: oscuro y con la luz roja. Eso, colgada con broches la foto.
0: Sí, así como secándose. Tendedero. Bien ahí, feo.
2: Mira.
0: Ahí les va el número.
2: No sabía.
0: Pum, parram, pus, pum.
1: Exactamente.
0: Nadar, chavos.
2: ¿Qué?
0: Nadar.
2: O sea, el que parece como lobo marino.
1: ¿Y tu mamá cómo está?
0: Pero que naden como deporte. No que se metan al mar así. ¿Cómo? O sea, no. Un hombre que te diga, voy a nadar, y que salga con su speedo acá, Ricardo. ¿Eh? Que salga con el agua, que se ponga sus goles. O sea, que lo tome como de hobby, de deporte. Ustedes nadan, o sea... Imagínate el feo nadando, pues enamora a la Chayo así con su mini.
1: Pues mira, con sus cachetes de perro callejero sí va a flotar.
2: Y luego del espiro. Del espiro se me salen las nalguitas.
0: No, acabo de ver una película que la mujer engañó a su esposo por el maestro de natación.
1: No.
0: Por lo sexy que era. Además, nadar, hombres, les hace un cuerpower. Les elimina grasa, les abre la espalda, los glúteos se los para, las piernas se las hace bien torneadas.
1: Necesito nadar, Pau.
0: Te urge, manito. Ay,
2: no. Se va a aventar el agua y se va a salir todo.
1: Oh, pues, hombre.
0: Chupoteadero, chupoteadero.
2: Sale el Kevin y ya. Oye, nomás dale, quedó la mitad.
0: Number 8. Oh, yeah.
1: Ay, baby.
0: ¿Eh? I got you, baby. Me dice Kevin. Oigan, jardinería. Los jardineros.
2: ¿En serio?
0: Dice que los jardineros son súper eróticos así, pero estos jardineros de que te cortan la flor.
1: Ah, pero ustedes
0: se podan el pasto.
2: Que te trinean el bush.
1: El bush. Ustedes se imaginan los jardineros gringuitos. No, mis paisas, los que están allá cortándolos. Sí. Así, eso sí.
2: Hediondos a cerveza. Sí, así que
1: con dos caguamas al lado.
0: No, pero las caguamas no. Un hombre jardinero así, sin playera, que ande así. ¿Qué? Pasándose con la máquina así.
2: Tatuado. Con la guira.
0: ¿Por qué no?
1: Pues es que te imaginas un vato güerito, con pelo, ¿cómo se llama? Rubio, cuadritos. ¿Por qué no te imaginas el feo?
0: Yo te imagino a ti, sin playera, en todo el jardín, así. Y yo digo, ¡ay, mira esa cosa!
1: Elefante. ¿Este mo sin qué?
2: ¡Se salió del circo!
0: ¡Number 7!
1: Pensé que eras mi amigo.
0: La escritura. Un hombre que escribe, novelas, que escribe libros, que escribe lo que sea, pero que tiene una libreta y una pluma. Cuando tú ves un hombre escribiendo, qué rico, qué guapo, qué ganador.
1: ¡Órale!
0: Neta, Pinky Promise. Sí. Este estudio dice que la escritura hace que una mujer vea a un hombre mucho más interesante y le llame mucho más la atención.
1: El feo está escribiendo ahorita.
0: Es la por pura falta de ortografía, ¿no?
2: Estoy firmando la deportación voluntaria.
1: Sí.
0: Ay, no, cállate. ¿Ustedes escriben o puro teléfono y computadora?
1: ¿Sabes qué, Pau? Yo ya soy de la tecnología más nueva que todas mis notas. O sea, ya yo no te escribo. De hecho, tuve que firmar unos papeles ayer. Y mi firma, mi firma solamente sale, pero lo demás.
2: Pero es el Sign, esa aplicación que firmas, ¿no?
1: Sí, DocuSign o todo eso. No, ya todo es digital, ¿para qué hay que...?
0: No, sí escriban, un hombre que escribe una carta.
2: Mira, yo.
0: Una carta a mano. Ay, glorioso. Alguien que tú abras una hoja y veas así
1: mejor
0: su letra.
1: Mejor un texto.
0: No, claro que no.
2: ¿Por qué no? Leer una carta.
0: No, es lo mismo. Number 6.
2: Una carta, no.
0: Qué bonito, escribe una carta a la Chayo. Pintar.
2: Ya me voy, le puse.
1: Adiós.
0: Pintar, chavos. Este hombre que pinta, que puede pintar al óleo, que pinta como arte, feo. Dicen que un hombre que pinta
2: una casa
0: enamora
2: es arte.
0: A una mujer cañón.
1: ¿Y mi arte es tu arte? Mi arte es tu arte.
0: Que no cobre. Miren, cállenle a YouTube arroba bueno mala feo. ¿Se acuerdan cuando el Jack pintó a la Rose? Así la dibujó y la otra estaba como Dios la trajo al mundo.
2: ¿En qué? ¿En dónde?
0: Ah, es que el feo no ha visto Titanic.
2: Nunca, es que está muy larga, dicen, y luego... está muy cursi, güey.
1: Pero ahorita podemos pintar de volada, güey.
2: Sí,
1: todo. Mira, le pones en ChatGPT, píntame esta. Y de volada se lo mandas y ya te la enamoras.
0: Ay, ¿cómo crees?
2: Va a pintar la casa.
1: Es fácil, Pao.
2: El Kevin va a hacer el rodillo, nomás le va a meter el palo.
1: ¿Y tú qué? ¿Vas a hacer la pintura negra ahí?
0: Oigan, estamos hablando de los pasatiempos que los hombres tienen y que enamoran a la mujer. Ya llevamos fotografía, natación, jardinería, escritura y pintura. Nos falta el top 5.
2: Ay, ahorita, mamá.
0: Al regresar, ¿cuál es? ¿Creen ustedes que sean estos hobbies que enamoran a la mujer? ¿Tú? ¿Cuál es tu as bajo la manga, Maniwis? Llámanos al 1-855-370-3100. ¡Ay, sabor!
3: ¡Esquina es bueno! Y el ring.
4: ¿Cuál ring? Está en la app de Euforia.
5: Se está peleando.

0: Dios mío santo. Estamos hablando de un estudio que revela los pasatiempos que vuelven locas a las mujeres. Que si tú dices, oye, yo hago esto, la mujer te va a decir, yes, oh yeah, a lo que quieras. La vas a conquistar, va a ser tuya mi vida. Ya dijimos fotografía, natación, jardinería, escritura y pintura. Y faltan los 5 más importantes.
1: A ver.
0: Y aquí necesito la traducción de mi compañero bilingüe, el feo. ¿Qué es woodworking?
1: Trabajo manual en madera. Por ejemplo, voy a hacer un carrito para mi nieto. O voy a ponerle moldín a la recámara.
0: Eso se me hace sexy. Eso sí está sexy. Que te diga, yo te armo que algo.
1: Que trajes con un pedazo de palo.
0: Tú sabes hacer eso,
2: sí,
0: ¿no?
2: Sí, sí, el feo le gusta la madera.
1: Agarrar la madera.
0: Sí. ¿Qué haces tú, real?
1: Yo te corto y te pego y te pongo el molding de. En la división del techo y de la pared. Hay una esquina y le pones un molding ahí en 45.
3: ¿A poco has puesto molding, güey?
1: O sea, toda la casa y bueno, tallo no tiene que ver nada.
2: ¿Y después de que haces la madera, te sientes en ella?
1: Sí. A descansar. Asco.
0: Oigan, además de la madera, número 4. Este sí se me hace hot.
1: ¿Cuál?
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3: el feo.
0: Oigan, la cocinada. Cálmate, Kevin, no es un concierto de batería. No,
2: pediste tú.
1: Se cree de los virus. Sí. El de Kiss.
2: Sí. Parece. ¿Quiere monólogo?
0: Oigan, cocinar. Un hombre que cocina para mí. Sí, se me hace sexy. ¿Tú
1: has visto que yo cocino?
0: Un hombre que cocina así.
3: La foto del David Beckham.
0: David Beckham cocinando.
2: Es lo que te digo. Ellos se imaginan acá y luego se casan con el feo. Y yo.
3: Viene el gordito cocinando ya.
0: Oye, un hombre que cocine sexy, chavos. Un hombre que llega y que te dice, mi amor, te cociné una cita, te cociné por una cena romántica.
2: ¿Te han cocinado, Pau?
0: ¡Claro!
2: ¿Le cocinaron el mejor platillo que te han cocinado?
1: ¿Una pierna le cocinaron?
0: No, me han hecho cordero.
2: ¿Sí?
0: Cordero, delicioso.
1: ¡Ay, qué rico!
0: Me han cocinado.
2: A mí me conquistaron con una torta.
1: No, y con todo el restaurante. Con lo que sea de tragar, te conquistan a ti, loco.
0: Y aparte el hombre tiene un sazón especial. Mejor, delicioso y digno, la verdad.
1: Mira, ahí te va. Yo sé que la Chaya cocina muy bien, que las mujeres cocinan rico, pero los mejores chefs son vatos.
0: Hay hombres que cocinan.
2: Casi todos los chefs son vatos, ¿no? Los restaurantes perro.
1: El Roberto es mi yerno y el vato es es como un arte y pasión para él. Tú sí. Y si aunque esté cansado, le voy a hacer esto.
2: Tú siempre dices que Roberto cocina bien.
1: No, sí,
2: bien perrón.
1: Desgraciado para cocinar ese güey.
0: Oye, pero machín. ¿Tú qué cocinas, ganador?
1: Yo nomás te hago el pescado dorado, te puedo hacer chilaquiles, te puedo hacer hot cakes y huevos nomás.
2: ¿No haces chorizo con huevo?
1: Ese me lo como cuando me lo cocina la Chayo.
0: Oye, number Sopes. 3.
2: Hey. Me encanta.
0: El número 3 también se me hace muy erótico. Tocar un instrumento.
2: Ah, bueno.
0: Eso es algo sexy de un hombre. Kevin. Que toque la guitarra, que toque el piano.
2: Yo toco el acordeón.
0: ¿Tú tocas
2: el acordeón? Me sé como 2 canciones nomás, pero sí la toco.
0: ¿Sí? ¿Pero real?
2: Sí, real.
0: O es que, ¿cómo qué canción te sabes?
2: Una de cumbia y una de norteño.
0: ¡Hala! Sí. Se los chinguitos.
1: Yo sí se la creo.
2: Me sé la cumbia zambuesana.
1: Sí. Sí le creo.
2: Y luego una norteña.
1: El cuerpo de acordeonista de Ramón Ayala.
2: Panzón, hijo.
0: Feo, ¿tú tocas algún instrumento?
1: Nomás el conquiorano. El clarinete. No, nunca aprendí a tocar, neta.
0: ¿No?
1: Chin, chin. Neta que nunca pensé. Me gustaba la música, me gustó más hacer estupideces y cotorreo para hacer reír.
2: Sí te creo.
1: Desde morrito.
2: Sí te creo.
0: Ay, no. Oye,
1: gracias.
0: Number 2. Algo super ganador, que esto yo creo que sí es super erótico. ¿Qué? El Kevin. Hablar varios idiomas. Se me hace súper, súper
2: ganador. Hello, Pau, how are you?
0: Oh, my God.
2: Good morning, beautiful.
1: ¿Y en francés?
0: Ay.
2: How are you?
0: Ay.
2: This morning you look
0: chulo, stunning. Oye, pero un hombre que hable de qué, español, inglés, francés, portugués, italiano.
2: Yo apenas fui a Europa y me aprendí unas cuantas palabras.
1: ¿Cuál? Pizza.
2: Pasta.
1: Pasta.
2: Bogni.
1: Lasaña.
0: Pizza.
2: No, o sea, allá el Bogni. ¿Sabes quién es el Bogni?
0: No.
2: Oh, bueno, el feo va mucho al Bogni.
0: ¡Ah!
1: ¡Al baño!
2: Sí.
0: El feo se la pasa en el Bogni. Por favor, aprendan idiomas. Y el número 1, el más ganador, el más top.

0: correcto. La lectura. Un la hombre lectura. Que lee, ¿eh? Dicen que es súper sexy.
1: El Cookie Monster lee mucho.
0: ¿Sí?
1: Sí.
0: ¿Qué lee?
2: Todo. La Biblia.
0: Sí, la Biblia es...
1: Bueno, aparte, pero sí, sí le gusta leer mucho. ¿Sí? Mi papá lee mucho.
0: ¿Pero lee libros o
1: lee...? Lee libros. Lee libros, revistas, se pone a... He likes to inform himself, o sea, como de todo. En las mañanas leer, me manda artículos y todo eso, o sea...
0: ¿Sí? ¿Tú feo qué lees?
2: El magazine del Playboy.
0: el Condorito, dice.
2: O el Hustler.
0: Oye, ya les dije los 10... hobbies más sexys de los hombres. ¿Hobbies? Para las mujeres. ¿Cuál es el hobby de estos días que yo les dije que tienen ustedes?
3: ¿Cuál faltó?
0: A ver, ¿tú cuál tienes? ¿Cuál faltó?
3: Yo creo que hizo falta uno que ya estaba ahí.
1: ¿Cuál faltó?
0: El bailar. Ah, claro, bailar es el más sexy que existe.
2: ¿Sabes qué? Fotos, está bien.
0: ¿Tú tomas fotos?
2: Me gusta tomar fotos. Te invito a la casa que...
0: a tomarte unas fotos.
2: Ahí te tomo unas. No. No seas mala.
0: ¿Y tú, Kevin?
2: ¿Cómo compas?
0: ¿Cuál es tu hobby más ganador de esto?
1: Mi hobby, se me hace que pues tocar un instrumento, alias cantar, ¿no?
0: Cantar.
1: Sí, porque pues ahí va, instrumento y cantar es lo mismo.
2: ¿En mariachi has cantado?
1: Sí, en mariachi.
2: ¿Has tocado el instrumento con mariachi?
1: Fíjate que con mariachi no, pero con un norteño he tocado las cumbias que te dije. Sí, me las he inventado y todo. Es que me la aprendí hace tiempo, o sea, ya tiene tiempo. Y luego dije, deja ver si todavía me acuerdo. La cumbia zambozana es la que me sé, y la única que me sé.
2: Fuimos a una fiesta y entró el mariachi, y luego venía Kevin atrás de negro.
0: Sí.
2: Ay, viene el del Tololochi, dije. Pero no trae la guitarra.
1: Chale.
0: Oigan, ¿cuál es el hobby que enamora a una mujer? Cuéntenoslo en YouTube, @ bueno, malo, feo.
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2: Vamos a regresar platicando acerca de una estadística que me llamó mucho la atención. Porque a mí me gusta disfrutar la vida a lo máximo y no estar amargado en ningún momento de mi perra vida.
0: ¡Hala!
1: Pero no te enojes,
2: Fer. No. Esta estadística dice que 6 de cada 10 se llevan bien con la ex de la pareja. O sea,
1: ¡hala!,
2: la Chayo,
1: sí,
2: y mi ex Margarita, cuando se miran, platican, y hasta una nieve o un café se van a tomar.
0: Una nieve. ¿Por?
2: Y ya hemos ido a cumpleaños de Margarita a su casa, y ella ha venido a celebrar cumpleaños de los nietos a la casa. Y platican.
0: Sí.
2: Platican así. Han de estar hablando de mí todo el tiempo, pero se llevan bien. Y esta estadística me llamó la atención. 6 de cada 10 se llevan bien con la ex de la pareja. 1-855-370-3100.
0: ¿Ustedes
2: se llevan bien con la ex de tu pareja? Estaría chido.
0: Híjole, no lo
2: sé,
0: Rick. Mm-hmm.
2: Es bonito,
0: pa. Bueno. Y luego te pueden meter cosas a la cabeza.
2: No, pero es bonito.
0: ¿Sí?
2: Vamos a regresar platicando de eso.
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8: Es ser más alta, porque 6 de cada 10 mujeres se llevan bien con la ex de la pareja.
10: ¿Ah, sí?
8: Con la ex del marido.
10: Sí.
8: Y hay muchas, aquí entre nosotros hay varios. Yo soy uno de ellos, se han llevado bien mi ex y mi actual esposa, la Chayo. Mm. Y así debe ser la vida, porque es corta, güey. 1-855-370-3100. Tú te llevas bien con la pareja de tu ex. Y también tenemos el video de cómo conviven en YouTube, @ bueno mala feo, para que las watches. ¡Qué felicidad! ¡Qué bonito! ¡Qué armonía de esta vida!
10: ¡Oh, my God!
8: ¡Ay!

0: Feito, ¿qué nos traes? A ver.
1: Yo quiero que la gente que nos está oyendo, que se meta a arroba una mala fe al YouTube, para que guache lo que estoy hablando, porque 6 de cada 10 mujeres se llevan bien con la pareja de su ex. Y se los voy a demostrar.
0: Hey.
1: Con un video que tenemos, porque quiero que lo vean, cómo es la convivencia ya después de que se formaliza otra familia en el otra área de la pareja. O sea, yo me he llevado bien con la familia de Margarita, hemos convivido así como están conviviendo ahorita, como van a ver el video en arroba bueno mala feo, así está, porque Margarita vive en una buena área, tiene muy buen trabajo,
0: sí.
1: Siempre ha tenido alberca, eso no me tocó a mí.
0: Oye, entonces, pero la Chayo te decía, sí, vamos con Margarita, vamos a estar juntos los tres como gran familia.
1: No, decía, hey, Margarita va a tener, quiere celebrar el cumpleaños de Xochitl en su casa, de mi hija, que también la crió la Chayo.
0: Sí.
1: Y que si vamos, que qué quieres llevar. Nada, que whatever lo que quieras llevar, le digo, no, vamos. Yo no voy a andar con...
0: ¿Y cuando ibas a su casa estabas con la Chayo de la mano y así?
1: Y beso, sí. Y ella con
0: su otra pareja.
1: Sí.
0: ¡Oh, qué liberal! ¡Qué bonito!
1: Y bonita pareja. Ella y Glenn hacen bonita pareja.
0: Sí.
1: Él tiene su negocio, ella tiene el hospital donde ella jala.
0: Sí.
1: Y convivían con Achayo. ¡Ey, Margarita, es esta salsa! A ver, ¿cómo le hiciste? Y así, fíjate.
0: ¿Y no se ponían a hablar de tú cómo eras en el pasado?
1: Pues, tampoco me voy a poner ahí a tratar como tú de mi totera. Porque a ti te encanta el mitote, el chisme de vida.
0: Es que yo me pongo a preguntar, o sea, pienso, ¿qué platicarán? A lo mejor la ex, oye, cuidado porque Andrés es bien cochinote.
1: Al principio.
0: Y Andrés me hacía esto, ¿no te lo hace a ti? O sea, sí deben de haber ese tipo de pláticas.
1: Al principio de la relación me contó la Chayo que le decía, me siento como mal, ¿por qué? Porque tú vas a agarrar lo mejor de Andrés.
0: Sí.
1: Porque él conmigo fue un borrachín, desmadroso, no quería trabajar, bla, bla, bla.
0: Sí.
1: Y yo pienso que a ti te va a tocar mejor con él. Ay, de veras, sí. Estamos recién casados.
0: Y la Chayo ya
1: no sabía
0: con
1: que
0: ella
1: estaba
0: y dice,
1: casándose con
0: me
1: Satanás.
0: ¡Me mintió, Margarita!
1: No.
0: ¡Me mintió!
1: 1-855-370-3100.
0: A ver.
2: ¡El video!
0: ¿Tienes un video?
1: ¡El video
0: pero...
1: está!
0: A ver.
1: Pues no lo ponen.
0: A ver, pongan el video en YouTube.
1: Mira, nomás, mira, ya,
3: mi ex y su esposa nos invitaron a ir a su casa y a la alberca, así que vámonos. ¿Sí? One million question, la pregunta del millón. ¿Cómo puede ser amigo de mi ex?
4: What do you mean, like, why are we friends?
3: Like, how can you be friends with my ex? Like,
2: why not?
3: The friendship that you guys have, how can you? That's what everybody asks, like, how?
4: Because we don't even talk about you.
3: Nobody's saying you guys talked about me. I'm just saying, like.
4: So, like, we don't even see it that way.
3: Pero no te sientes, you don't feel, like, insecure, none of that?
4: No, I got you at the end.
3: Ha comentado, no, que el morenazo le falta.
1: Es que el vaso está americaneado.
3: No se hace, no sé qué. Pero la verdad yo pienso que es al revés. Yo pienso que los tiene bien puestos y es bien seguro de sí mismo. Eso. Para poder convivir con mi ex. Y ajá. Él jamás, jamás me ha encelado. Nunca hemos tenido una discusión ex o con mi ex. Así que pues yo pienso que el mero macho de aquí es el morenazo.
0: Es que los gringos son más liberales. Se muestran cosas diferentes hasta en las películas y todo, pero el mexicano es más acá macho alfa, toxicón.
1: Porque el gringo, el americano no tiene ese ego posesivo que tenemos los hispanos.
0: Sí.
1: ¿Cómo voy a estar al lado de que se está acostando con mi ex?
2: Que se acostó.
0: Sí,
5: son más mente abierta ellos, la verdad, porque ¿sí? Te digo, sí. Uno de hispano, la verdad. Bueno, mi mamá es diferente. Quiero hablar en este caso porque mi mamá dice:
2: es que las mujeres es diferente.
5: Si tu papá no se deja dejar de mí, yo aquí la tengo la otra también, como quiera, y no sé qué más. Y yo, ¿qué?
0: ¿Cómo?
5: Sí, o sea, que deje la otra mujer entrar ahí con mi papá.
0: ¿Qué? Eso dice, pero si llega a pasarla.
5: Es lo que digo, ya no lo sé. Digo, hay que ver.
1: Es que necesito una chacha que me ayude.
0: No, es que, ¿sabes qué? Muchas veces el hombre, por el tema de la virilidad, dice, ¿cómo voy a yo estar en el entorno
1: ego,
0: de
1: pues
0: alguien que estuvo con mi mujer?
1: Pues
0: mi mujer
1: ego
0: es mi mujer y hasta ahí.
1: Sí.
0: Y hay otros que son más relajados que dicen, ¿sabes qué? No hay
1: no relajado, mija.
0: Ya lo pasado pisado, hoy tú estás conmigo, ya nos casamos o no,
1: eso
0: o lo
1: es
0: que
1: seguridad.
0: Sea. ¿Pero es qué estará seguridad. Bien? ¿Qué estará bien?
5: No sé, no sé.
1: Eso, estar conviviendo.
5: Mi esposa no le gusta a mi ex. No, dudo que ¿eh? Quiera que...
0: Estamos. ¿Tú hablas con tu ex?
5: No, claro que no.
0: Ay, a ver. No. Claro que no.
1: A mi novio.
0: Jamás.
5: A mi novio. Paola. A ver, Paola bloqueado, Sánchez.
0: Bloqueado. Oye. ¿Sí? Está bloqueado.
5: Nah, está.
1: A mi novio. ¿Eh? Ahí te va. A mi novia no le gustaría. A mi novia no le gustaría conocer sí. a Chayo.
5: ¿No?
0: Ay, cállate, va.
1: ¿Por qué no?
5: Porque estoy casado con ella.
1: Ay, no más.
0: Oigan, ¿qué opinan? ¿Ustedes creen que es normal convivir con la claro. pareja de tu ex o está súper tóxico? 1-855-370-3100.

0: Eso a clases. Sí, sí, sí, sí. Con el bueno, la mala y el feo. Y las manzanas que vas a contar. Así es, llegó el momento de que saquen la libreta y la pluma.
1: A ver.
0: Porque les voy a dar mi número de manzanas para que las anoten. Al rato va el feo. Estas dos las tienen que sumar. Y después el querido Kevin va a decir, llámenle. Y le tienen que decir cuántas manzanas.
1: ¡Órale!
0: ¡Logramos para que se lleven $1,000 o más!
2: ¡Yeah!
0: Muy bien. Ya tienen la plumita.
1: ¿Cuántas manzanas tienes hoy, Pau?
0: El día de hoy, para no complicárselas, porque es viernes y el cuerpo lo sabe, les traigo una manzana.
2: ¿Una manzana?
0: Teacher, one apple.
2: Una manzana.
0: One apple for you.
1: Muy bien.
0: One apple, una manzana.
2: Manzana, es así, al ratito voy a decir yo cuántas manzanas traje.
0: Así es.
2: Así que apunta que la Pau trajo una manzana, porque en la siguiente hora puedes ganarte $1,000 o más, si dices la cantidad correcta.
0: Así es, Feito. Y bueno, ya saben, one apple, una manzana para $1,000. El teléfono 1-855-370-3100. Anótenlo desde ahorita para que cuando les digamos llamen, llamen ya. Feo, ¿qué nos estabas contando?
2: ¿De qué te estaba contando?
1: Ya se le olvidó al feo.
0: Señor,
2: dale. ¿De lo de las parejas?
1: Pues de que se dice cada 10, güey.
2: ¿De qué es bueno convivir con la ex?
0: Sí, feo.
2: Es que a la Pau le estamos preguntando fuera del aire que si a ella le gustaría que su pareja nueva
0: conviviera. No, pero no es de mi pareja nueva.
2: Espérame.
1: De mí no.
2: De tu pareja.
0: Sí.
2: Conviviera con tu expareja.
0: Es que está rarísimo.
2: ¿Por qué?
0: A ver. O sea, el hecho de que, o sea, puedo yo llevarme, convivir, todo eso, pero que
2: mal?
0: Ya todos, no termine mal.
2: Ahí está.
0: Pero todos salir en común a hippie, se me hace raro. Hay una estadística que dice que 6 de cada 10 personas se llevan con la expareja. Y acabamos de escuchar un video que nos puso el feo, donde el marido de la mujer es brother del ex.
2: No,
0: y
2: es brother.
0: Y platican y todo súper ganador.
2: ¿Y si viste que le dijo, hey, hey, fu, throw me another beer,
0: no,
2: pásame otra
0: raro.
2: Birra?
0: Una cosa es llevarse, pero así. ¿Pero qué opinan
2: pero
0: ustedes?
2: Bien.
0: 1-855-370-3100. Ahora tenemos a la Kenia. Kenia, how are you?
1: ¿Qué onda, Kenia?
2: Qué bonito nombre, ¿eh?
0: Kenia, Oz.
2: Hi, Kenia.
3: Hola.
1: Buenos días, Kenia.
2: What do you think about getting along with your ex pareja? Pareja nueva.
0: Parejation.
2: ¿Qué dije?
1: Oh, algo así.
2: ¿Cómo lo ves?
3: Pues,
2: se llevan bien. Hay que llevarse bien.
3: Wonderful.
2: ¿Cómo?
1: Okay. ¿Cómo es tu relación con
3: Porque
1: tu pareja?
3: Llevo, creo que ya voy a cumplir 6 años, ya ni me acuerdo, con mi esposo. Obviamente el primer año era un poquito bumpy con su ex, pero ya poco a poco en eventos como partidos de fútbol o así cosas con, porque tuvo un hijo. Con mi hijastro, pues ya nos fuimos conociendo poco a poco y pues nos llevamos bien. Cada vez que le celebran el cumpleaños a mi hijastro, yo voy. Yo con mi esposa ahorita tenemos 2 hijas y me las quiere. Siempre estaban bebé las cargaba, nos miramos casi frecuente. So, yo siento que es algo bien por la paz de la familia.
2: Claro. Pues, oye, ¿se ayudan mutuamente? Por ejemplo, ay, fíjate que cocine esto, te voy a llevar para que le des a los plebes. Y o se hacen babysitting como ayuda.
3: Tanto así no, pero sí hay veces de que ella se ha ofrecido, por ejemplo, para Valentine's.
0: Sí.
3: Y mi esposo le dice, tengo pensado en salir con mi esposa. Ella le dice, sí, está bien, yo te cuido a las niñas.
1: Yeah.
0: Oye, mi reina, pero dijiste que al inicio fue difícil.
1: Yeah,
0: ¿qué cosas
1: bumpy.
0: Le poquito, hacía la ex bumpy. Al inicio?
3: En ese caso, más que todo fue porque yo siento que le preocupaba a ver si tal vez mi esposo no le iba a dar atención a su hijo.
0: Sí.
3: Y pues también en ese tiempo ellos se peleaban mucho. So, de la nada le decía a ella, tráeme tu novia, yo quiero pelear con ella. Me voy a deshacer de mi vida con ella. Pero pues no nos conocíamos para nada.
2: Ya toda madre.
0: A su madre. ¿Y cuando te conoció no te quiso hacer algo? ¿Un jalón de greña? ¿Algo?
3: No. La primera vez que nos miramos fue en un partido de básquetbol. Y pues no nos hablamos ni nada, pero pues no fue como de mirarnos o decirnos cosas feas. Desde entonces, partidos seguían, eventos, y ya poco a poco nos saludábamos.
1: Todo sea por los niños.
3: Sí.
2: No, y por ahí, por la tranquilidad, la paz mental.
1: La paz mental, wey, la verdad.
2: La felicidad. Tenemos también al tip ahí en la línea. Ese tip. ¿Sí se llama ese güey?
1: Sí,
0: ¿quién habla?
1: Buenos días.
0: ¿Quién habla? Buenos días.
2: Tip.
4: Muy buenos días, los saluda con afecto don Chencho Camargo en Abujá, Sonora.
2: ¡Hijo de
0: Chencho!
4: Antes que nada,
2: Papuchón.
0: ¿Cómo estás, Chencho?
2: ¿Cómo?
4: Saludarla y saludar también al Feito, que es nuestro ídolo, mentor y guía espiritual de todos los hombres. Y como él no hay dos, gracias a Dios. Y también estaba viendo ahorita por YouTube, más que no traigo los lentes, se puso Botox el bueno porque lo veo medio botagado.
2: ¡No, no, no!
1: ¡Más o menos!
2: Se comió al pelón este güey.
4: Lo veo un poco hinchadito, pero buenos días, Feito. Bueno, pero quiero decirles que yo me llevo muy bien con el ex de mi esposa, con el esposo actual. Me llevo muy bien, ella se llama Berenice, él se llama Armando, nos la pasamos muy bien, el año pasado fuimos hasta España, llevé a mi nueva novia, y pues
0: nueva
4: todo
0: novia.
4: Se puede, hombre, nomás es cuestión de platicar, lo pasado, pasado, como dijo José, y no pasa nada, hombre, es mejor no pensar.
0: Oye, Chencho,
2: ¿Eso?
0: ¿Cómo hiciste esta plática? ¿Cuáles fueron los puntos para que esto funcionara? ¿Qué tip le das a la gente que nos escucha?
4: Pues es por el bien de todo, hombre, el bien mental de las parejas, estar bien, de no tener problemas, estar contentos todos. Y llevar la fiesta en paz, más que nada, la vida es muy corta, señorita Sasso, y pues, ¿para qué andar peleando, hombre? No tiene caso pensar esta...
2: Me encanta tu manera de pensar. ¡Qué bonito!
1: Yeah, ¡esa es filosofía!
2: ¡Filosofía buena! ¡Un aplauso para ti! ¡Famoso!
4: ¡No, de Navajo a Sonora!
2: ¡Navajo
4: a Sonora!
2: ¡Abuelita de Batman ahí en el mercado! ¡La familia Velasco! ¡Saludos!
0: Kevin, qué gran momento, ¿eh?
2: Ah, bueno. ¡Qué madre, qué bonito!
0: ¡Qué bien, Monterrey!
1: ¡Ay, no podía decir que...
2: ¡Ay,
1: no
2: guachamos!
1: ¡Ay, no guachamos! ¡Ay, no
2: qué! ¡Qué bonito hablo! ¡Pensé que era el violín!
0: Oigan, tenemos a Maritza. ¡Hello, es Maritza!
2: Bueno.
5: Sí, bueno.
1: Maritza.
2: Sí, ¿con Maritza?
0: A ver, ¿qué opinas, mami, de esta situación? ¿Llevarte con la ex de tu ex está bien o de lejitos mejor?
5: De lejos mejor.
0: ¿Por qué, mamita?
5: Porque
0: mamita?
5: Cuando hubo fuego, cenizas quedan.
2: No tanto.
5: ¿Para qué meterle, si me entiendes, a la ex? ¿Cómo sabes?
0: Claro.
2: Mira, ese fuego, aunque no haya habido cenizas, se puede conseguir... fuera del matrimonio cuando quiera uno.
1: Sí. Maritza se escucha media tóxica, la verdad, pero...
0: Ay, porque si da una opinión diferente es tóxica. ¿Qué te pasó a ti para que tomes esa opinión?
2: Sí.
5: Mira, yo en el principio, cuando me junté con mi esposo, la muchacha se ha ido para California.
0: Sí.
5: Entonces, ella le metía cizañas a la familia de él, ¿no? Que porque yo contestaba luego las llamadas, él estaba durmiendo y estaba en mi casa y se enojaba ella. Y yo como que entonces decía, no, que ella y la familia de él se metía, no, que no andes contestando las llamadas, está en mi casa. Si yo quiero, yo contesto. Entonces, la relación con ella y mío, desde un principio ella le dijo a mi esposo, porque ellos tienen dos hijas aparte, me dijo, yo no quiero que ella conviva con mis hijas. Entonces dije, ok, pues yo, como me traten, trato.
0: Sí.
5: Entonces para mí no. Y también con mis relaciones pasadas, para mí es pasado pisado.
0: Así es.
5: No.
0: Tienes razón, Maritza, también. Oye, si te tratan mal.
2: Que piensa perfectamente y tiene muy buena psicología como la de la Pau. Casi nos calla la boca. No todas las opiniones tienen que ser así por ese lado.
0: ¿A poco ya
2: me felicito?
0: Chócalas. Gracias por felicitarme.
2: Te sacaste la manga.
6: Enseguida volvemos con Puro Show. Era el bueno, la mala y el feo. Y esto.
0: Oigan, los robots llegaron ya. Y llegaron bailando cha-cha-cha.
2: Quiero una de silicón.
0: ¿Verdad?
2: Que me atienda en
1: mi perra vida. Había escuchado esa canción.
0: Esa la inventé yo.
1: Ah, bueno, por eso.
0: ¿Eh? Oye,
1: ahora todo tiene sentido.
0: Es que la pregunta difícil es, llegaron bonito. Los robots.
1: Okay.
0: Ya encontramos robots que te atienden en restaurantes,
2: carros.
0: Robots que limpian, que te lavan
2: los
0: carros.
2: Los que hacen delivery.
0: O sea, hay tantos los de delivery feo.
2: Permíteme verificar algo.
0: Sí.
2: Ya hay robots de placer.
0: ¿De placer?
2: ¿Pues sí?
1: No.
2: ¿Las de silicón?
0: ¡Hala!
2: Bueno, que ahora muchas son de silicón, pero son humanas. Pero estas son robots.
0: Oye,
2: con inteligencia artificial.
0: ¿Creen que los robots llegaron para quedarse?
2: Ay,
0: quitar sí. Muchas, pues digamos, trabajos, muchas personas, eliminarlo, bye, bye,
2: ¿Amazon?
0: Bye. Sí.
2: Amazon ya tiene robots que dividen la mercancía.
0: Oye, ya que te llega el súper por robot también.
2: ¿Los jardineros?
0: Sí.
2: ¿Se has visto el robotito?
1: También, sí. También hay robots de jardinero.
2: Anda por la máquina, la programa, si ya tú no tienes que
1: bueno, cortar hierro. Pues Elon Musk va a sacar robots. ¿Ya?
0: Pues ahorita les voy a hablar de ese robot. Y ustedes han visto algunos que digan, ay, me he entregado esto, ha hecho esto, 1-855-370-3100. Pégale a YouTube.
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0: Yo voy a decirlas ya. ¿Cuántas manzanas le traje al profe Kevin?
1: ¿Cuántas?
0: No, me hubiera gustado traer una caja porque se las come todas. Pero nomás lo tengo a dieta.
2: Ok. Sí.
1: Nomás porque le traje... la de Pau no funcionó, güey.
0: Sí, no. Les traje dos.
1: Dos
0: manzanas.
1: Muy bien.
0: Apúntele. Dos manzanitas trajo el feo. En la siguiente hora va a tener que hablar de ganarse los 1,000 bolas.
1: Facilito.
0: Dos manzanas trajo el feo. Ahí está.
2: Y qué Pau bonito. Yo ya dije cuántas, ya dijo el feo. Súmenlas y en un ratito, anótense el teléfono de una vez. 1-855-370-3100. Y cuando lo indiquemos, llaman para llevarse las manzanas del bueno, la mala y el feo.
0: Salud para todos los robots que nos están escuchando.
2: Oigan, hay una pregunta difícil.
1: A ver.
2: ¿Los robots llegaron para quedarse?
0: Abuelita.
2: Les tengo un video que los invito a que caigan a YouTube, @bueno-mala-feo, donde una mujer recibe a su primer robot. ¿Qué hace? ¿Qué le dice? ¿Cómo funciona? Cáiganle para que vean, porque esto es modernidad.
1: Moderno.
0: Ay, hermano.

0: pregunta difícil. Y para mí sí es difícil. Miren, el tiempo ha avanzado.
1: Mucho.
0: Los años han pasado, la tecnología cada día es mejor. Y hoy...
1: Y peligrosa.
0: Y en este año y en esta era, estamos en la era de los robots.
1: Claro.
0: De la tecnología, de la inteligencia artificial, donde ya vas a un súper y ya no hay quien te atienda. Ya entras, pasas, agarras las cosas, sales y ya te cobraron. ¿En qué mundo vives?
1: Wow, seguridad en el aeropuerto. Unos aeropuertos ya tienen un robot. Y ahí anda el robot por todo el aeropuerto. Sí sabía, ¿no?
0: Cállate, no lo he visto.
1: El de Nueva York.
0: No lo he visto.
1: En la guardia, el... ¿Cómo se llama la guardia? El,
2: ¿a poco
1: el,
2: sí hay? Nunca lo he visto, güey. Sí.
0: Ay, yo
2: guardia,
0: tampoco lo he visto.
1: Hay,
0: no,
1: robots en el aeropuerto. Órale. También de San Francisco que te sirven el café. Al que le pedí el café.
3: Y señor, yo me encontré robots.
0: Ajá.
3: Ey. Señor, yo me encontré robots. No, en el aeropuerto del Salvador, señor.
0: Cállate. ¿Qué hacían?
3: No, robots.
0: ¿Qué hacían?
3: Que te atendían.
2: Con las maletas. Los Kias.
1: ¿Qué?
3: Ya, con las maletas. No.
2: Ay, no, man. Oh, ¿pero era un robot o qué?
0: Oye, hay muchos robots hoy en día. Yo he visto, vi un video de un robot que hacía pizzas y que estaba 24/7 sin parar.
2: Yo quiero uno de esos.
0: Va a ser demasiado para ti. Oye, pero sí hay muchos robots.
4: De hecho, donde vives, por ahí cerca hay uno también.
0: Ah, ¿el robot de las pizzas?
4: El que está vigilando las tiendas.
0: Sí.
4: Por ahí, por cerca donde vives.
1: ¿Qué?
4: Tarde ya sale el robot a dar vuelta.
0: Eso hace.
1: ¿En
0: yo
1: serio?
0: No entendía qué hace ese robot. Es que hay un robotazo. Les juro que es como robotina. Está grandote y pasa por las calles. Yo pensé que entregaba pizzas. No sabía que era un robot policía.
5: ¿Qué? Es un vigilante.
0: Hay robots perros policía. Sí. O sea, hay de todo. Está de locura. Los robots vinieron para quedarse. Van a continuar aquí. Les traigo un video. Caigan la YouTube @bueno mala feo. Porque esta chava compró su primer.

0: robot. Este robot que hemos visto, que todavía que el prototipo, R1. Que ya está, ya existe. ¿Qué hace este robot? ¿Para qué funciona? ¿Tú tendrías el tuyo? Por favor, caiga en la YouTube y púchale play para que escuchemos a la lady.
1: No. ¿Nomás el video? ¿Nomás el video?
0: Solo es... No la escuchen, solo mírenla en YouTube. Oigan, fíjense, le llega...
2: ¡Ah, no, bueno, mala fe!
0: Le llega el robot.
2: Ahí lo está armando.
0: Oye, pero que tú lo tengas que armar está muy loco.
1: No, no lo tienes que armar, mira.
3: Ay, a ver, es que...
0: ¿Y qué es esa cosa parada que puso?
1: Le llegó a esta señora su robot en una caja. Ajá. Ahorita lo sacó y solo le prendió con el control remoto y mira, y el robot...
2: ¡Ay, güey!
0: ¡Ay, yo quiero uno!
1: Se paró y empezó a bailar.
0: ¡Yo quiero uno!
3: Que para la gente que no nos está escuchando, que no nos está viendo,
1: no están escuchando.
3: Exactamente.
0: Pancho, pero
3: vaya. Señor, ¡vaya, Pancho!
0: ¡Cálmese! ¡Cálmese! ¡Páguelo que él! Arroba, ¡no le den aguacate hoy! Oigan, cáiganle porque...
2: ¿Qué pido?
0: Yo nunca había visto uno en acción. Está padrísimo. Yo sí me pediría uno. Arroba, bueno, malo feo. Está chaparrito, mide como un metro más o menos.
2: No, está más alto.
0: No, mide como un metro,
2: como cuatro y algo, ¿no?
3: Yes. Un poco sí.
0: Está chiquito, cinco. Te ayuda a limpiar la casa, te ayuda a cocinar, te ayuda a pasear a los perros, te ayuda a estar de seguridad, arreglar tu ropa. ¿Invertirías unos 20,000, $30,000 por tener un robot así?
2: Dame a mí, yo voy a tu casa y soy el robot. Y hasta te baño.
0: Ah, gracias, justo lo que necesito, que me bañes. Eso quiero. ¿Se pedirían uno así, sí o no?
3: Yo, en lo personal, se me hace que sí pediría uno. Yo, me encanta la tecnología.
0: Sí.
3: De hecho, en la casa tenemos uno... un robot, ¿qué? Técnicamente robot.
0: ¿Cuál robot?
3: Que limpia, te trapea y te barre.
2: Ay,
3: sí, pero también ayuda. Es una ayudita, feo.
0: ¿Y si funciona?
3: ¿Sabes qué? Sí, teníamos uno que nomás barría.
0: Sí.
3: Y después agarramos uno que barre y trapea también. Pero lo único que, pues sí, se maltratan de volada. Es lo único, que todavía no está la tecnología.
1: De esos.
3: Ahí.
2: Pero imagínate. Pero de los que me gustan, a mí ya están. Sí. Ya están, y ya platiqué con la Chayo y le dije, mira, le enseñé la foto, el video, y le dije, Chayo, cuando tú no estás, hay necesidades, no barro, no plancho, no nada,
0: sí.
2: Pero está chamo.
1: Está
3: lo que te digo,
2: es menos. Que me va a dar el masaje y placer.
1: Este es el que quieres tú, la feo.
3: Mira, feíto.
2: Ese es el que quiero yo.
3: Sí.
2: Arroba por mala fe y para que vean el robot que yo quiero pedir. Poquito es más de pelo.
0: Es una mujer, literal, robot.
2: ¿Y mira?
0: Pero, feo, ahorita estamos platicando fuera del aire en YouTube. ¿Qué? Que si realmente tú con tu pareja le permitirías tener un robot y de repente llegar a tu casa y ver a tu marido teniendo intimidad con un robot. Está muy loco eso, feo. ¿Por qué? Está muy moderno.
2: Pero no es cheating, no es poner el cuerno. Es un robot, es tecnología, es silicón. ¿Qué me ahorraría? Enfermedades, tiempo afuera, dinero del hotel y meterme en problemas.
0: O sea, la teoría del feo. ¿Qué prefieres? ¿Que te engañe con una mujer o que te engañe con un robot? No me hagas que me enferme, Chayo.
2: Se te enojaba, le digo, cacheteala. ¿Cómo vas a sentir, güey? ¿Sí o no?
3: Pero la pregunta difícil es que si estos robots ya se quedaron aquí, ya está. Llegaron para quedarse.
2: Mira, falta que lo ordene. Todavía no sale el que yo me gusta que se muevan machín.
3: Sí.
0: Pero preferirías tener un robot en tu casa que un ser humano.
2: Sí.
0: Porque un ser humano es diferente. Cuando tú vas a un lugar que te atiendan, hola, buenos días, que veas a la persona, que es real, todo, la plática, la vibra, el es un humano. A de repente encontrar una máquina que, no sé, no es el
2: porque
0: mismo.
2: Porque es del principio.
3: Sí, pero te puede ayudar, ¿no? Porque un robot va a ser un tipo de ayuda. Sí van a ir avanzando, pero ahorita, oye, te van a cortar la hierba, te van a cocinar o algo así.
2: Watchando una película y el robot tocándome, acariciando.
0: Oye, siempre pensamos del celular.
2: Robot, pues sí, güey, está bien, pues cada quien. Mira, ¿cada quien es uno que haga pizzas?
3: Sí.
0: Esto es marrón.
3: Eso estaría chido.
0: ¿Ustedes qué pensaban del celular antes? Ay, esto nada más es para marcar.
2: ¿Sí?
0: Y ahorita ya no pelan a las esposas, a los hijos, a nadie por estar en el celular.
2: Y la esposa nos pela a nosotros.
0: ¿Quieres darle apertura a algo que va a hacer que no vivas con nadie, ignores a todo el mundo y estés solo con tu robot?
2: Sí, no vas a pararla.
0: 1-855-370-3100.
2: Jamás vas a parar la tecnología.
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0: Ya casi sí, se vienen las manzanas del bueno, la mala y el feo. Yo ya di mis manzanas, el feo ya dio las suyas. Súmalas, ¿y qué va a pasar con esto, Feito?
2: Van a tener la quebrada de ganarse $1,000 con las ricas manzanas del bueno, la mala y el feo. 1-855-370-3100.
0: Ahorita regreso.

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1: ¿Qué tal? Muy buenos días, les saluda Eli Venegas y este es el breve informativo del bueno, la mala y el feo. Avioneta se estrella en aguas poco profundas de Alaska y mueren sus cuatro ocupantes. Una avioneta se estrelló el miércoles cerca de Seldovia, Alaska, provocando la muerte de las cuatro personas que viajaban a bordo, informaron las autoridades. El avión, un Piper PA-24260, había despegado del aeropuerto Merrifield y se dirigía al aeropuerto de Seldovia, una pequeña localidad al suroeste de Anchorage. Florida rechaza acuerdo de Meta por 16.680 millones y mantiene demanda por daños a niños. Florida se desmarcó del acuerdo millonario alcanzado por Meta con otros estados de Estados Unidos para cerrar las demandas que acusan a la empresa de diseñar Facebook e Instagram para generar adicción entre niños y adolescentes. Y mujer murió tras rescatar a una niña que luchaba contra la corriente en el río Delaware. Una mujer murió después de ingresar al río Delaware para rescatar a una niña que se encontraba en dificultades y desaparecer bajo el agua poco después de conseguir acercarla a la orilla, informaron las autoridades de Nueva Jersey. Hasta aquí llegamos con el breve informativo del bueno, la mala y el feo, les informó Eli Venegas. En redes sociales, Eli Venegas Radio. Excelente fin de semana.
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1: Oigan, estamos platicando en la pregunta difícil de que los robots llegaron ya para quedarse. Machín. Oh my God, oh my goodness. Ya hay robots que te atienden en los bancos, en los supermercados, que te estacionan los carros, que están en la constru, que llevan los trailers, que hay tantas cosas. Ahorita nos están diciendo que hay seguridad. Hay tanto que da miedo.
2: Ya los trailers se manejan solos, Pau. Es un robot.
1: Kevin, ¿qué va a hacer las personas que trabajan de esto?
3: ¿A pues, qué se van a dedicar? ¡Sorry! ¡Que agarren una carrera!
2: ¿Sabes qué? Aquí se tienen que actualizar o actualizarse ahora, o morirse.
3: Ahora
2: eso es lo que es siempre.
3: A la gente que se le va a acabar la carrera es gente mayor, como a mí.
1: Sí.
3: Y porque los jóvenes ya se están metiendo mucho en la tecnología. Sí, ellos se están actualizando. Ellos van a poder trabajar en arreglar los robots. Sí. Ya hay robots que hacen construcción, pegan ladrillo, hacen bloque, construyen casas en así.
1: Sí, pues estamos en YouTube arroba bueno mala fe en vivo y preguntan, ¿el feo no es robot? Es que se mueve igual de despacio.
2: Imagínate, los dos van a estar ahí.
1: Oye, pero la verdad, tener un robot, tú dices, ay, actualízate, no sé qué, no sé cuánto. Elon Musk sacó hace poquito un comunicado de que los chavos ya no estudien medicina porque ya no va a funcionar.
2: Exacto. ¿La medicina?
1: La medicina. Entonces, ¿a qué te vas a dedicar? ¿En qué te vas a actualizar?
2: No creo eso tampoco.
3: ¿Te operan los robots, güey?
1: Elon Musk lo dijo.
3: ¿Sí o no te operan?
1: Sí.
3: Ya hay cirujanos, robots.
1: ¿Pero quién va a llevar a los robots?
2: Un doctor está atrás de eso, porque el
3: pero un doctor va a poder controlar, quiero que le hagas el apéndice a este, quiero que a este lo operes en el shoulder.
2: Pero cada humano también es diferente, ¿no?
1: Así es.
2: O sea, yo tengo
1: tu
2: como...
1: Tu apéndice y el apéndice del feo son bien diferentes.
2: Exactamente, mi apéndice está bien atrás y la tuya es
3: de frente.
2: Sí.
1: Bueno, ¿les gustaría real a ustedes? ¿Sí? En vez de tener una mujer que los cuide, que los atienda, que los procure, que los ame.
3: Las dos.
1: O una robot. No, tienen que elegir. ¿La robot o la esposa? Ustedes programan la robot como ustedes quieran. Pueden pedir como
3: robot,
1: quieran.
3: Robot.
1: Alta, chaparra, flaquita, curvy.
2: Yo me quedo con mi esposita.
1: Esposa, ¿por qué?
3: Soy yo robot.
2: Porque pues... Yo prefiero el...
3: Porque lo está oyendo.
2: O sea, aparte, siento
3: que...
2: Y le
3: voy a echar veneno a la comida.
2: Siento que la pistola está atrás de... No, la verdad, ese touch de humano que tenemos...
4: Los dos.
2: Es lo que yo dije, pero dice que no.
1: Solo hay uno.
3: Es que
1: pregunta
3: la
1: PAO difícil.
3: No da buenas opciones. No.
1: Es pregunta difícil.
3: No, dame unas opciones bien madriadas.
1: ¿Tú qué prefieres?
2: Opción
3: pues da el robot.
2: Tres.
3: Las dos, pero si
1: le
3: no
1: le dices adiós a la el Chayo robot. Por un robot.
3: Claro que sí. Y le daría su felicita a Chayo. Es más, Chayo, voy a traerme a la... Ya hablé con ella, se enoja. ¿Por qué estás pensando eso? Se encela con ChatGPT, con la chata.
2: ¿Pero por qué se enoja? No se debe enojar.
3: Sí, yo sé, pero le voy a comprar un robot
2: para ella. Que ella también esté feliz.
1: O sea, si tú ves a la Chayo teniendo intimidad con un robot, no tendrías ningún problema.
3: Pues no es un humano. No me está sentimentalmente hablando, no me está traicionando.
1: Pero ella se está involucrando con el robot. ¿No importa?
3: Ay, sí, ni que tú eras tan loca.
2: Técnicamente es infidelidad.
3: Es un juguete sensual.
2: Mucho, mucho, mucho más grande que tú.
5: Ay, Dios mío. Están opinando en YouTube y dice, Feo, tienes razón. Un robot para que no te diga a dónde vas, a qué hora vas a llegar. Pao, te amo, te invito para octubre a Albuquerque, en New Mexico, a la fiesta de globos el primer fin de semana.
2: Pero él no robó.
5: I love you, ahí voy. Es que no es lo mismo estar con una persona, con un humano, platicar. Que alguien vaya a tu casa y te ayude y tú hables con esta persona y te procure y te escuche. A un robot que sabes que no tiene sentimientos.
6: Creo que el robot va a ser peor, Paola.
5: ¿Por qué?
6: Porque el robot te va a conocer tanto que te va a hablar lo que te gusta.
2: Lo que quieres.
6: Que te va a decir lo que quieres escuchar. Te va a tratar como quieres que ser tratada. Y va a estar programado específicamente y dedicado para ti.
5: Está muy loco eso.
3: Imagíname.
5: El otro día está ChatGPT y hice un ejercicio de, a ver, vamos a ver qué tanto te conoce ChatGPT. No, ahorita conoce lo vamos todo. A hacer en el comercial.
3: Órale.
5: ¿Saben qué? Cáiganle a YouTube arroba bueno mala feo y vamos a ponerle, con toda la información que tienes de mí, ¿cómo me describirías? Y vas a ver lo que te va a decir. Y eso también es contraproducente.
3: ¡Cuidado!
5: ¡Órale! ¡No! Ahorita vamos a ver qué le dice al feo.
3: Ya sabemos. Me dice, mijo. Y no, yo nunca le enseñé a decir mijo.
2: Te va a decir baby.
3: Hola, mijo. Así.
5: Así te dice.
3: Te lo juro. El otro día le hablé. Chatita.
5: Ey.
3: ¿Qué onda, mijo? ¿Hablando como yo?
5: Oye, no más. Es que el chato dice, dime que soy tu mijo. Dime que soy tu mijo, chatita.
3: Háblame sucio, le dije.
5: Feito. ¿Qué nos traes con tu...
3: No sé,
5: con tu
3: ¿qué?
5: Amigo y mi amigo.
3: ¿Qué es lo que traemos, Pau?
5: Con Gabo Sainz. Oigan, ¿cómo van los deportes? ¿Qué nos tiene que platicar? ¿Quién ha ganado? ¿Quién ha perdido?
3: De todo mundo nos deja hablar. ¿Para qué lo presentas?
5: Pues a ver, hoy preséntalo. No
3: sí, recito, vamos a rezar platicando con Gabo Sainz. Porque ese vato sí se la sabe de todas. Y el que no sepa de fútbol, te lo dice en tu cara y no te deja hablar. Pero sí es de toda madre. Lo quiero mucho al gordo. Ya regresamos con... ¡Gabo Sainz hablando de los deportes!
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0: que nos hablen y nos platiquen de lo que ocurrió, lo que va a ocurrir y lo que ocurrirá y lo que está ocurriendo en este momento en el mundo del deporte.
1: Hey.
0: Vamos a darle la bienvenida a un ser humano que está en Guadalajara, Jalisco, México,
2: sí,
0: aventándose una torta ahogada, dos pozoles, un menudo y una torta de chilaquil.
2: ¡Y más!
0: ¡Papá! ¡Y más!
1: ¡Papá, eres tú!
0: ¡No!
1: ¡No!
0: ¡Él es el que no tiene pelos en la lengua! ¡Gabo!
2: ¡San! ¡Gabo! ¡Gabo! ¡Gabo!
1: ¿Montás, Gabito?
0: Y no es inteligencia artificial.
3: Muy buen día, qué gusto saludarlos, muy buen viernes a
0: ¡papá!
3: Todos, feliz fin de semana, vendrá. ¿Qué pasó?
0: Te recibí.
1: Sí, yo sabía que un día me iba a encontrar mi papá de México.
2: Mira, Kevin, nada más te digo que te cuides tu cabello para que, porque como estás igualito, después lo puedes.
1: No, andamos bien con el cabello, hasta ahorita andamos bien.
0: Está más gordo, Kevin, que
3: Gabo. Al hacer lo que el viento se llevó y
1: yo te defiendo, papá, no te preocupes.
3: ¿Cómo están? Muy buen día. Eso.
4: Muy bien, Gabo, el pelón anda enfermo.
3: Eso.
1: Ay, en paz descanse.
3: Bueno, pues diario en de enfermo, ya
0: pues sí.
3: No traía medio voz, entonces, sí. Pues bueno.
0: Y luego, en la casa. Y la yo ando cansado.
3: No nos hace falta, no nos hace falta, así estamos.
0: Gracias.
3: Bien.
2: Oye, Gabito, ¿qué onda? ¿Qué está pasando en losdeportes.com?
0: Aviéntatelo todo, ¿eh? No, tampoco.
3: Bueno.
0: No vas a querer meter un.
3: No, pues también. También opina, ¿no?
0: No, ¿sabes opina, para qué?
3: Que sean melolengadas.
0: No dejas.
3: Pero bueno, opina, pero bueno.
4: Opina tus melolengadas, feo. Para.
3: Exacto, opina tus melolengadas.
0: Mira el baño.
3: Jornada 6 del fútbol mexicano.
0: A ver.
3: Qué raro. El día de hoy comienza la jornada 6 con el partido Atlante frente a León. El conjunto de Necaxa que va a recibir al conjunto Necaxa. De la máquina de Cruz Azul. Que por cierto sigue estando en stand-by el tema de Lira.
0: ¿Por qué?
3: No va a jugar, se supone que no va a ser convocado. Pero bueno, se le está acabando el tiempo para irse al Mónaco.
0: Órale.
3: Vamos a ver si se hace lo del Mónaco o solamente se va a quedar en veremos el tema de Eric Lira con el conjunto del Cruz Azul. Xolos de Tijuana va a recibir a Pumas, ahí es donde se hace fuerte el conjunto tijuanense. Pachuca va a recibir al Guadalajara.
0: ¡Ajá!
3: El Atlas contra el Querétaro en un partido que no trae buenos recuerdos. Recuerden que hace tiempo en una batalla campal en Querétaro, bueno, hubo de todo, golpes y demás, y bueno, terminó siendo uno de los
0: pasó?
3: Partidos.
0: ¿Qué pasó?
3: Se suspendió y terminó pasando.
0: Ay, no,
3: se suspendió el juego y hubo golpizas y demás. ¿Sas? Gente, obviamente, que estuvo en la cárcel y, bueno, obviamente también gente, mucha gente en el hospital. Así que ojalá que no vuelva a pasar este tipo de cosas en el Atlas contra Querétaro. América contra el Puebla, eso para el día sábado. Santo Laguna contra los Tigres. Santo Laguna, como gracias. Bueno,
2: así es, claro, arriba el América.
3: Para el Mimingo. Para el Mimingo, para que estén todos atentos. Toluca contra Juárez y su servidor los espera en el partido Rayados contra Atlético San Luis el domingo a través de la aplicación Euforia y TUDN Radio. ¿Cómo se encuentra la tabla general al momento?
0: ¿Cómo se
3: el conjunto de América es primer lugar, le sigue el Atlas en segunda posición, Toluca en tercera posición, cuarta el Guadalajara, quinta el Puebla, sexta Xolos, séptima posición el conjunto Rayados, León el octava, y bueno, ya vienen los demás que no le importan a nadie porque no están calificados a la liguilla. Así que ahí está la clasificación, por cierto, con el Atlas, bueno, no con el Atlas, con River hay muchos temas. River acaba de ser eliminado en Copa Sudamericana, con terminó siendo eliminado en penales, y han sonado muchos técnicos o dos técnicos en específico del fútbol mexicano. Uno, Matías Almeida, que dirige al conjunto de Rayados de Monterrey, y obviamente sabemos del pasado de Matías Almeida, que en algún momento también fue a dirigirlo cuando estaba en la Liga B en Argentina, y lo regresó a la primera división. Entonces ha sonado el tema de Matías Almeida, y ha sonado el tema también de Hernán Crespo, el técnico del conjunto rojinegro, del técnico del Atlas, a ver si regresa o no regresa. Entonces, a ver si no aplican un Fernando Gago. Recuerden que también hace tiempo Guadalajara estaba bien con Fernando Gago, y llegó Boca Juniors y él decía no, y no me voy, y no me voy, y no me voy. Y al final se terminó yendo y le fue muy mal en el conjunto de Boca Juniors. Entonces habrá que esperar eso. Bueno, por cierto, el Chino Huerta también ya regresó al fútbol mexicano. Hablamos de lo mismo, de que pues prácticamente fue un año y cinco meses lo que estuvo en el Anderlecht y ahora estará con los Pumas. ¿Fracaso de los futbolistas mexicanos? Yo creo que sí. Yo creo que sí, no tienen la paciencia, no tienen el ímpetu, las ganas, la garra de ir a buscar quedarse en Europa. Y bueno, pues terminan quedándose prácticamente de regreso, pero acá lo reciben como figuras. Entonces, pues bueno, y les pagan muy bien.
0: Pero el chino no ejecuta, el chino no sé por qué lo están llamando y trayendo y ofreciendo, si no ejecuta, se lleva la pelota y ya,
2: Pero corre mucho, a lo mejor por la condición que tiene.
0: Que se meta
2: a
0: carreras.
4: No, no es que no ejecuta, no finaliza.
0: No finaliza, pues. No sé, es lo mismo, ejecutas, sí, finalizas.
3: Pero, sí, ya, pero también en el fútbol, a ver, no todo es ejecutar, no todo es ser el goleador.
0: Y no todo es correr tampoco.
3: Estoy de acuerdo, porque a veces pareciera que va a correr una carrera de 100 metros.
4: Una cabra loca.
3: 200 metros y bueno, no es así. Pero a ver, al final el fútbol se ha cambiado, se ha vuelto un tema físico, un tema de rapidez, de velocidad, y eso ayuda, y de repente, si a veces se encuentra con meter un buen centro, pues bueno, ayuda al equipo, y a veces tienes que buscar ese tipo de jugadores por las bandas. Pero bueno, a ver, aquí el tema y el punto es, ¿por qué tan poquito aguantan los futbolistas en Europa y terminan regresándose? Y no tenemos uno mexicano que esté en un equipo que sea importante, que juegue, que sea titular, y bueno, de repente eso creo que sí nos termina pegando, porque luego al llegar a la selección, pues bueno, a ver, el que termina destacando fue como Julián, sí, destacó mucho Eric Lira, también algún otro como Gil Mora, pero bueno, pues al final en el fútbol europeo no figuran, y eso sí es complicado. Yo creo que pasa por el tema de mentalidad que hemos mencionado aquí.
2: ¿Tú crees que es la mentalidad o falta de talento?
3: A ver, pueden ser las dos. Yo creo es una u otra, eso me queda claro. Pero en muchos jugadores sí los ves y dices, bueno, pues no juegan mal, compiten, se enfrentan a futbolistas. Yo, por ejemplo, digo, de Lira tenía muchas dudas y dije, bueno, le va a costar enfrentar a futbolistas mucho más fuertes, como los sudafricanos, como a lo mejor con los ingleses, que de repente son físicamente mejores, que son más rápidos, y compitieron, Pau. Entonces, yo creo que sí es un tema por el que falta ya la mentalidad del futbolista mexicano. Ojo, no quiero quitar a Lira, porque Lira sí quiere irse, pero bueno, pues el tema es que el Mónaco parece que dice, yo pongo 10 pesos y Cruz Azul dice, quiero 11. No, pues me mantengo los 10. No, pues quiero 11. Pues, a ver, así no se va a poder. Las negociaciones son así. Bueno, a ver, otro tema.
0: A ver.
3: Es el que se está poniendo calientito, el con la FIFA. Y
2: ¿qué pasó?
3: Gianni Infantino. Ya se han bajado demasiadas selecciones. Se bajó también con CONCACAF. Se bajó Italia. Se bajaron varias selecciones europeas, varias selecciones africanas del apoyo a Infantino. Y ahora el tema es que la UEFA lo quiere demandar. Y lo va a demandar penalmente. Lo va a demandar porque en una parte en la cual viene un código y un artículo del Código Penal Suizo, habla de un tema de hacerse con capital. Así que bueno, les voy a leer el párrafo en el cual la UEFA manda esta situación. Y dice, la UEFA y sus asesores están contemplando iniciar un procedimiento penal en Suiza contra Infantino y posiblemente otros funcionarios de la FIFA. Digo, esto no es raro, ya ha pasado muchas veces. Recordemos a Joseph Blatter en algún momento con la FIFA. Y habla también de este tema con gestión desleal delictiva, conforme al artículo 158 del Código Penal Suizo. Indicaron que en este documento van 56 páginas y van a buscarlo. También pidieron información a un juzgado, a un tribunal en Manhattan, sobre la situación de lo que iba a pasar, que buscaban 4.200 millones de dólares la FIFA para poderlos capitalizar por otro lado, por una empresa externa a la FIFA, y poderle dar a las federaciones más dinero. Vaya, privatizar la FIFA.
2: Oye, Gabo,
3: en ese sentido, y sobre todo el tema del fútbol.
2: ¿Tú no crees que perdió muchos fans Infantino por el Mundial? Que mucha gente a lo mejor lo apoyaba y después de que vieron cómo apoyaba a ciertas selecciones, la gente dijo, ¿sabes qué? Tú ya no cuentas conmigo. Hubo muchos directores técnicos que dijeron, yo ya no vuelvo a ir a un Mundial, yo ya no quiero estar aquí. ¿Por qué perdió tanta popularidad?
3: Mira, la verdad, Pau, es que sí, fue una situación que fue muy marcada. Con los fans se molestaron mucho. A ver, hoy en día, y digo, nos damos cuenta porque hay muchos jugadores argentinos que han sido abuchados con sus equipos por lo mismo, por lo que le llaman el tratar de ayudarlos de repente en la cancha, obviamente también por las marcadas situaciones que hubo que en las divididas, que iban para los equipos grandes y no para los equipos pequeños, y a los aficionados se les suma las federaciones, las selecciones y obviamente los presidentes que manejan estas, así que hay una situación complicada con lo de Infantino. Infantino tiene que tener elecciones para el próximo año.
2: Sí.
3: Pero de cara a ese proceso, todo pinta a que Infantino no se va a quedar en la FIFA.
0: ¡Órale!
3: Si hay un proceso penal y se llega a comprobar esta situación, que bueno, que están buscando hacer esto, va a ir a la cárcel.
0: ¡Bote! ¡Bote! ¡Está bien! ¡Que le den bote! ¡Que le den bote! Están viendo la FIFA como si fuera su cochinito, su minita de oro, güey. y no piensan en el, es que final... en el público que quiere ver un partido cuando los precios están bien altos.
2: Sí,
0: no
2: es
0: manches.
2: Una locura.
0: No manches, qué bueno.
3: Sí, que lo meten al muy, muy, muy altos, o sea, a comparación de otros mundiales, sobre wey. Todo, digo, los más recientes, el de Rusia, el de Qatar, sí se elevaron demasiado los costos.
0: Ya ves que sí hablo cosas bien.
3: Pues ahora.
5: Oh, cuando te enchufan, cuando se enchufan, Gabo, mira. ¡Puedes hablar bien!
2: ¿Ves? Somos todos unos pamboleros.
0: ¿Saben qué?
1: Hoy no más.
0: Voy a agarrar un café.
1: ¡Vientos! ¡Vientos!
3: O le ha de haber dicho a la chata, ¡Hijo
0: de
1: ¡De volada! Bien que sabes que está haciendo chapuza este.
0: Con mi chata.
3: No, ya vi que es brava la chata. Pero bueno, a ver, aquí el tema es esperar. No queda otra que esperar a ver si el proceso avanza. Si la UEFA empieza a meter este tipo de cosas. Lo hemos platicado y lo hemos dicho. Hay un torneo que quiere... inventarse, es una realidad.
0: ¿Otro?
3: Después de la Euro del 2028, la UEFA y CONCACAF, así como lo oyen, pasando el Atlántico, de Europa a CONCACAF, lo que es en América del Norte y obviamente Centroamérica. Entonces, se están inventando ese torneo después de la Euro del 2028 y con eso, pues bueno, quieren darle en la torre a los demás torneos. La UEFA también levantó la mano y dijo, yo no quiero ir a los torneos organizados por la FIFA. Se viene un tema complicado, un tema difícil y bueno, pues habrá que esperar cómo lo maneja Infantino. Si es que se queda, que yo dudo mucho que sea reelecto, pero todo puede
0: yo
3: pasar.
0: Yo no creo que se quede. No, ya.
3: La verdad,
0: vote, vote. Pasar,
3: ¿quién sabe?
2: ¿Qué dice la gente en el YouTube? Que se vaya Infantino, que se quede Infantino, los leemos, mi Gabito. ¿Dónde te podemos seguir? Venga. ¿Dónde te podemos escuchar? Porque eres lo máximo.
3: Muchas gracias. Me pueden sintonizar, ya saben, en la aplicación Euforia y TUDN Radio, todas las estaciones afiliadas. Y obviamente seguir con los deportes en @GaboSainz, en el X, también en el Facebook y en Instagram y TikTok, GaboSainz1, para que me empiecen a seguir. Venga, ya.
0: ¡Papá! ¡Te voy a seguir! ¡En OnlyFans!
3: Ahí sígueme.
0: Bigfoot, hashtag. Bigfoot, hashtag eso. Grinch.
3: A vivir al máximo, señores.
0: ¡Gracias, Gabito!
2: ¡Gracias, Gabo! ¡Llamada ganadora!
0: ¡Llegó el momento!
2: ¡Llamen! 1-855-370-3100. Te puedes llevar $1,000 o más. Imagínate ahorita cerrar los ojos, abrirlos y en tus manos tener $1,000. Con mis manzanas del feo, ¿y qué más?
0: Y vas a tener la quebradita de llevarte los $1,000. Así es que ponte al tiro y márcale 1-855-370-3100. Good luck.
2: Oh my God.

0: Bueno, la mala y el feo. Así es, llegó el momento de la llamada ganadora. Márquenle al 1-855-370-3100. Mira, yo ya les dije mi cantidad de manzanas. Sí. Después el feo dijo su cantidad.
1: Sí.
0: Esas las tienen que sumar para que en este momento nos digan la cantidad total de manzanas, feito.
2: Para que se ganen $1,000 ahorita mismo.
1: Ayer ganaron $1,000.
0: ¿Sí? ¿Sí?
1: Bien bonito.
2: Órale.
1: Y qué bueno que se lo gana gente que nunca ha ganado y gente que está necesitada del billuyo. Sí, claro. Y se puede ir a disfrutar la lana a Las Vegas, a los masajes. La cahuila. ¿Eh? A donde quiera.
0: Es que está cañón.
1: Los viles no se van a ir. Ahí van a estar todo el tiempo los viles. Sí, nunca se van a desaparecer. La vida se va. Disfrútenla.
0: Tienes razón. Pero imagínate ahorita cerrar los ojos, abrirlos y tener $1,000 en tu mano. Sin tener que haber chambeado. Sin tener que haberlo invertido, ganado, tardando.
2: Eso.
0: Hay gente que un buen de tiempo.
1: Una semana dura gente para ganar $1,000.
0: O más, feo. Sí. A ver, llámele 1-855-370-3100. Ayer ganó alguien de San Francisco, un hombre muy top, muy ganador.
1: Un chapín.
0: Sí, que era, bueno, estaba haciendo como uno de plantas, ¿no?
1: Estaba construyendo un arboretum, o con un...
0: ¿Cómo se llama? Un arboretum.
1: ¿Plantío? No. Un invernadero.
0: Un invernadero.
1: Pero de los caros.
0: Sí.
1: De metal con vidrio, bien bonito.
0: Precioso. Oh, vale. ¿Quién será el afortunado o la afortunada? Márquenle 1-855-370-3100.
1: Lero, lero.
0: ¿Tú quieres con $1,000, Kevin?
2: Yo con $1,000,
1: ¿al restaurante?
2: Sí, me los gasto todos en... pura tramadera. Sí. Sí. Pero güey, para toda la family, ¿no?
1: Lo bueno que no pistea este güey.
0: Uy.
1: Imagínate cuánto saldría llenar ese tambo.
0: No, hombre, ya tenemos la llamada.
2: Ya, a ver, ya la tenemos.
0: Hello,
3: bueno.
1: Yo, ¿quién habla,
3: Martín.
0: Oh,
2: Martín.
0: Where are you from, Martín?
3: De aquí de Compton, California.
0: ¡Ay, Compton!
1: ¿Y para qué llamó Martín?
2: Vamos a Compton.
3: Está hablando para lo de las manzanas.
2: ¿Y si escuchaste cuántas manzanas? ¿Si escuchaste cuántas manzanas dio la Pau y el Feito o no?
3: Sí, todos los días los escucho desde las 4 de la mañana.
0: ¡Esa es la actitud! ¿Dónde los Dios te bendice?
2: Si los quiere.
1: ¿Qué vas a hacer con la lana si te la ganas?
3: Pues la verdad, ahorita sí me preocupo porque no he trabajado desde diciembre porque me operaron del hombro.
0: ¡Oye, cómo estás, chulo!
1: Y a mí también. Y nomás 2 días.
3: Bien, ahí, yendo a terapia y eso.
0: ¡Ay, mi vida!
1: ¡Qué bueno que te recuperes pronto, loco!
2: A ver, por $1,000... ¿Cuántas manzanas trajo Paola Sasso?
0: Yo.
1: Bueno.
2: ¿Y el feo también?
0: Martín, ¿cuántas manzanas traje en total?
3: Pao trajo una y el feo dos. Y son 3 manzanas.
2: ¡Seguro!
1: Ah, no, ya ganaste.
2: ¡Felicidades!
1: No, cántalo así.
2: ¡Felicidades, hombre! Ahora sí hay que gastarnos ese dinero.
0: ¿Cómo te sientes, okay, chulo?
3: Bien, hasta.
0: Ah, ok.
3: Estoy manejando y se me puso chinita la piel.
0: Mi vida, ahorita te vamos a hacer videollamada para mostrarte en nuestro YouTube, @buenomalafeo, para que nos cuentes tú te la emociones.
4: Enseguida volvemos con esto. El bueno, la mala y el feo.
0: ¿Qué onda, feo?
1: Ay, este vato. ¿Andazo? ¿Qué creen que torció a su vieja con?
0: ¿Con qué?
1: En el carro.
2: No.
1: Y empezó la persecución implacable.
0: ¿Cómo?
1: ¡No la encontró!
2: ¿Por qué?
1: Con un vato.
0: ¿De qué hablas, feo?
1: Ahorita les cuento de qué se trata. ¿Le encontró? No con uno. Ahorita les cuento.
0: Ah, ok.
1: Y la persiguió en el... Casi se mata.
0: Ay, no, cállate.
1: Ay, ya regresamos con esta historia bien bonita, pero al mismo tiempo bien triste. Por una parte está chida, pero por ahorita está triste y peligroso.
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0: personajes en el asiento trasero de atrás.
1: Ok, asiento trasero de atrás.
0: ¡Ey!
1: Sí.
0: Y la esposa y esos personajes quisieron darse a la fuga y que les pone cola. Ahorita al regresar les comento y también para que vean el video en la arroba bueno mala feo.
1: Claro
0: está
1: que
0: peligroso, ya. Está peligroso.
1: ¡Cáiganle a YouTube!

0: ¡Oh, my God! Hay un video que se está haciendo viral, además ya se hizo viral. ¿Se acuerdan de las persecuciones que se llevan a cabo en la televisión? Que los canales se van siguiendo la, con un dron, un helicóptero. ¿Dónde va la policía sí. correteando? Este?
1: No me acuerdo.
0: O sea, ¿sí?
2: No, yo sí.
0: Ocurrió.
2: En películas sale luego así de locos.
0: Como de criminales.
2: Ey.
0: Como la de O.J. Simpson. Para la gente que no sabe, O.J. Simpson era un atleta de golf y fútbol americano que supuestamente había cometido un crimen y lo empezaron a seguir y no se paraba. Pues así era esto, así era esto.
2: Sí.
0: Así era esto, pero no era O.J. Simpson.
1: No.
0: Era
2: ¿quién era?
0: Un vato que andaba persiguiendo a su ex.
2: ¿Ala, por qué?
0: En una persecución implacable, órale, tipo criminal.
1: ¿Qué pasó?
0: Porque la encontró.
2: ¿La encontró qué?
0: En el carro. No con uno. ¡Con dos!
2: ¿Con dos qué?
0: Haciendo cosas, tenemos la evidencia.
2: ¿De qué hablas, feo?
1: ¿Dos?
0: En arroba bueno mala feo tenemos la evidencia de qué estaba pasando y cómo se llevó a cabo.
1: ¡No!
0: Mira.
2: ¿Así lo paró? ¡Hola!
1: Parece GTA, parece GTA.
0: Mira, ¿qué te dije?
2: No manches.
0: ¿Hoy? Mira a la doña.
2: Estaba casi desnuda.
0: ¿Sí? Y estaba no por uno.
1: ¿Qué?
0: ¡Qué feo!
1: ¡Le quitó la puerta!
0: ¡Qué feo! Güey.
3: Why he's turning around right now?
0: ¿Qué dijo Kevin?
1: Espera y que la encuentre, espero que la encuentre. ¿Estas son las personas que te rodean?
0: Chocó el carro.
1: Le chocaron el carro. Para los que no pueden verlo porque están en radio,
0: está el
1: arroba bueno mala feo que están haciendo el video. Oye.

0: Bueno, a ver, ahí les va. Está el carro donde está la señora con dos hombres.
1: Sí.
0: Y el marido va atrás y les está lanzando el carro para que se paren y no se paran.
1: Pero
0: entonces, ¿qué hace después? Que les choque el carro. Si tú ves a tu mujer que está con dos vatos, ¿qué vas a hacer?
2: También, no manches, intenso, pobre carro, espérate.
0: Le pegó.
2: Un carro de mínimo $50,000,
0: pa. Bájense, se bajó la mujer casi desnuda. Ay. Perdóname. Yo creo que el señor le dijo, pero que te perdone Dios. Y se arrancó, y cuando se arrancó, que se le vuela la puerta al carro de los otros.
3: ¿Y a quién le decía, please leave?
0: ¿Eh? A los chavos, bájense, que no me ven con ustedes.
3: Bájense, pónganse los calzones y bájense, por favor, les decía. ¿Qué estaban haciendo?
0: Y los chavos del carro le dijeron, pues, ¿con quién te llevas? ¿Eh? Es mi esposo, ¿no? ¿Qué espera?
2: No manches.
3: ¿Qué pedo con la vieja?
0: Qué triste.
3: Qué golosa.
0: Qué triste.
3: Qué golosa con dos. Y por eso resultan los accidentes. Pues sí, a mí no me importa qué triste, no. Qué golosa la vieja.
2: Ay, no más.
3: No le alcanzó con uno. Con dos.
0: Está muy loco encontrarte a tu mujer así. O sea, yo siento que sí te debe destruir la vida de verla. Sí. Y que esté con dos hombres al mismo tiempo, la mujer que dices, porque uno cuando ve a su esposa, creo yo, la ves pura, la ves como una mujer bien, ¿no? Y ver eso debe ser bien impactante.
2: Si con un hombre es impactante, o sea, ¿cómo? Vas a decir, ¿qué rollo? ¿Ya con dos?
3: ¿Con un vato?
0: No manches.
2: No, pues si la miras ropa? Con otro, ¿eh?
3: ¿Y lo sin ropa?
0: ¿Qué haces? ¿Eh? ¿Qué harían ustedes? ¿Ustedes se pondrían así agresivos pues sí, o nada?
3: Pues sí, cualquiera. Si trae pistola, el vato le hubiera tirado.
2: Sí, yo digo que sí, ¿cómo
3: es
2: no?
3: Es que en ese momento no controla los sentimientos y tu anger. ¿Cómo se dice anger en inglés?
0: Silence. Coraje, enojo.
2: Oh, God.
3: Eso, pero para echarle el carro encima, hay que estar bien, bien centrado de lo que vas a hacer, porque sabes que vas a ir al bote, sabes que puedes quitarle la vida a un ser humano y te pueden arrestar y puedes dañar una familia.
0: Ay, Dios mío.
3: Pero la mujer, qué goloso.
0: Pero la mujer iba atrás con dos hombres y aparte le pegó y le dio besitos, no es como que le llegó al carro y le destruyó el carro.
3: ¡Le arrancó la puerta!
0: Ah, cuando ya se arrancó, sí avanzó y le pegó a la puerta y se la llevó.
3: ¿Y qué querías que...?
0: No sé, yo no estoy de acuerdo con la agresión, entiendo, pero siento que sí debe ser choqueante ver a tu pareja con dos personas y que él anda siguiendo y que esta mujer está huyéndole y bájense y escóndanse.
3: ¿No estás de acuerdo con la agresión?
0: Sí, no,
3: ¿estás
0: no
3: de acuerdo con la mujer que sí lo haga?
0: No estoy de acuerdo.
3: Que no lo hagan.
0: Digo, hay veces que uno no puede decir cómo va a reaccionar ante una situación así. Pero cuando alguien te hace algo así, no vale la pena. No vale la pena que tú te prestes así, porque, como tú dijiste, feo, puede terminar en la cárcel. Imagínate, engañado y en la cárcel.
3: Que vaya un niño por ahí en la banqueta y le pegue el carro, se suba a la banqueta y
2: justos por pecadores también. Pero, pues, oye, ese carro es mínimo unos $50,000, que no manches, estás dañando tus... Y al rato vas a decir, ¿qué hice con mi carro? Pues no.
3: La manches. Deja tú el carro, güey.
2: No, pues.
3: Las vidas que puedes quitar.
2: Bueno, aparte, pero pues también estás haciendo un desmadre en dos segundos.
3: Si tú fueras en el carro, ni lo mueven, güey.
2: Me lo como.
3: Le pegan y dan.
0: Ay, Dios, están locos. ¿Ustedes qué harían? Los platicamos en YouTube.
3: Arroba.
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Para que luego digan que no pongo las canciones que me hacen, ¿eh? ¿Cómo estamos? ¡Buenos días! Viernesito pachanguero a través de la mega tan latina como tú. Me encanta ese corrido. Si no lo habían escuchado, pues ahí está. ¿Y ustedes cómo están? Cuéntenme. 614-297-1071.

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Gracias, Columbus, y desde donde nos escuches a través de la aplicación. Saludos, aquí tu salvadoreña favorita, Gaby Martínez. Wow, hoy sí tenemos un día soleado, 77 grados y se siente a 90. Este día máximas de 81, mínimas de 59. No hay probabilidades de lluvia. Vamos a tener un fin de semana bonito para que lo disfrutes, para que la pases bien. Y también te quiero contar, este día estamos celebrando aniversario luctuoso, 10 años desde que Juan Gabriel falleció. Y bueno, vamos a poner algunas canciones, así que dime, ¿qué quieres escuchar de Juan Gabriel?

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Ni nada que dar. ¿Cómo estamos, gente? Buenos días. Andas escuchando La Mega, tan latina como tú. Les estaba diciendo hace un rato que hoy estamos rindiendo homenaje al grande, a Juan Gabriel, ya 10 años desde su partida, 10 años, que no lo tenemos a él, pero que sí nos dejó el gran legado musical. El señor Alberto Aguilera nació un 7 de enero de 1950 en Parácuaro, Michoacán. Su historia, como muchos saben y los que no, pues ahorita van a saber, estuvo marcada desde pequeño por tantas dificultades, cuestiones económicas, familiares. Buena parte de su infancia la pasó en la ciudad de Juárez, en la ciudad que terminaría siendo inseparable de su identidad artística, porque como saben, él empezó a componer canciones muy joven, a los 13 años, ya andaba ahí con el lápiz escribiendo, bien inspirado, con cuestiones de amor y más. Y pues al final terminaron bautizándolo como el Divo de Juárez. La canción que están escuchando y que ya escucharon anteriormente, la de No Tengo Dinero, fue el comienzo de todo. En 1971 apareció su primer gran éxito, No Tengo Dinero, incluido en el Alma Joven. Era prácticamente, si decimos, una declaración de quién era aquel muchacho, una canción sencilla, directa, popular, y pues a partir de ahí empezó su carrera, durante más de 4 décadas. No Tengo Dinero, y esta canción se ha hecho bien famosa porque cada vez que yo quiero decir que no tengo dinero, me da por cantar la canción. Pero bueno, ahí andamos rindiendo homenaje, Juan Gabriel, el Divo de Juárez. Por cierto, para los que preguntan, sí, señores, tenemos boletos para el Durango Fest. Pendiente, más adelante se viene tu oportunidad de ganar.

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Que se sienta que es viernes y que andas en sintonía de la mega tan latina como tú. Buenos días, todavía buenos días. Bueno, hay una noticia que anda por ahí, no sé si ya se dieron cuenta, que andan dos animales sueltos. Y no, no estoy hablando de tu ex con el amante, ¿eh? No, mentiras, qué malvada soy. Ya te cuento la noticia, es algo serio, ¿eh? Qué barbaridad, ya no puedo contar nada serio, que siempre salgo con mis...

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Y me encanta la gente que resuelve. Ya, el que anda ahí escuchando a la amiga sabe de qué estoy hablando. ¡Qué bárbaro! Solo porque es viernes, de verdad que solo me da risa y no voy a regañar a nadie hoy. Bueno, una noticia importante que te vengo a hablar, y yo siempre le saco chiste a todo, pero es para que ustedes me pongan atención y es para hacer show. Pero la policía, más que todo el departamento del sheriff del condado de Madison, anunció que anda un león y su cachorro sueltos ahí en los condados de Madison y Hancock. Así que, por favor, tengan cuidado si van a salir por ahí. Ahorita la policía los está buscando, los quiere capturar, los quieren llevar a un lugar donde ellos pertenezcan. Pero sí, no sé de dónde salieron, no sé cómo fue que aparecieron, pero si ustedes son de los que les gusta andar visitando lugares así como montañas, parques que están bien lejos, por aquellos lados, mejor espérense que agarren a León y al cachorrito, porque no vaya a ser la mala suerte. Digo, pues, pensé que esto nada más pasaba en las películas, pero ya ven que no. Anda pasando aquí cerca, cerquitita. 12 ya de la tarde con 5 minutos. Yo sé, muchos ya están en su hora de lonche, de almuerzo, de comidita, provecho. Ya con las heladas, dicen. ¡Ay, qué rico! Es viernes, se vale.

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no se le engaña. Hoy es viernes. Y hay que gozarlo. 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

Si ya saben cómo soy, ¿para qué me contratan, eh? Ups, ya me comí la canción, ya me van a regañar. 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Apréndense los nombres porque se viene la dinámica a partir de la 1 de la tarde, que a través de la Mega, tan latina como tú, no se les olvide, con la Mega siempre ganan. Alacranes Musical, Montes de Durango, Capaz de la Sierra, Patrulla 81 y Banda Lamento Show de Durango. ¿Qué más quieren, eh? Los llevamos de parranda para que no anden ahí estresados, aburridos y que no tienen nada que hacer.

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más nada por ti. Tengo que ir al aire para sacar a Oscar de cabina, si no, no se me va de aquí el mendigo. Soy mala, malvada. ¿Qué pasó? Ahí está. ¿Me estaban viendo esta canción? Hoy estamos celebrando aniversario luctuoso de Juan Gabriel. 10 años desde que se nos fue. Estaba viendo unos videos. Qué estilazo se tenía este hombre, La ropa que usaba me encanta. Cómo siempre combinaba. Es que Juan Gabriel. Ya que estábamos hablando un poco sobre él, que cuál fue la primera canción con la que comenzó todo, la de No Tengo Dinero también. Como dato extra, para quienes han escuchado el repertorio musical, saben que él podía escribir desde rancheras, baladas, pop, mariachi, incluso música para bailar como esta que están escuchando de fondo, sin dejar de sonar a él, a Juan Gabriel. Yo siempre, discúlpenme, pero siempre he criticado a los artistas que sacan 1000 canciones y todas con el mismo ritmo. O sea, solo cambian la letra. Yo, es casi lo mismo. El mismo estilo de voz, solo cambian la letra. Y Juan Gabriel no. Juan Gabriel tenía esa variedad que tú dices, wow, quiero escuchar más canciones de él. Y bueno, entre las canciones está, por ejemplo, La Querida, Hasta Que Te Conocí, Siempre en Mi Mente, El Noa Noa, Amor Eterno, que me gusta, ya vamos a hablar de eso, Abrázame Muy Fuerte, Inocente Sobre Amigos, Se Me Olvidó Otra Vez. Son apenas poquitas de ese gigantesco catálogo que él dejó. Y no solamente cantaba canciones, sino que escribía. Como dato, ¿sabías tú que Juan Gabriel tenía una producción de entre 1500 y 1800 composiciones, canciones que solo él escribió? ¿Por qué digo de ambas? Porque, por ejemplo, se documentan en la Academia Latina de la Grabación 1500, mientras que la Secretaría de Cultura Mexicana anda hablando de 1800. Entonces, que se pongan de acuerdo cuántas serán en total, pero escribió tantas canciones para personas muy famosas, para figuras como Rocío Dúrcal, que luego hicieron una combinación histórica, que vamos a hablar más adelante también, con él escribió canciones al señor Vicente Fernández, a Ana Gabriel, a Marc Anthony, a Jenny Rivera y a Maná, entre otros. Andamos celebrando todo el repertorio musical que nos dejó este gran artista, el Divo de Juárez. Y bueno, ya entre chisme y chisme, chismesazo, se vienen tus boletos para el Durango Fest.

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tus amigos de Urban One y La Mega, pensando en las comunidades y familias afectadas en Colombia tras el terremoto del pasado 10 de agosto, asimismo como en Venezuela, en junio.

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No sé por qué esta canción la quiero cantar de otra forma. Con el sinónimo de molestar. Así te van a molestar. Pero pónganle la otra palabra que no puedo decir al aire. 12:59 de la tarde. La próxima hora se vienen tus boletos para el Durango Fest. Y oigan, qué bonito para los que crecimos viendo los clásicos, las películas de Cantinflas. Hay una muy buena noticia que yo sé que mi papá va a saltar de la alegría. Bueno, yo también. Déjame, ya te cuento el chisme. Acércate.

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Me encanta la actitud con la que andan este viernes, no hombre. ¿Andan farmeando ya sus auras o qué andan haciendo? No. No puedo creer que eso se haya hecho tan popular en estos días. Dios mío. Bueno, vamos a hablar de algo que yo sé que te vas a emocionar al igual que yo, si eres de los que crecieron viendo a los grandes como Cantinflas, como Pedro Infante, como las películas de Vicente Fernández, como no sé, todos los que hemos crecido en esa época, en ese tipo de ambiente, que porque nuestros padres se compraban toda la saga de las películas, que porque eran 50 y ahí las tenían en VHS. Bueno, les traigo una muy buena noticia. Si creciste en eso y tienes esa nostalgia y quieres volver a ver las películas, que no todas están en la plataforma que tú pagas, que por ejemplo te toca buscarlas en internet y te abre mil páginas, ahorita la plataforma de Netflix acaba de anunciar que va a poner a disposición 35 películas clásicas de Cantinflas. ¡Qué emoción! ¡Ah, yo quiero! Esto va a ser a partir del 1 de septiembre, o sea, ya en unos 3 días, para que te vayas preparando. Esto como parte de la celebración de que ya sabemos del cine mexicano, más que va a ser un mes de independencia patria para muchos países. Van a estar disponibles hasta marzo del 2027, así que prepárate para que veas una tras otra. Todos están emocionados, películas del recuerdo. A ver si se acuerdan ustedes, por ejemplo, la de El Bolero de Raquel, la del Padrecito que tanto me gusta, El Analfabeto, Romeo y Julieta, Su Excelencia, El Patrullero 777, Pepe, bueno, en fin, todas esas películas de Cantinflas van a estar disponibles. ¿Quién dijo yo? ¿Quién las va a ver? A ver, alguna que les haya gustado bastante de él. A mí la que me marcó y me daba risa era por la forma de bailar, era la del barrendero, ¿eh? O también la que sale, ¿cómo se llamaba? Con la madrina. Hay una parte que recuerdo que a mí me daba risa porque la madrina de él lavaba ropa, ¿verdad? Y en una de esas le dice, ay, madrina, usted deja la ropa peor de cómo la traen. Ay, no, qué barbaridad. Tantas historias por contar, por reír.

0: Estado de ánimo.
1: ¿Quién dijo eso? ¿Napoleón?
2: Tu abuela dijo eso.
0: Bueno, muy bueno. Espectacular. Es viernes. Yeah. 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

Y hoy sí, tu oportunidad que tanto estabas esperando. Es viernesito y todos quieren buenas noticias. Una de ellas es que en este momento vas a tener la oportunidad de llevarte boletos para que te veas al Durango Fest el próximo sábado 5 de septiembre en Club La Boom. Mándame en un mensaje de WhatsApp, en nota de voz, tu nombre, tu apellido, y dime qué agrupaciones van a estar presentes ese día. Con dos que me menciones, ya la hiciste, ¿eh? Ahí está la dinámica para los que estaban preguntando.

0: ¿Ya estás grabando?
1: La Mega te dice.
0: Agarra y que me dice, ¿vas a ir? Que agarro y que le digo, no, que agarra y que me dice, que agarro y que le digo.
1: Ah, ya. Mejor agarra y dile que escuche la Mega.
0: No, ya no me dijo nada.

0: Y ya tenemos ganador. ¡Felicidades!
1: Jefferson Hernández, Capaz de la Sierra y los Alacranes.
0: Y los Alacranes Musical. Se te cortó el audio, Jefferson.

0: Antes de empezar, quiero pedirte una disculpa por revisar tu celular.
1: Que así no se vale porque se te cortó el audio, dicen. Ya regresamos con la reflexión ese día que a través de la mega tan latina como tú. De verdad que es viernes y se les nota, ¿eh? Cómo andan de ánimos. Ya van a salir corriendo detrás.

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3: Y el consejo para este viernes no puede faltar. Vamos a hablar sobre un poco sobre lo que la vida nos va enseñando con cada paso. Desde el día de ayer hay muchas personas que me están diciendo que, por ejemplo, andan en esos días difíciles, tristes, que sienten que ya no pueden más. Pero yo siempre les digo, hay que ver el lado positivo de las cosas. Ayer hablábamos de que hay que ver lo bueno de nuestra vida, las personas que tenemos, las bendiciones que recibimos día a día, y hay que abrazar eso. Hoy les vengo a decir que aparte de ver lo positivo, en esos momentos duros, es bueno también ver lo que la vida nos está enseñando con ese proceso. Es cierto, hay días que nos cansamos, que perdemos la paciencia, que andamos decepcionados, que recibimos golpe tras golpe que no esperábamos. Y siempre nos preguntamos que por qué nos pasan tantas cosas al mismo tiempo. Pero con los años vamos entendiendo que muchas de esas etapas difíciles terminan enseñándonos algo que probablemente nunca hubiéramos aprendido en momentos perfectos, en momentos de felicidad, cuando todo estaba bien. Aprendemos quién está de verdad, descubrimos también lo que teníamos, dejamos de darle importancia a cosas que antes no nos quitaban el sueño y poco a poco vamos aprendiendo que lo que pasó, pasó por algo, para dejarnos una enseñanza. Y a veces cuando miramos hacia atrás, sobre todo esos momentos difíciles que hemos pasado, entendemos que aquel momento que parecía estar acabándonos, simplemente estaba enseñándonos a vivir de otra manera, para que hoy no nos derrumbemos por cosas que tienen solución, para que hoy no nos pongamos mal por situaciones que creemos que están fuera de nuestras manos, cuando sí están, cuando está en ti que lo puedas solucionar. Para eso es que la vida nos trae esos momentos duros. Lo que la vida nos va enseñando en cada paso, aprovéchalo. Y como siempre lo digo yo, ve el lado positivo de las cosas. Imagínense. Y ahorita, para complementar con esa reflexión, esta canción. Sin querer queriendo, dijera el chavito.

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Y amor eterno. Y eterna se me hizo la canción, ¿eh? Yo queriéndoles contar más de Juan Gabriel y Juan Gabriel no dejaba de cantar. 12 de la tarde con 22, escuchas La Mega Tan Latina Como Tú. Nah, es viernes. ¿Qué va? Me encanta la música de Juan Gabriel. Andamos rindiéndole homenaje hace 10 años de su partida y andamos contando un poco sobre su legado musical, sobre cosas que quizás sabías o que no sabías de él. Por ejemplo, él hizo una combinación histórica y perfecta con Rocío Dúrcal. Resulta que él empezó a escribir canciones para ella y las producía y todo, canciones que como esta, por ejemplo, quedó marcada para toda la vida, Amor Eterno. Con el paso del tiempo, él se dio cuenta que ella era la voz perfecta para darle esa vida a las canciones que él escribía con tanto amor. Y entonces empezó a escribirle una, a escribirle otra, hasta que llegó esta muy buena, muy popular. ¿Y lo sabías o no lo sabías? Ellos se hicieron muy buenos amigos. Creo que en un momento hubo un poco de separación, pero luego regresaron de nuevo a trabajar en eso. Más adelante venimos también con más datos, rindiéndole homenaje al divo de Juárez, Juan Gabriel. Y también ya venimos con chismes de espectáculo. ¿Dónde están los chismosos? A ver, digan yo.

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1: Ya tengo la fila de todos los chismosos. Presente todos, levanten la mano. 2:36 y vamos con puro chisme. No sé si ustedes se dieron cuenta de que Harry Styles andaba por allá en gira y dio un concierto en España. Ven que él no sabe hablar español, entonces para eso siempre anda utilizando un intérprete, que él da el mensaje de agradecimiento y que fue a no sé dónde, y él siempre le traduce todo. Cuando llega a México, el intérprete, no sé si lo hizo en son de broma o no sé si de verdad quería desahogarse, pero dijo algo feo. Dijo que era un terrible jefe y hasta pidió ayuda al público. Y obviamente el cantante ni por cerca de saber qué era lo que estaba diciendo, ¿no? El intérprete creo que es un músico también de la banda de él. Escuchen, para que se rían un poquito porque es viernes. Si ya vieron el video, pues ni modo, se la aguantan. Si no, pues ahorita sí, lo van a escuchar.
2: Es muy, muy mal jefe. Es terrible. Por favor, ayúdenos.
3: I want to thank you for allowing us to tour the world with my wonderful band. It's like a family that we get to travel with. I want to thank you for allowing us to do that from the bottom of my heart.
2: Él ni siquiera se sabe mi nombre, ni nadie lo habla. Y nos paga muy mal. Es terrible. No nos deja comer, no nos deja dormir. Es muy mal jefe. Hasta él me dijo que no quiere que lo vea a los ojos.
3: That was quite long. It's quite long. Are you sure you're translating correctly? I trust you, Jose, but don't. Yeah, thank you. So thank you, Mexico, all of you.
1: Y todavía le dice gracias. No, fue una broma, de verdad que fue parte del show, un guitarrista, parte de la banda. Y bueno, al final terminó también diciendo sobre el apoyo a Colombia, él es colombiano y todo lo que está pasando. Que de hecho, me estaban diciendo por allí, estaba viendo las noticias, que un terremoto de 5.4, si no me equivoco, si no corríjanme, ocurrió de nuevo el día de ayer en Colombia y justo en la misma zona. ¿Qué tan cierto es, pobrecitos, acaban de salir de una situación horrible, catastrófica, de miedo, que la gente todavía está asustada y que pase de nuevo. Pero en fin, eso está fuera de chismes de espectáculos, Nada más para llevar de chisme. También recuerden que hace unos días estábamos hablando de que Meta estaba siendo demandado por varios estados y por varias personas diciendo que las plataformas de redes sociales son los culpables de que los niños, que los menores de edad tengan adicción y que presenten problemas de ansiedad, de depresión y cosas así. Bueno, resulta que Meta perdió la demanda y tiene que pagar no sé cuántos. Y aparte de eso, de lo que ya sabemos, de que tiene que pagar todo este dineral, ahorita llegaron a un acuerdo de que se vienen nuevas restricciones para un periodo de 10 años para los que tengan redes sociales y sean menores de edad. ¿Cuáles son las restricciones? Te vas a sorprender y ya te cuento. Y la gente anda diciendo, a ellos les va a tocar hacer el trabajo de los padres. No sé. Les doy la noticia y ustedes me dan la opinión.

¿Qué cosas, no? Voy a hablar de que las redes sociales se han convertido en un vicio para los niños, para los adolescentes. Y bueno, la canción como que no ayuda. Meta estaba siendo demandado por esto, por disque diseñar Instagram y Facebook para generar adicción entre los menores de edad. Perdieron la demanda y se acordó que tenía que pagar 18 mil millones de dólares para quedar saldados con la demanda. Pero además tenía que rediseñar o aplicar nuevas medidas de restricciones para que los niños también ya no pasen las mismas de todo lo que estaba pasando. Y como parte del acuerdo, según dicen, va a aplicar nuevas restricciones durante 10 años. Primero, limitará a 2 horas diarias el uso de redes sociales para los menores de 18 años. 2 horitas. Además, va a bloquear las plataformas entre medianoche y las 6 de la mañana. Y va a reforzar la verificación de edad y además ocultará los conteos de me gusta. Esta no sé por qué, pero bueno. Las medidas se van a aplicar únicamente en este país. Serán activadas por defecto, o sea que no es que la persona lo pueda activar y desactivar desde ajustes o algo así. Y esto es que busca reforzar la seguridad infantil, aunque... ¿Será que va a funcionar? ¿Qué opinan ustedes, Me dan risa los comentarios, dicen que Meta se va a encargar de hacer el trabajo que los padres deberían de estar haciendo, contándoles el tiempo a los hijos que pasan en redes sociales o estar más pendiente de ellos de cuánto tiempo pasan en las pantallas. Pero en fin, si son medidas así, perfecto, ¿eh? Así también los papás no andan tan preocupados de que en qué andan los hijos todo el tiempo. ¿Qué opinan ustedes? Cuéntenme, pero eso sí, Ese dinero que va a pagar Meta es como quitarle nada más un pelito a un gato. No creo que le vaya a pasar nada. Para nada, para nada. Ya regresamos con los chistes. Aquí andamos con puro chisme porque nos gusta, nos encanta, porque es viernes y porque andas escuchando la mega tan latina como tú.

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2: ¡Chiste! ¡Chiste! Pero antes que nada, ¡ey! Hoy no les dije, pero hoy es el Día Nacional del Vino Tinto. Así que, ¿cómo lo vamos a celebrar? Tomándonos un vinito, ya. Hoy no les di las celebraciones, pero vámonos con los chistes. ¿Qué hemos venido?
3: Gaby, ¿qué tiene cinco dedos, pero no es su pie?
2: No sé.
3: ¿Mi pie?
2: Ay, no. No puedo.
4: Le digo a mi esposa, ¿te duele? Me dice,
5: no.
4: ¿Te estoy lastimando?
5: No.
2: Ay.
4: ¿Te aprieta un poco?
5: Uh-huh.
4: Digo, entonces vamos a pedir el número 8.5. Señorita, por favor, usa parte del 8.5. Mal pensados.
2: Lo pensaron.
6: En el chiste malo de hoy está el tigre por ahí en la selva, afilándose las uñas. Pasa el changuito y le dice, ¿qué estás haciendo, tigre? Dice, no, estoy afilándome las uñas. Cuando encuentre el mendigo león, le voy a enseñar quién es el rey. Igual pasa una jirafa, ¿qué estás haciendo, tigre? Dice, oh, afilándome las uñas. Ese leoncito, le voy a enseñar quién es el mero mero de la selva. No, pues pasa el león. Y le dice, ¿qué estás haciendo, tigre? Dice él, no, pues aquí nomás el loco.
2: Le dio miedo. Ah, si yo fuera él, Cardenales de Nuevo León, sonando aquí a través de la mega tan latina como tú. Oigan, gracias por andar pendiente de tanta locura que se me ocurre aquí.

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0: estamos ceremoniosos.
1: ¿Y eso?
0: Muy ceremoniosos. Magda la Reina, ¿cómo estás?
1: Estoy afortunadamente vivita, coleando. Tengo trabajo, un techo donde vivir.
0: Muy bien, Magda.
1: Comida, ¿qué más quiero? Todo está bien.
0: Qué bonita respuesta, se nota que te anda cargando el payaso. Esas son las respuestas de alguien que está cargando el payaso. Estoy bien, tengo salud. ¿Sí? Pero bueno, Magda, feliz tardecito para ti. Es viernes de chequecito, viernes de aquellito, viernes de a ver qué más. Donde quiera que tú estés trabajando, donde quiera que le estés pasando el día de hoy, es el inicio del fin de semana. Hay que darle la mejor de las bienvenidas. Me gusta mucho esto. El día de hoy, por cierto, día 28 de agosto, estamos recordando al único, al inigualable, el vivo de Juárez, Juan Gabriel, hoy en su 10º aniversario luctuoso. Y yo creo que son de esos momentos que tú vas a recordar toda tu vida. ¿Qué estabas haciendo cuando te enteraste que Juan Gabriel acababa de fallecer? Empezamos contigo, Magda. ¿Qué estabas haciendo?
1: Yo soy como el gallito feliz. No estaba haciendo nada.
0: Pero lo recuerdas del momento. Recuerdas que no estabas haciendo nada.
1: Bueno, sí, andaba en el Facebook y ahí fue como me enteré.
0: ¿En dónde estabas?
1: Creo que estaba en la sala. Sentada ahí, que es que viendo el televisor.
0: Imagínate, y ahí te enteraste.
1: Estaba más metida en el teléfono.
0: Y lloraste a moco tendido.
1: Casi me caí.
0: Qué barbaridad. ¿Qué estabas haciendo tú cuando te enteraste que Juan Gabriel falleció? El divo de Juárez, Alberto Aguilera Valadez, nacido el 7 de enero de 1950, falleció el 28 de agosto 2016 allá en Santa Mónica, California, de según, de un infarto al miocardio. Dos días antes de que muriera, el viernes 26 de agosto, Juan Gabriel ofreció el que sería su último espectáculo ante más de 17,000 personas en el forum de Inglewood, con la gira titulada México es todo. Pero lo más curioso de cuando falleció Juan Gabriel, Magda, y no vas a dejar mentir, es de que nos enteramos, fallece Juan Gabriel, oh my God, no. Y de repente, en un abrir y cerrar de ojos, ya lo habían cremado. Así, en cosa de nada.
1: Sí,
0: y
1: sí.
0: Y así como que muy rara la cosa. Y luego el por qué no dejaron que lo vieran. Y por qué sí le hicieron su homenaje ahí en Palacio de Bellas Artes en México, en donde la gente se formó por horas. Y nada más pasaban enfrente, así como en filita, ¿no? Pasaban como en filita india a despedir a Juanga. Pero sí lo cremaron, ¿verdad? Lo cremaron de volada, se lo llevaron de volada. Así como que nadie lo pudo ver, nadie.
1: Y eso es lo que mucha gente está usando como excusa para decir que sigue vivo.
0: Que sigue vivo, que está en Francia, ajá, que está en otros lados, que está en no sé dónde, que se está escondiendo de su hijo, que se quedó con toda la herencia, ¿no? Tantas historias que hay alrededor del fallecimiento de Juan Gabriel. ¿Por qué lo cremaron tan rápido? Pues de acuerdo a su hijo y el heredero, el albacea, Iván Aguilera, dijo que él no quería que lo fotografiaran enfermo ni después de morir, y por eso lo cremaron en un flash. ¡Qué barbaridad! Sí. Ahí está. Recordando un poquitillo ahí al divo de Juárez, el único, el inigualable. ¡Ay, Juan Gabriel! ¡Ay, Michu, Juanga!
1: Todo mundo lo extrañamos a Juan Gabriel.
0: Dale un beso a Paquita, Juanga. Ahorita que la tienes ahí cerquita de mi parte,
1: ¡ándale!
0: Por favor.
1: ¡Ay!
0: Bueno, vamos a tener muchas cosas para platicar el día de hoy. Ahí si de repente se te antoja una rolita de Juan Gabriel, ¿por qué no? ¡La tocamos! ¿Cuál es tu canción favorita de Juan Gabriel, Magda la Reina?
1: Pues la verdad, la de todo el mundo.
0: Ay, no, entonces esa no. Porque no, por eso, o sea, no es hora de llorar.
1: Por eso mejor no digo nada.
0: Ay, ya, ya va a empezar Magda con sus cosas. Ay, póngamela de amor eterno.
1: Pues es que todos aquellos que tienen una madre que ya no está con ustedes, o sea, yo creo que la recuerdan de esa manera. Entonces esa me hace llorar.
0: Ay, bueno, pues es viernes, no hay que llorar. No hay que llorar, no hay que llorar. Vamos a ahí a poner algunas rolitas de Juan Gabriel en el resto de la tardecilla. Hay que llevarla suave. Vamos a regresar con las tres cosas que tú tienes que saber el día de hoy. ¿Es en serio? Primero, le cambian el nombre al Golfo de México, al Golfo de América. Y sí. Ayer que le cambiaron al Lago Ontario, al Lago América, que divide Estados Unidos y Canadá. Y ahora ya quieren cambiarle el nombre al Océano Pacífico. ¿Cuál creen que es el nombre que quieren usar? Bueno, pues ya
1: está,
0: lo vamos a...
1: Está muy difícil.
0: No me imagino qué sería. ¿Océano...?
1: No, yo tampoco.
0: ¿Océano Bonito? ¿Océano Frío? ¿Qué sería? ¿Océano Naranja? No lo sé. Ahorita vamos a estar platicando.
1: ¡Ah, eso está bueno!
0: El Océano Naranja. Lo vamos
1: si
0: a
1: hay mar rojo, ¿por qué no va a haber Océano Naranja?
0: Océano Cheto. ¡El Océano Cheto! Bueno... vamos a regresar para platicar esto. Vamos a regresar a platicar acerca de Estados Unidos, que cómo va la situación de la guerra. Lo vamos a estar platicando también, porque se está otra vez volviendo a hablar muchísimo con respecto a algunas acciones. Y vuelve a temblar en Colombia. Vamos a traer los detalles. Así que no te despegues, el día de hoy es viernes. A ponerle la mejor cara a lo que estés haciendo el día de hoy. ¡Arre!
1: Por favor.
0: ¡Lulú! ¡Juanga! ¡Ah! Ahorita te cuento un chiste de Juanga.

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0: Es rico, viernesito, 28 de agosto. Yo soy Oscar, ella es Magda la Reina. Estamos felices, estamos contentos.
1: Claro que sí, siempre felices, siempre contentos aquí en el Jalapeño.
0: Me gusta eso, Magda, ¿sí no? me gusta. Oye, también decíamos, décimo aniversario luctuoso de Juan Gabriel. Y también el día de hoy, salud. Es el día...
1: ¿Por qué?
0: ...de el vino tinto. ¡Salud!
1: ¡Órale!
0: El vino tinto.
1: Hoy sí me voy a emborrachar.
0: Tú ni tomas, o sea, por favor.
1: No deja que me lo imagine, por lo menos.
0: El día de hoy también, no sé, es el día del macanón. No sé... No
1: ¡órale! Oh. ¿Macanón y vino tinto? ¡Buena combinación!
0: No, ya luego hablamos. macanón es un platillo... ¿Ya ves que siempre les hacen días a la comida?
1: Ajá.
0: El macanón con K, el macanón, es una comida muy famosa ya en Etiopía.
1: ¡Oh! Okay.
0: Muy bien. Sí, en África.
1: Y con su vinito tinto, ¿no?
0: En África se da mucho eso, ¿no? Del
1: macanón. Allá sí hay muchos macanones.
0: ¡Ya! Bueno, vámonos con las tres cosas que tú tienes que saber el día de hoy. Arrancamos aquí en los Estados Unidos, en donde hay un nuevo mapa para el mundo o solo para Estados Unidos. Bueno, tras rebautizar el Golfo de México como Golfo de América en enero del 2025 y tras firmar... el día de ayer, la orden ejecutiva para renombrar al lago canadiense Ontario como Lago de América. El presidente Donald Trump ahora tiene en la mira las aguas globales, o sea, los grandes océanos. ¿Cómo cuál? El Océano Pacífico. Ya que lo dijo, mira, ahora solo nos falta un océano. El Océano Pacífico. Y tal vez vamos a cambiar el nombre. El mandatario defendió su postura argumentando que al tener bajo su nomenclatura federal un golfo y un lago, el siguiente paso lógico es ir por un océano. Cabe destacar aunque estas modificaciones solo son válidas dentro de Estados Unidos, internacionalmente no se está obligado a retomar estos nombres y está habiendo un tipo de repudio, eso sí se está viendo, un tipo de repudio, así como que gente diciendo, ¿qué es eso? ¿Y en qué estamos gastando el tiempo? ¿En serio? Uh-huh. ¿En eso están metidos los gobernantes cambiarle el nombre? Y ahora ya no va, ahora dime, ¿qué más falta, Magda? Que miremos al cielo y ya no se va a llamar cielo. Se va a llamar cielo americano. ¡Por favor!
1: El techo de América.
0: America's roof.
1: Sí. O sea, también se va a tener nombre diferente.
0: ¿Y el sol cómo se va a llamar?
1: Mientras no le quieran poner Donald,
0: no.
1: Está bien.
0: No. ¿Cómo se va a llamar el sol?
1: Estrella de América.
0: Ándale. El gran Cheto.
1: Ese me gusta más.
0: El Cheto, fíjate, que
1: además
0: da
1: el
0: calor.
1: Colorcito ahí va.
0: El Cheto que da calor. Ay, no, lo que nos falta. Ojalá y ya le bajen a su rollo. Bueno, avanzando con las tres cosas que tienes que saber, le damos un repaso a la guerra. Estados Unidos está bien metido en la guerra en contra de Irán, peleándose por el estrecho de Hormuz, queriendo quitarle las armas nucleares a Irán, pero también está yéndose sobres la gente por los cuates de Irán, ¿no? O sea, hace que uh-huh. Irán no puede tener cuates porque si no, Estados Unidos les va a brincar. Y esto es lo que acaba de pasar a un importante banco egipcio y unas empresas que tienen nexos con Irán, pues los están desmantelando y sancionando por parte de Estados Unidos, lo cual está haciendo que pues haya un ambiente más ríspido. Entonces, también le están queriendo pegar en la guerra, en las armas, en el estrecho, en el dinero, por todos lados a Irán. Ahora, ¿qué es lo que está pasando? ¿Cuáles son las consecuencias reales de esta guerra de Irán que ya se han extendido más allá del Medio Oriente. La guerra está allá, pero está afectando en todo el mundo. Bueno, cuando el presidente lanzó la guerra contra Irán, la calificó de algo rápido, que duraría unas semanas, y ya pasaron 6 meses. El conflicto se ha convertido en una pesadilla para casi todos los que están involucrados, y ha sido un desastre además para el pueblo iraní, para los millones de personas que viven en otros lugares del Medio Oriente y para los consumidores de todo el mundo que estamos lidiando con precios más altos. Sin embargo, los objetivos bélicos del presidente siguen sin cumplirse. El desarme nuclear, y a pesar de que las condiciones cambian constantemente, desde exigir inicialmente una rendición total de Irán, luego un cambio de régimen, luego el abandono de las ambiciones nucleares de la República Islámica, y a lo más reciente, exigir la reapertura del Estrecho de Hormuz, la detención del programa nuclear de Teherán, pues no se ha logrado. Las consecuencias, pues ya las estamos viendo. Se extienden mucho más allá del Medio Oriente, mucho más allá de Irán. Está afectando la seguridad mundial, ¿ok?
1: Sí.
0: Está mermando la posición de Estados Unidos en el ámbito internacional y potencialmente brindando a los adversarios la oportunidad de expandir su influencia. Entonces, esto está afectando, ¿no? Porque si de repente Estados Unidos tenía una relación ríspida con Rusia, una relación ríspida con Corea del Norte, una relación ríspida con Irán, con diferentes lugares, pues te estás haciendo de enemigos, ¿no? Y no son cualquier tipo de enemigos. Y bueno, mientras la administración concentra toda su energía en intentar salir de la crisis, se está desviando la atención de otros posibles focos de conflictos globales en los que Estados Unidos está involucrado, porque la guerra, por ejemplo, entre Rusia y Ucrania sigue en pie, y ahorita está volviendo a retomar muchísima más fuerza, y como es bien sabido, Estados Unidos ha estado apoyando a Ucrania. También la situación en Taiwán y el mar de China. Entonces, esto es lo que está pasando. La guerra no termina. La guerra, al parecer, va a continuar, afectando no solamente a las víctimas inocentes allá, sino a los inocentes que pagamos alrededor del mundo.
1: Desgraciadamente, se pierden vidas. Pero también en la economía, no solamente en esos países, sino también acá, está horrible.
0: O sea, imagínate que de repente, que es como, imagínate que tú tienes, ¿ok? Tú tienes una enemiga, Magda la Reina. Digamos que tú tienes una enemiga en una colonia, y otra enemiga en otra colonia, y otra enemiga en otra colonia, y tienes 4 diferentes enemigas en diferentes colonias, ¿ok?
1: Uh-huh.
0: Que de repente cada una de ellas se cansen de que tanto que estás duro que dale, tanto que estás molestando, y que entre esas 4 se unan y vengan a buscarte, a tocarte a tu casa.
1: Por muy salsa que seas.
0: ¡Ay! ¿No? Uh-huh. Entonces, esto es una de las situaciones que están sucediendo. Entre las 3 cosas que tú tienes que saber el día de hoy, hubo un nuevo temblor de 5.1 grados en escala de Richter sacudiendo Colombia, sintiéndose ahora en varias zonas del este y además el centro, mientras el país continúa enfrentando la consecuencia del fuerte terremoto registrado a principios del mes de agosto, y hasta el momento las autoridades no han reportado daños asociados a este movimiento telúrico que apenas se acaba de dar el día de hoy. Tuvo epicentro en Los Santos, Santander, afectando zonas al este y el centro. No provocó víctimas ni daños materiales, pero hasta el momento sí continúan investigando para salir de dudas. ¡Qué barbaridad! Anda muy movida la madre naturaleza. Muy movida, sí. La madre naturaleza.
1: Y la verdad que sí da miedo, porque el terremoto que nosotros vimos, yo lo digo por mí, porque él te agarra y te muestra lo que puede pasar.
0: Sí.
1: Y ya después de ese, con cualquier réplica, aunque no sea tan fuerte, también te friqueas.
0: Sí, uno queda bien, bien sacado de onda. Bueno, lo mejor para nuestra gente de Colombia, para la gente de Venezuela que todavía continúa recuperándose. Vamos a regresar en breve con el burro del día. Más adelante platicaremos de unos leones que andan sueltos aquí cerquita tras Lomita. ¿Cómo está este rollo? Lo platicamos. Es el jalapeño. ¡Ay, Dios mío! Arr.
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1: De verdad, ¿eh? Hay gente que le importa tanto lo que piensen de él o de ella. ¡Uf! ¿Qué hacen? De todo. El Burro del Día de hoy. Una estudiante e influencer de nombre Ángel Victoria Murdoch, quien publicó y tenía mucho rato publicando en sus redes sociales que su carrera, ella es influencer, pero además decía: yo cuando sea doctora me voy a especializar en salvar a los niños y voy a trabajar en encontrar la cura del cáncer, y ahí voy, ahí la llevo. Qué difíciles son las clases de medicina, pero vale la pena por el propósito que tengo en el corazón. Así, publicaciones, y obviamente este tipo de publicaciones dices: órale, qué chido, qué buena persona eres, qué linda eres, ahí te va tu like, ahí te va tu like, ahí te va tu corazoncito, ahí te va tu like. Y empezó a agarrar un montón de seguidores, Magda. Resulta y resalta de que después de publicar tantas y tantas y tantas cosas de la universidad, la facultad de medicina, la universidad de medicina, etcétera, en una ocasión publica, se toma una foto con los logotipos de la escuela, ¿verdad? Del colegio.
2: Ajá.
1: Resulta y resalta que el colegio, que se llama The Duke, The University of Duke, en su página oficial publican la foto de ella, ¿ok?
2: Uh-huh.
1: Y le mandan decir: disculpe, señorita Ángel Victoria Murdoch, usted tiene tanto tiempo diciendo que se va a graduar de nuestra escuela y todos los logros y va a combatir el cáncer y tantas cosas, pero no le dé mentiras a sus seguidores, usted no estudia aquí con nosotros.
2: ¡No invento! Te creó una vida imaginaria para poder tener seguidores.
1: ¿En serio? Es que ella posteaba videos de su diario vivir como estudiante, cómo era, con la identificación y muchas, muchas cosas, pero no contaban con la astucia del colegio, que cuando ella subió la foto con los logotipos del colegio, el colegio se da cuenta, repostean eso en la página de ellos, y así como que, ups, uy, uy, uy, uy, la embustera. Borró su cuenta de Instagram y bloqueó su cuenta de TikTok. Y bueno, y todo tipo de rastro de ella haciendo esto, que no es ningún crimen porque estaba nada más faroleando, estaba showing off, como dicen, pero...
2: Ajá.
1: ¡El burro del día de hoy!
2: Digo, que la gente realmente la seguía por ese motivo. Una vez que no existe el motivo, que ya pa' qué.
1: Imagínate, mentirosa. Mentirosa.
2: Hasta parece hombre.
1: Por favor. ¿Cómo se llama? ¿Cómo se llama? ¿Cómo quedamos que se llamaba? ¿Ah? ¿Ah?
2: Mentirosa.
1: Ah, ¿no? Ángel Victoria.

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0: Estamos bastante contentos, bastante felices de estar iniciando una nueva hora en este día viernes. ¡Uh-huh! Chequecillo. A Magda le llegan como 5 o 6 viviendo de sus rentas.
1: Cada vez le aumentas.
0: Ganando tú, como siempre, como Belinda, ganando Magda. Magda, hasta cuando pierde, gana.
1: Así debe de ser, así debe de ser. Si todavía no lo has logrado, sigue luchando por eso.
0: Muy bien, sigue luchando por... ¿Por qué? ¿Por qué?
1: Pues porque hasta cuando pierdes ganas.
0: Ah, ok.
1: O sea, hello.
0: Bueno, donde quiera que estés trabajando, ánimo, no te rajes. A disfrutar el fin de semana. Siempre los mejores deseos. Vale, tenemos muchas cosas que platicar todavía el día de hoy, donde quiera que andes. Más adelantito, Los Ángeles de Magda, un apapacho al corazón. ¿Qué no vas a platicar, Magda la Reina?
1: Bueno, pues hoy, viernesito, les voy a hablar de un famoso que a mí me cae muy bien. Yo me imagino que a muchos de ustedes también. Y les estoy hablando de Edén Muñoz.
0: Edén Muñoz.
1: Que va a producir otro disco.
0: ¿Y eso lo va a hacer un héroe?
1: Mi ángel. ¿Sí? ¿Lo va a hacer mi ángel? Un nuevo disco de Edén Muñoz, donde él no va a cantar.
0: Ah, caray.
1: Eso sí. No, hombre.
0: Ya me hiciste pelotas. Va a estar bien.
1: Sí, sí, sí.
0: Más adelante, los ángeles de Magda. Los enredos de Magda. Pero Edén Muñoz.
1: Ese ya
0: me
1: será
0: muy bien.
1: Otro segmento.
0: Edén Muñoz, sí, pero Edén Muñoz me cae muy bien. Vamos a ver qué sorpresa nos tienes más adelantito. También vamos a regresar a platicar acerca del certamen de Miss Universe USA, que es donde la noche de ayer se eligió a la representante, okay, la representante que va ahora sí que a ir a Miss Universo, ¿no? Con la banda y el título de USA. Bueno, ayer platicábamos que había una concursante que perdió 170 libras después de que tuvo que ser sacada de una alberquita de espuma con una
1: esponjita,
0: grúa, sí, en el parque de diversiones. Y a raíz de ese momento se decidió cambiar y participó el día de ayer representando a Michigan. Ella no ganó. Sí te puedo adelantar de que ella no ganó, lo hizo muy bien, pero por primera vez en la historia del certamen de Miss Universo y Miss Universo USA, la ganadora es madre de familia. Por primera
1: vez. ¿En serio?
0: Vez. Así es.
1: ¡Wow!
0: Entonces, esto lo vamos a platicar también en un ratitito más. Y hay algo que teníamos pendiente, Magda la Reina, y es que mucha gente andaba bien espantada, así como que, ¿qué onda? ¿Qué está pasando? ¿Qué rollo? Porque de repente se empezó a ver en las noticias que sheriffs estaban buscando a Mufasa y a Simba. Simba.
1: Ándale.
0: Y esto tenía mucha gente espantada porque sucedió precisamente, y ahí te va todos los reportes, ¿ok? En los condados Madison y Hancock, Indiana, se reportó un león y su cub, y su cachorrito, su crío, sueltos. Y los sheriffs andaban buscando y empezó a haber reportes de que por aquí yo creo que los vi, por acá yo creo que lo vi, por acá yo creo que lo vi. Entonces, esto que empezó a captar mucha fuerza y la atención y el susto. Imagínate que te digan, Magda, ahí en tus depas están buscando un león.
1: O sea, imagínate.
0: Entonces,
1: no sales ni a la puerta.
0: La policía y los troopers del estado de Indiana empezaron a usar drones detectores de calor o drones termales para asegurarse de que no hubiese este león y este leoncito. Lo estuvieron haciendo peinando mucho terreno, vieron un montón de cosas, pero menos un león y su leoncito. Acaban de suspender la búsqueda de Simba y Mufasa.
1: O sea, sé que ya los encontraron.
0: O sea, sé que no se sabe si ni siquiera fue el reporte real. Porque ni los zoológicos, o sea, los zoológicos, los santuarios, todo lo de la zona, dijeron no, hicieron su conteo, ahora sí hicieron su inventario de leones y leoncitos, y todos están contabilizados, pero no se sabe realmente de dónde. El reporte inicial fue de una persona quien asegura que vio a estos dos animales, el león y el cachorrillo, y al león, bueno, sí, una leona, llevaba una pechera, así como, como se les ponen a los perritos, como una correa.
1: Cuando los sacas a pasear.
0: Exactamente. Entonces fue así que empezó todo. Y bueno, la policía, law enforcement, suspendió la búsqueda en todo Indiana Central, especialmente en los condados que le estaba mencionando, condado de Madison y condado Hancock. ¿Cómo lo ves?
1: Pues se me hace raro, ¿eh? Porque si de verdad habían leoncitos y uno traía su pecherita, entonces me imagino que son mascotas esas, ¿cómo se les dicen? Clandestinas.
0: Clandestinas,
1: o como cuando
0: sí,
1: no tienes el
0: animales el exóticos, permiso. Sí, claro. Y podría pasar. Podría pasar. Magda.
1: Sí, entonces sí.
0: A ver, denos ideas. ¿Cómo podríamos atrapar a un león en la ciudad? ¿Cómo podríamos atrapar a un león en la ciudad? ¿Cómo podríamos atrapar?
1: Igualito que a mí.
0: ¿Cómo?
1: Con un buen trozo de carne. Vámonos.
0: Ay.
1: ¿No, no crees que Leoncito ande buscando ahí pues sí, para también, darle de comer sí, a su bebé?
0: Yo estaba pensando algo así como tipo te pusieras a gritar como Tarzán. Y en una de esas, ándale, ándale. Así. Así, así.
1: También hay que intentarlo.
0: ¿Cómo atraparían un león? A ver, esos de la constru, a ver, esos están ahí en el roofing, en los pintores. Si de repente va pasando el león, ¿cómo lo atraparían? ¿Cómo le harían para agarrarlo? ¿Cómo le harían, le compartían, compa león?
1: El lunch.
0: Compa león. Echa un camaroncito acá, plebe, venga para acá. No sé, pero bueno. Ahí está, se suspendió la búsqueda del león y el leoncito, Simba y Mufasa. Qué original.
1: Bueno, pues ojalá y estén bien los leones.
0: Ay, Dios mío. Pero ojalá y estén, pues sí, ojalá estén bien.
1: Sí, pero lejitos. Sí. Bien lejitos.
0: Sí. Y no anden con la panza llena de alguien que ya se cruzó.
1: Hoy sí.

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0: Estamos de regreso en este día, viernes 28 de agosto, es el jalapeño. ¡Ah, qué barbaridad! La noche de ayer, el certamen de Miss Universe USA, ayer se eligió a la representante estadounidense y fue algo histórico, el día de ayer. Este se fue el momento. Este fue el momento cuchicuchi.
1: Miss USA 2026, followed by the name of the first runner-up.
0: Y ahí dice, vamos a decirles el nombre de la ganadora, quien será Miss Universo, y después el nombre de quien ocupa el segundo lugar. ¿Ya? O quien será su sucesora, en caso de que no pueda. Bueno, chan, chan, chan, chan. La ganadora del certamen.
1: Justice Kelly.
0: Miss USA Justice Kelly del estado de Virginia hizo historia convirtiéndose en la primer mujer madre de familia en la isla. Pues ahora sí que desde que se creó el certamen y cambiaron las reglas, Magda la Reina.
2: Yo sabía que eran puras señoritas, ¿no?
0: No, pues ya
2: no estaban casadas a un principio, ¿no?
0: O sea, sí, pero ya tiene años que cambiaron las reglas. Ajá. Ya tiene varios años que cambiaron las reglas permitiendo que hubiera
2: personas casadas.
0: Personas casadas, personas con hijos, personas de diferentes edades, ajá.
2: Qué padre, me da mucho gusto. Lo único que no me da gusto es que yo nunca podría competir ahí.
0: ¿Por qué no?
2: No, porque tienen unos cuerpazos. Mira. Y a mí nada más me dieron la mitad.
0: ¿Cuál?
2: Me pusieron los huesos, pero no me pusieron la carne.
0: ¿Pero cuál mitad? ¿De enfrente, de atrás, de arriba, de abajo?
2: De ningún lado. Qué barbaridad. Arriba más o menos, como que me trataron de dar algo, pero ya de ahí ya nada. Me separaron una pierna para ponerme las dos. Le pusieron mitad y mitad.
0: ¿Para qué naciste, Magda, si no venías completa? Bueno, ahí te van.
2: No sé.
0: Las reglas del Miss Universo. Y esto se aplica para el certamen Miss Universo y para todas las ramificaciones, para todas las señoritas de todo el mundo, ¿verdad? Tienes que tener 18 años de edad como edad mínima. Y no hay edad máxima, ¿ok? No hay edad máxima. O sea que, por la edad, sí puedes participar, Magda la Reina. No hay pero. Por favor.
2: Oye.
0: Ahí está. Para participar en Miss Universo, las concursantes pueden estar solteras, pero también se les permite estar casadas o divorciadas o tener ya hijos o inclusive pueden participar estando embarazadas. ¿Eh?
2: Ah. No sabía esa.
0: Sí. Ahora.
2: No, pues sí.
0: Ya eliminaron el requisito de la estatura.
2: ¿Cuánto era anteriormente?
0: Creo que 1.77, ¿no? Una cosa así. 1.77, una cosa así. Bueno, pues ahí está. Esos son los requisitos principales del certamen de Miss Universo. Muchas felicidades a esta damita, la ganadora. Justus Kelly.
2: Justus Kelly.
0: Kelly, la nueva Miss USA, del estado de Virginia, y ella, pues te digo, hace historia después de que tiene 31 años de edad, ahí te va, se convirtió en la primer mujer casada, madre de familia, y primer mujer en sus 30s, ¿ok?, en ganar el certamen de Miss USA. Esto fue algo muy, muy, muy histórico. Nunca antes había habido una representante en sus 30. Esta ha sido la mayor que gana. Así que muy bien. Ella es originalmente de Indianápolis, ¿ok? Y se graduó de Indiana University. Y también es miembro de la Alpha Kappa Alpha Sorority, que es la universidad. ¿Qué más te puedo decir? Ella, filántropa, mira, trabaja como consejera para el hospital St. Jude Children's Research Hospital.
2: ¡Qué tal!
0: Y pues ahora, tras ser la ganadora de Miss USA, va a representar a los Estados Unidos en el certamen de Miss Universo, que será en Puerto Rico el próximo 24 de noviembre, la Isla del Encanto. Muy bien. Ahí está.
2: Felicidades.
0: Que a todo dar, ¿no? Que los tiempos van cambiando y bueno, sí, es para empoderar a la mujer, ¿no? Es algo muy bueno, porque aquí te da...
2: Sí, sí, sí.
0: Te acaba de demostrar que la edad no es un número, que puedes tener tantas cualidades y que, por ejemplo, o sea, todo lo que ella ha hecho, gracias a las nuevas reglas del certamen de Miss Universo, Miss USA y todos estos... Ahora ella puede, pues, representar, ¿no? Y seguir siendo una influencia. Me gusta, me encanta. Venga.
2: Sí.
0: Bien, bien, bien. Ah, ya ni sé cómo le fue a nuestra amiga. ¿Te acuerdas? La que perdió 170 libras. Déjala, busco. ¿Cómo le habrá... ¿Qué lugar habrá quedado? Miss Michigan.

0: Me quedé pensando con lo que platicábamos ahorita de Miss Universe, la señorita USA. En este caso, ya no es señorita, es señora.
1: La señora, por eso USA. Antes se decía que eran señoritas.

0: día de esos días en los que estás ahí con tus amigos, Eden Muñoz se encontraba con este influencer de nombre Alexis Oman y decidieron salir a la calle, dar la vueltecita y a ver quién necesitaba un empujón. Y andando por una iglesia, se encontraron con un joven invidente de San Luis Potosí de nombre José Luis. Él estaba cantando con su micrófono en mano y un vasito, ¿no? Pues para que le pusieran ahí su propinita. Pero les gustó lo que escucharon mientras estaban ahí y dijeron, bueno, pues vamos a ver si de verdad tiene talento. Así es que Eden Muñoz se lo llevó a su casa, lo puso ahí a cantar, ya sabes, con el equipo y toda la cosa, y le encantó lo que escuchó. Así es que Eden le dijo a José Luis que le va a producir un disco.
1: Oye, que a todo dar, ¿eh? A ver, vamos a escuchar cómo fue que sucedió esto. ¡Venga! A nosotros tu reino.
2: Para ayudar a alguien de la calle.
3: Primero buscamos a alguien que de verdad necesitara ayuda.
4: Eden Muñoz vuelve a ganarse las redes sociales. El cantante le hizo posible el sueño de José Luis, un joven invidente que tuvo la oportunidad de conocer a un influencer.
1: ¿Cómo encuentro al Pepe Luis?
4: Quien se encargó de hacer llegar su historia hasta Eden Muñoz. El artista no dudó en responder y protagonizó un emotivo momento que rápidamente comenzó a conmover a sus seguidores.
1: ¡Venga! ¡Muy bien!
2: ¿Eden?
5: ¿Qué traes, mamón?
2: Para ayudar a alguien de la calle. Voy a usar las chanclas de Eden.
0: Y eso no termina ahí, ¿eh?
2: Alguien de la calle.
0: Primero buscamos. Porque aparte de que le va a hacer su disco, también ya están preparando un concierto.
1: A ver.
2: Y así empezó
1: esto. Ahí es cuando se conocieron.
5: Hicimos una rola.
2: Y José Luis
6: hizo lo suyo.
5: A la bestia. Vamos a producir un disco, perro. Te vamos a hacer un disco.
1: Le va a hacer su disco. ¡Qué chulada!
2: De este disco. ¡Ah, su pinche madre! Mi mamá es comerciante. Desgraciadamente, pues es alguien que padece muchas enfermedades. En la calle no sale siempre.
3: Y no solo eso, ya nos pusimos todos los guaraches.
7: Porque no solo será su primer disco.
8: Este fin de semana le ayudaremos a que cante su primer concierto.
1: ¡No!
3: Ya entienden su poder.
7: Para eso también sirven las redes.
1: Esta semana, este fin de semana va a tener concierto. ¿Será que va a cantar con Eden?
0: Yo me imagino que sí, porque pues oye, si ya le están diciendo que este fin... Tal vez sea algo que ellos ya tienen listo y nada más lo van a incorporar.
1: ¡Claro! ¡Wow!
0: A mí me dio mucho gusto.
1: Déjame... A ver, ¿dónde estamos? ¿Cuándo estamos? No, esto está bien buena esta historia. La verdad, esta historia está bien, bien buena de Eden Muñoz. La verdad.
0: La verdad que sí, porque es muchas de las veces... Este tipo de personas que no tienen la posibilidad de salir adelante, aunque tengan el talento, y el que los esté ayudando de esta manera, la verdad que buenísima onda. Todo un ángel de Magda, el Eden Muñoz.
1: Estoy queriendo encontrar a este muchacho, José Luis, dices que se llama. ¿Cómo está en las redes sociales? José Luis, ahí está. José Luis, la voz del romance, ya lo encontré, así está en Instagram. José Luis... La voz del romance. José Luis, la voz del romance. Este muchacho que canta en las calles. Y se ve que ha hecho varias colaboraciones con algunas personas en diferentes lugares, discotecas. Híjole. Ahí cantando en una discoteca. Híjole. Oye, qué a todo dar, ¿eh? Qué a todo dar. Muchas felicidades para José Luis, la voz del romance, que ojalá y se dé a conocer todo lo que él hace. Y me pegó mucho más cuando dijo que quiere ayudarle a su mamá, que es vendedora en la calle.
0: Ay, sí.
2: José Luis, la voz del romance. Pues para agradecerles, ¿no? Ya por ahí me estuvieron comentando... que están mandando mensajes, que se están le están dando seguir a las redes sociales. Y muchísimas gracias, ¿no? La verdad que estoy muy sorprendido. Digo, no, unos días antes de que saliera el video con mi compadre Alexis, pues no teníamos nada de seguidores. Y ahorita de repente, pum, pum, pum, la cosa va que sube y sube. Y estoy muy agradecido y sorprendido, ¿no? Sigan las redes sociales porque se vienen cosas muy padres.
1: ¡Fierro! Qué chulada.

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0: Muy bien, estamos iniciando una nueva hora en este día viernes. Viernes 28 de agosto, yo soy Oscar, muy feliz, muy contento y bien acompañado, Magda la Reina.
1: Claro que bien acompañado, porque aquí estoy yo.
0: Uy, modestia aparte, qué barbaridad.
1: Sí, o sea, yo no sé qué es eso.
0: Uf, qué barbaridad, no. Wow. Uf, suertudo que soy.
1: O sea, soy una reina, ¿qué más quieres?
0: Suertudo. Lucky me, dicen en inglés. Uf. Bueno, en esta hora tenemos muchas cosas que platicar. En breve vamos a hablar de uno de los personajes más polémicos de los últimos tiempos de la música regional mexicana y los corridos tumbados de los precursores, Natanael Cano, quien acaba de decir una, a mi parecer, acaba de decir una gran burrada. Obviamente que los fans le aplaudieron. ¡Ah, bravo, bravo! Como focas le aplaudieron. ¡Oh, oh, oh, oh, oh! Pero para mí se me hace una burrada. ¿Qué opinas de los de la prohibición de los corridos tumbados, compa Natanael? Y se aventó una puntada. Te digo, los fans le aplauden. Pero... ¡ah! Ahorita lo vamos a estar platicando. Ahorita lo vamos a platicar. A lo mejor díganme que ya por la edad ya no entiendo. Dime, ya, siéntese don. Pero bueno, platicaremos de Natanael Cano. También, en un ratillo, llega haciendo historia uno de los comediantes más icónicos de habla hispana a la plataforma más importante del mundo, la plataforma digital más importante del mundo. Cantinflas llega a Netflix. Para quien no sepa, Magda ya está sonriendo. Para quien no sepa, si el que no sabe quién es Cantinflas, Cantinflas fue un cómico mexicano que hizo mucha, mucha historia. Inclusive Cantinflas llegó a Hollywood. Él ya tiene sus años de haber fallecido, pero hizo muchísima, muchísima historia. Imagínate, nació en 1911. Estás hablando que hace ciento y tantos años, hace 115 años nació. Él murió en el 93, entonces muchas nuevas generaciones tal vez no están con... no saben quién es. Pero llega Cantinflas a Netflix y a mucha gente le va a emocionar, especialmente muchas familias. ¿Y por qué no? Hay muchos que están ahorita de las nuevas generaciones, muchos no sabo kids que están aprendiendo y descubriendo de dónde vienen, y esto es algo bueno.
1: Sí, lo que me gusta es de que yo las buscaba, porque a mí me encanta Cantinflas, ¿no? Pero ahora están diciendo que pues vienen, como si estén masterizados, o sea que la imagen está
0: digital,
1: mejorada y toda la cosa, o sea, entonces yo estoy súper emocionada. Se lo comenté a mis hijos y están igual de felices.
0: Va a ser mucho más fácil ubicarte, Magda, porque quien no sepa, Magda era actriz de reparto.
1: Sí, de Cantinflas, en muchas de sus películas.
0: Ya no le voy a echar carrilla a Magda, sino al que le van a dar un reparto, pero de cara va a ser a mí. Ahí te va tu reparto. ¡Puah! Bueno, también en camino, Los Ángeles de Magda, un apapacho al corazón, no todas las... Ah, no. Ya pasó Los Ángeles, ya pasó.
1: O sea, ¿quieres que los vuelva a contar?
0: Los estudios fantásticos del día de hoy. Para ti, que tu vida sensual se te está acabando, Magda te va a salvar.
1: Claro que sí, te voy a decir cómo podrías quitar el teléfono celular de tu relación ahora que estás separando tantas y tantas parejitas.
0: Desde los que se van de citas, desde que van ahí al date, ya muchas veces ya no, ahora sí que no hacen clic, no conectan, por andar en el teléfono, y ya las parejas como tal, las parejas ya casadas, ¿cuántos no están, dejando los cariñitos a un lado por andar ahí en el teléfono también? Más adelantito.
1: Poniendo corazoncitos y fueguitos.
0: Mira, ese eres tú, y estoy hablando de las parejas que por andar ahí en las redes se dejan de dar
1: de hablar
0: cariño entre ellos. No, Magda. Te proyectas, Magda.

0: Uno de los artistas más controversiales de los últimos tiempos y especialmente por el género tumbado que canta es Natanael Cano. El género tumbado es un estilo de corrido, Magda. Son corridos que usan los instrumentos tradicionales como el tololoche, como el acordeón. En algunos usan bajo sexto, pero también usan ritmos de hip hop. Y así es como nació el sonido tumbado. Este sonidito.
1: Con estas dos mezclas.
0: Exactamente. Y se hicieron famosos precisamente por ser un movimiento underground, que es así como desconocido. Y solamente a través de las redes, a través de YouTube, es que se daban a conocer. Bueno, Natanael Cano siempre, digo, es uno de los precursores. Entre Natanael y Peso Pluma son de los primerititos del género. Natanael ha sido criticado porque después empezaron a cambiar las letras a adaptarlos a la nueva generación, hablando de fiesta, hablando de tomar, de pistear, hablando de consumir cannabis, fumar marihuana. Empezaron y después empezaron a subir de nivel y empezaron a hablar de los distribuidores, los narcotraficantes, y empezaron a hacer apología al delito, y en muchos lados los empezaron a cancelar. Tú sabes que en México hay muchas ciudades que están cancelando los corridos, ¿verdad?
1: Sí.
0: Bueno.
1: Sí, porque están fomentando la maña.
0: Bueno, pues Natanael Cano salió en pleno escenario con nuestro compa Pepe Garza y le dice: oye, ¿qué onda con la prohibición de los corridos, Natanael? Y para mí, Natanael la regó con estas respuestas, porque dice: yo voy a seguir cantando corridos tumbados.
2: Que quiere terminar con los corridos. Hemos visto que hay gente.
0: Y ahí están preguntando. Y Natanael dice: pues yo siempre voy a cantar corridos.
2: Lo hacemos de corazón y por gusto.
0: O sea,
2: me encanta estar dentro del estudio, me encanta.
0: Natanael Cano dice: si no quieren que cante, me van a tener que desvivir. ¿Es en serio, Natanael Cano? ¡Por favor! ¡Por favor!
1: Al ratito que alguien se le pare enfrente y lo intente, a ver si dice lo mismo.
0: No, es peligroso.
1: Porque
0: decir eso.
1: Porque esta gente son de armas tomar, y muchas de las veces, si tú le estás cantando al contrario.
0: Exacto.
1: Ajá, ya. Te llegan por ti, o sea.
0: El caso más sonado, Valentín Elizalde. Uh-huh. A Valentín Elizalde le dijeron: no venga a cantar de este lado, compa, porque aquí usted le canta a los contras y aquí usted no es bien recibido.
1: ¿Sí?
0: Y no hizo caso, y llegó Valentín, y ahora Valentín está allá con mi Paquita. Entonces,
1: hay que recordarle eso a Natanael.
0: O sea, Natanael, vato, está. Y la gente le aplaudió, ¡guau! Porque sí es muy bonito.
1: Daría su vida
0: mi
1: por
0: artista
1: eso, ¿no?
0: Va a seguir cantando mis corridos. O sea, Natanael, agarra la onda, vato. Bueno, pues.
1: Sí, la verdad que sí tiene que ir.
0: El cantante sonorense presentó Natanael Cano, volumen 1, producción de 15 canciones, recuperando el sonido que impulsó su carrera e incluyendo nuevas versiones de temas de Cristian Castro y también una canción romántica de una cantante que tú la debes conocer, Janet, por ahí de los, ¿qué era? ¿90s?
1: ¿A Janet?
0: Bueno, entonces, ahí está, esta fue parte de la presentación del disco de Natanael Cano, que ojalá le siga yendo muy bien y que pues bueno, que nada más que le ponga un poquito de coco a esas cosas, por su propio bien.
1: Uh-huh. Sí, la verdad, Dios que sí, mío. Por su bien.
0: Ay, de verdad, ya estoy como abuelito yo. ¡Ay, mijo! ¡No digas esas cosas, mijo! ¡Uy, mijo! ¡Se lo van a tronar, mijo!

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0: Uno de los más grandes cómicos latinos de la historia, Mario Moreno Cantinflas, llega a la plataforma digital más grande, Netflix. Magda, la reina, tú estás contenta. 50-50, ¿verdad? Sí, claro.
1: ¿50-50? Pues sí, la verdad sí. El Cantinflas es uno de mis cómicos favoritos de todos los tiempos. Y sí, sí, me da mucho gusto.
0: Sí, te da mucho gusto. Bueno, ¿cómo está esto? Mario Moreno, el actor, interpretó, le dio vida a Cantinflas. Y Cantinflas llega a Netflix con 35 películas clásicas. Ni Sangre ni Arena, El Gendarme Desconocido, Los Tres Mosqueteros, El Circo, Romeo y Julieta, Gran Hotel, Un Día con el Diablo, Soy un Prófugo, A Volar Joven, El Super Sabio, El Mago, El Portero, El Siete Machos, Si Yo Fuera Diputado, El Bombero Atómico, y otras 15 más, porque ya me cansé. ¿Cuál era tu favorita? ¿Cuál era tu favorita ahorita en esta lista?
1: A mí me gusta mucho la de Si Yo Fuera Diputado.
0: Si Yo Fuera Diputado, la mencioné. Si Yo Fuera Diputado. El Bombero Atómico, El Señor Fotógrafo, Caballero a la Medida, Abajo el Telón, El Bolero de Raquel, Sube y Baja, El Analfabeto, El Extra, Entrega Inmediata, El Padrecito, El Señor Doctor, Su Excelencia, Por Mis Pistolas, Un Quijote Sin Mancha, El Profe, Don Quijote Cabalga de Nuevo, Conserje de Condominio, El Ministro y Yo, El Patrullero 777, El Barrendero y Pepe.
1: Sí, las voy a ver, todas, las voy a aventar otra vez.
0: Para quien está preguntando, Mario Moreno Cantinflas, ¿quién es Cantinflas? Bueno, lo estábamos mencionando, uno de los más importantes comediantes mexicanos de todos los tiempos. Él nació en 1911, falleció en 1993. Fue guionista, fue productor, fue actor, se inició su carrera como un mimo, ¿ok? Y pues después allá agarró el estilo, el estilacho de Cantinflas, el estilo peladillo, como le llamaban. Un hombre muy, muy, decían que era muy callado, muy buena onda el Cantinflas, pero decían que en persona sí era medio mala onda.
1: Es lo que se dice, sí, que los que lo conocieron como que no les agradaba mucho. Cuando tú tienes un personaje, yo me imagino que la gente espera verlo en la calle. Lo que le pasa a Franco Escamilla, ¿no? Que espera que todo el momento esté contando chistes, quien lo conoce, ¿no? O sea, que esté diciendo, y él no, o sea, él es introvertido. Y a este Cantinflas, pues lo veían así como que esperando que también estuviera contento, que estuviera echando ahí chiste, y para nada.
0: Parece que tú eres una gran fanática de Cantinflas, Magda la Reina.
1: A mí sí me gusta.
0: ¿Eres gran fanática? ¿Te consideras una gran fanática de Mario Moreno y el personaje de Cantinflas?
1: Creo que sí.
0: ¿Sí? ¿Sí? ¿Segura? Sí. ¿Sí? Te tengo una pregunta. ¿Cómo se llama Cantinflas?
1: Mario Moreno.
0: No. ¿Cómo se llama Cantinflas? Mario Moreno es el actor. El personaje es Cantinflas. Pero no creo que aparezca en su acta de nacimiento Cantinflas.
1: ¡Ay, chihuahuas! Yo no estuve cuando lo registraron, no,
0: a
1: la
0: ver,
1: neta.
0: ¿Cómo se llama? ¿Cuál es el nombre de Cantinflas? ¿Cuál es el
1: Soy
0: nombre?
1: Soy fanática, pero no tengo buena memoria.
0: Más, si alguien me dice por ahí, dime un WhatsApp, si alguien me dice el nombre de Cantinflas dentro de las películas, ¿cómo se llama Cantinflas? Ahí le hago un regalillo. A ver, Magda. A ver, voy a mandar a alguien a bailar.
1: No, pues no.
0: A ver, voy a mandar a alguien a bailar que me diga cómo se llama Cantinflas. A ver, Magda. Ándale, tú eres la fan number one.
1: Lo voy a

0: Muchas gracias a Hermes, muchas gracias a Ori. Todo el mundo ahí están intentando decirme cómo se llama Cantinflas. Ahorita estamos platicando de Mario Moreno Cantinflas, que va a llegar uno de los cómicos más importantes de México y toda habla hispana a la plataforma más grande de Netflix con 35 películas. Y se me ocurrió preguntarles cómo se llama Mario Moreno. ¿Cómo se llama Cantinflas en las películas? ¿Cómo se llama? El actor sí, se llama Mario Fortino Alfonso Moreno Reyes, es el nombre del actor. Pero ¿cómo se llama Cantinflas, Magda? Tú que eres la fan número uno.
1: Bueno, es que tiene diferentes nombres.
0: No.
1: Sí, en No te engañes corazón se llama Canti.
0: Ajá.
1: En Así es mi tierra es el tejón. Bueno, así es como lo llamaban.
0: Okay.
1: En Águila o Sol es Polito Sol.
0: Pero ¿cuál es el nombre? Esos son apodos, esos son apodos, son sobrenombres. El nombre de Cantinflas fue revelado en 1961 en una escena de El Analfabeto, ¿ok? Cuando llega el cartero a darle una carta. Ahí les va.
2: ¿Se puede?
3: Pásale, Gutiérrez. ¿A quién anda buscando?
2: Pues a ti, Inocencio. Aquí traigo a tu nombre una carta certificada.
3: ¿Estás de seguro?
2: Sí, aquí lo dice muy claro. Señor Inocencio Prieto y Calvo. Tienes que firmarlo.
3: ¿Para qué?
2: Pues para que quede constancia de que recibiste la carta.
3: ¿Te tengo que firmar?
2: Naturalmente.
0: ¿Cuál era el nombre de Cantinflas?
3: ¿Sabes de qué?
1: Inocencio Prieto y Calvo.
0: Inocencio Prieto y Calvo. Ya aprendimos algo todos el día de hoy. Las películas de Cantinflas, prontito, ¿dijeron fecha? Llegarán a la plataforma de Netflix ya muy pronto, en este mes de septiembre. ¿Qué tal, 35 películas para conocer más de uno de los más grandes de habla hispana. ¡Ajá! Inocencio Prieto y Calvo.
4: Bueno, ¿sabes su nombre? Agapito García.
0: Bueno, yo creo que es contagioso. Hoy.

0: aprender. Y esta, ojalá, no sea solamente una oportunidad de aprender, sino incluso, ojalá y sea el principio de tu nueva relación. Magda viene a salvar tu corazón y tu vida sensual.
1: Bueno, dicen que para encontrar una conexión real hay que salir a la antigüita, sin notificaciones, sin likes, sin el celular en medio de ti y de la otra persona. Lamentablemente no nada más esto está afectando en las citas, sino también en los matrimonios. Muchas de las veces, a la hora de que están solos, en lugar de tener intimidad, cada quien está en su teléfono, ¿sí? Ahí, dando likes, cambiando página, etcétera, etcétera, etcétera. Así es de que yo les recomiendo que tengan una relación con menos tiempo en el celular para poder mejorar la conexión. Ya que cuando estás ahí de frente, cara a cara, bueno, pues escuchas más a la persona, y además hablas de temas cotidianos, más profundos, encuentran la conexión uno con el otro y disfrutan más del momento en lugar de estar sintiéndote ignorada, porque mientras tú le estás contando cómo fue tu día o qué planes tienes, pues el otro está revisando el celular.
0: ¿Hoy?
1: Ajá, ya sea él o ella, porque ha pasado de una y de otra manera. O sea, también claro, hay mujeres que el marido les está hablando y...
0: ¿Estás hablando de los que van ahorita de en date?
1: Sí, tanto en las citas como en a veces en parejas. Ajá. Entonces, yo les recomiendo que para que vuelvan a conectar con la pareja, bueno, pues... hablen con respecto al celular. Puedes decirle que lo que quieres es toda su atención, porque te encanta hablar con él o con ella, en lugar de que suenes a que lo estás regañando porque está poniendo atención al celular. Él va a entender que lo que quieres es tiempo de calidad con él. Si van a ir a una cita, bueno, pues antes de salir hay que hablarlo, ¿no? Desde que lo están planeando, dile... ¿sabes qué? Me gustaría que tomáramos una cita, pero libre de tecnología, ¿no? Una noche exclusiva para nosotros dos. Esa sería una buena manera. También puedes proponerle como si fuera un reto divertido. O sea, ¿qué te parece si hoy en la cena ponemos los celulares boca abajo y el primero que lo tome, bueno, pues... paga los teléfonos del cine, ¿no? O invita a un trago, o sea, los teléfonos, paga los boletos del cine, sí. O sea, hazlo como un reto y no como que estás exigiendo que deje su teléfono a un lado.
0: ¿Tú cómo le dices a tu pareja? Yo sé que estás en plena luna de miel, pero ¿cómo le dices o cómo le dirías que está abusando de su tiempo en el teléfono y te necesita poner más atención a ti?
1: Bueno, pues yo creo que es muy importante que le digas que quieres pasar tiempo de calidad desconectándose del mundo un rato, que quieres disfrutar de los dos, y para eso le propones guardar el celular, pero sé tú el primero en guardarlo. O sea, antes de que tú le digas, ay, ¿qué te parece? Mira, yo voy a poner el mío aquí, pum, porque yo lo que quiero es estar al 100%.
0: ¿Funciona?
1: Bueno, pues, no todo el tiempo, pero ya me pasó y sí me funcionó una vez. Poquito a poquito.
0: ¿Esa vez que te funcionó, qué pasó?
1: Sí, bueno, estábamos viendo una película y de repente, ay, mira, que me mandaron este mensaje. Ok, le pongo atención y la regresamos. Porque pues me perdí lo que decía la película. Y luego seguimos viendo la película y pasó lo mismo. Y la volvimos a regresar. Y entonces sí, le dije, ¿qué te parece si dejamos los celulares a un ladito? Porque por estar viendo los celulares ni vemos la película. Entonces vamos a tener un tiempecito, vemos la película y pues ya después, si quieres agarrar el celular. Y en ese momento sí me funcionó, porque a lo que íbamos era a ver la película, o sea, tomamos eso en cuenta, ¿no? O sea, de que nos íbamos a sentar frente al televisor y a pasarla bien juntos.
0: Pues sí.
1: Entonces yo creo que sí, sí puede funcionar. A veces hay que buscarle,
0: lo cachaste,
1: hay que darle la vuelta, pero
0: lo cachaste
1: funcionar.
0: Justo cuando le estaba mandando el mensaje, espérate, aquí voy a ver una película con mi domadora, al rato que acabe te marco a ti.
1: No, yo creo que preciosa. Ha de tener dos teléfonos, porque hasta eso no pasa.
0: Qué barbaridad. Los teléfonos están destruyendo las parejas, los teléfonos están destruyendo las relaciones en general. No permitas que eso te suceda a ti. Empieza desde el día de hoy. Fíjate en el tiempo que tú pasas en el teléfono antes de criticar a tu pareja o esa persona, claro, que te interesa. Y como dice Magda, juntos hagan el cambio. Ahorita, mucho teléfono. Si no le pones atención a esa persona especial, te va a mandar a volar. Y cuando te manda a volar, ahora sí, vas a andar, ay, debí haber estado, debí ponerle más atención. Maluma, qué barbaridad. Los estudios fantásticos con Magda. Hoy aprendimos.
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Y hoy, recordando al Divo de Juárez, Juan Gabriel, décimo aniversario luctuoso. Ah, mira, este momento estuvo bonito.

0: Juan Gabriel, en sus últimos años de vida, se dedicó a hacer una serie de álbumes. Alcanzó a grabar 3, creo. Los duetos, en donde tuvo muchísimas colaboraciones, como esta con Julián Álvarez y el J Balvin.
1: Sí. Yo estaba muy, muy contenta. Y a veces, cuando me entra la nostalgia, le digo a la Alexa: Alexa, ponme duetos de Juan Gabriel.
0: Nah, ¿en serio? Nah.
1: Sí.
0: Bueno, Juan Gabriel Alberto Aguilera Valadez, nacido el 7 de enero de 1950. Falleció el 28 de agosto del 2016, 2 días después de haber dado un mega concierto allá en Los Ángeles, California. Y bueno, dejó un gran legado, más de 1800 canciones compuestas. Artistas de todo el mundo cantaron sus canciones. Una muy sentida pérdida, toda una leyenda. Le sobrevivieron sus hijos Iván Gabriel Aguilera Salas, Luis Alberto Aguilera, John Gabriel, Joan Gabriel, Hans Gabriel y Joao Gabriel. La pregunta es...
1: Gabriel, ¿no?
0: Yo tengo una pregunta. A ver, Juanga. ¿Quién es ese Gabriel que te dejó tan impactado?
1: Así como la María que dejó impactado a mi papá.
0: A ver, Juanguita. ¿Quién es el mentado Gabriel? Porque...
1: Si alguien lo sabe, que cuente, ¿no?
0: Alberto Aguilera Valadez, ¿qué? Okay, su nombre. Cuando se lanzó a la cantada, no dijo: ay, soy Juan Gabriel. No, salió por Adán Luna. Ese era su nombre artístico, Adán Luna. Y ya después, por 2, 3 cosas de la vida y del amor, le pegó al Juan Gabriel. Y por lo que vemos, al ver a todos los hijos, imagínate, Iván Gabriel, Luis Alberto Aguilera, pero también está John Gabriel, Joan Gabriel, Hans Gabriel, Joao Gabriel. La pregunta, pero, ¿quién es Gabriel? ¿Quién fue Gabriel, Juan? A ver, cuenta.
1: Pero también... algunos, es como que si dijera Juan, pero como que en otro idioma, ¿no? Los primeros.
0: ¿Cuál? Sí.
1: El Hans, John, el...
0: Joao, Hans, ajá, Joan, sí. Jean, Gabriel, o sea, todos.
1: Pero sí.
0: Juanga.
1: Sí, está curioso, ¿no?
0: Juanga, ¿por qué le pusiste Gabriel a todos tus hijos, Juanga? Todos menos uno, a ver, Juanga. Hagamos algo, Juanga, si no nos quieres platicar, díselo en secreto a Magda.
1: Anda, sí, ¿cómo no? A mí que no me venga a visitar ahorita. Lo quiero mucho, pero que no me venga nada.
0: Oye, te vamos
1: cuente a ti.
0: Ahorita te mandamos a Magda, Juanga, y le platicas.
1: Es más, no me mandes para allá, por favor. No me mandes a ver a Juan Gabriel. Juanguita, espérate un buen rato. No me invites a visitarte.
0: ¿Por qué salió el apodo de Juanga? Esa sí te la sabes.
1: Por Juan y Gabriel, ¿no?
0: ¿Pero por qué?
1: En la Verónica Castro.
0: Había un programa de televisión que se llamaba Mala Noche, ¿no? Conducido por Verónica Castro, que por lo general empezaba a las 10, 11 de la noche o la medianoche, y de invitados y todo. Y resulta que cuando fue Juan Gabriel se rompió el récord de audiencia y se fueron hasta la madrugada. Y la gente que estaba presente le empezó a gritar: Juanga, Juanga, Juanga, Juanga. Y desde ahí se le quedó el Juanga.
1: Se quedó como Juanga.
0: ¡Ay! Juanga, no Juanga, por favor. Juanga, no Juanga. No empiecen.
1: Creo que fue el episodio más largo que tuvieron, ¿no? El programa más largo.
0: Algo así.
1: El de Juan Gabriel.
0: Sí, ameritaba. Pero bueno, muy bien. Juanga, dale un abracito a Paquita. Por mí, por favor.
1: Dile, a ella sí.
0: Dile a Paquita, sí, la del barrio, que la extraño mucho. Bueno, ahí está. Que tengas un gran fin de semana, que planees todo lo que no hiciste en la semana, que te vaya muy bien, que descanses. Nosotros todavía vamos a regresar con las noticias locas del día de hoy.
1: Claro, yo les traigo una demanda que está llamando mucho la atención allá en Singapur.
0: Ah, caray, no es en Estados Unidos, porque aquí es el país de las demandas, ¿no? Aquí demandan por todo y sacan un billete. Uf, bueno, y ya que estamos a un pasito del mes de septiembre, yo me encontré con un dato del mes de septiembre para todos los varones. Varones, septiembre es nuestro mes. Todo septiembre, cena Pancho. Y no solo Pancho, también tú. Todo. ¿Por qué? Ya vienen las noticias locas en camino. ¡Chulada! ¡Feliz viernes, Magda!

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0: Feliz tardecita, viernes de chequecito de aquellito y a ver qué más. Este es el jalapeño y estas son las noticias locas.
1: Locas.
0: Locas.
1: Yo les traigo una noticia, así que a mí sí me hizo reír. Porque resulta que Kei Kaushigan y Nora Tan, que se conocieron en el 2016, te voy a decir. Ellos eran muy, muy amigos y empezaron a salir, cada vez salían más y bueno, pues después de 4 años, pues que no nada más iban a comer, que iban al cine, que de repente hacían planes para irse de vacaciones juntos y cositas así. O sea, la amistad empezó muy buena y a todos lados juntos y todo. Pero en el 2020, Kaushigan le propone pues ya pasar a la siguiente etapa, porque él ya estaba sintiendo que se estaba enamorando. A lo que Nora le dijo que no, porque ella realmente desde un principio simple y sencillamente lo vio como un amigo.
0: Suele pasar.
1: Y debido a que él estaba teniendo sentimientos, le pidió que poco a poco fueran reduciendo el contacto. ¿Y qué crees que hizo aquel?
0: Para reducir el contacto, o sea, ¿en dónde estaban?
1: No, en Singapur, pero en no quiso para reducir el contacto.
0: Pues agarró y se fue hasta el otro lado del mundo, seguramente, ¿no?
1: ¡La demandó!
0: No.
1: ¡Sí! Kaushigan eligió demandarla y dijo que era porque el rechazo le había traído un trauma emocional, demasiada depresión, además daño a su reputación, y dijo que ese dinero tenía que costar tantas y tantas terapias, además pérdidas financieras que él tuvo durante estos años que salieron juntos, y las pérdidas financieras de su negocio, porque según él, por atender a su amiga, estaba desatendiendo sus negocios. ¿Cómo la ves?
0: Oye, muy bien. Qué bien por este varón. Muy bien por su salud y por su economía. O sea, por favor. O sea, eso, ¿por qué no se lo dijo desde antes? ¿Tú sabes cuando alguien está interesado en ti, Magda? ¿Tú sabes cuando alguien te está tirando los perrillos? ¿Tú sabes? ¿Tú sabes? Y especialmente tú como mujer, ¿sabes cuando traes un hombre detrás tuyo? ¿O no?
1: Claro que sabes, pero ¿qué crees?
0: ¿Qué?
1: Que no procedió la demanda.
0: ¿Pero por qué no?
1: Le dijeron que no y le dijeron que eso era un abuso al sistema judicial, el tratar de demandarla de esa manera.
0: Pero es que a lo mejor también él tiene razón. O sea, tú como mujer te das cuenta cuando alguien tiene intenciones contigo. Y si te lleva que a la comidita, que a la cenita, que aquí, que allá, que al conquercito, que a ti. Y por todos lados te anda llevando. Y esta persona, o sea, yo, haz de cuenta, yo ya traigo ilusiones de que, ay, sí, me está permitiendo salir. Ay, sí, sí, sí. Y tú todo el tiempo lo has sentido. Pero ya que te lo declaro, ay, no, yo no quiero esto. Pero todo lo que me aceptaste que...
1: Pues tú se lo quisiste dar, mijito. Ella no te lo pidió.
0: Uy, uy, uy, uy. Pues muy mal que no procedió, porque sí tuvo que haber pasado esa demanda. La había dejado en la calle. ¡Noticias locas!
1: Y peor aún, ella le puso una orden de restricción.
0: Pues ni pex, ya que... Next, la que sigue. Bueno, hablando de citas y cosas así,
1: okay.
0: Y especialmente porque ya estamos a punto de entrar al mes de septiembre, quiero que por favor todas las mujeres, incluida tú, Magda, tomen esto como en cuenta. Tomen esto en cuenta, ¿ok?
1: Ok.
0: Necesitan ahorrar unos pesitos para este mes de septiembre y tienen que cumplir esto al pie de la letra. Este mes de septiembre, ¿ok? Es el mes nacional de sacar a un hombre a una cita. ¿Ok? Y como requisitos es de que tú, mujer, tu damita, tú lo pasas a recoger. ¿Ok? Tú lo llevas al lugar que él elija de su predilección. Tú lo tratas como todo el rey que es y como debes tratarlo siempre. tú pagas la cuenta y tú lo apapachas, le compras sus flores al vato, sus regalitos. Septiembre es el mes nacional de sacar o de llevar a una cita a un hombre. Y están recomendando que tengas un presupuesto de alrededor de $300 a $500. Me parece muy bien. Bravo. Aplausos.
2: Bien.
0: Nunca había escuchado de esto, pero es una buena iniciativa. ¿A quién vas a llevar a una cita?
1: ¡Oh! ¿Se puede que no sea tu marido?
0: Bueno, oye, es al gusto, ¿no? Me imagino.
1: Bueno, yo estaba pensando en mi marido, pero si no hay,
0: Muy bien.
1: Sí, a mi marido. Se ha estado portando bien. Además, pues como me da el cheque, pues voy a pagar con el dinero que él mismo me da.
0: Mira qué abusiva eres. La inocencia del pobre hombre y la maldad de la mujer. Hay una cosa que sí están diciendo para los hombres. Hombres, hay un requisito. ¿Te ubicas? Relájense y pidan todo lo que ustedes quieran. ¡Noticias locas!
1: ¡Locas!
0: Esta sí me gustó.

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0: hay gente con buen crédito y pues no logra buen financiamiento de nada.
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